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0: La temperatura en FM2. En Santiago.
1: 17 grados.
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0: Muchas gracias.
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1: 10:03.
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0: la temperatura en FM2. En Santiago,
1: 15 grados.
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1: 11:04.
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0: La temperatura en FM2. En Santiago,
1: 14 grados.
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1: 12:04.
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1: 12:33.
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1: 1:03.
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1: 2:05.
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1: 3:05.
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0: 3:28.
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0: en FM2.
1: 4 en punto.
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0: 5:30.
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1: 6:01.
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0: La temperatura en FM2. En Santiago.
1: 9 grados.
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2: 2 minutos faltan para las 7.
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8: Y definitivamente es innecesario trabajar, ¿cierto? ¡Qué rabia! Pero si te tocó hacerlo...

ayer que ya se está celebrando, bueno, desde el 1 de septiembre ya, pues, es legal, ¿cierto? Ayer se dieron por inauguradas las fondas del Parque O'Higgins y nosotros damos por inaugurada la fonda del Levantados. Oye, muchos salen de Santiago hoy, me incluyo. Me voy a Pumanque y a Santa Cruz a pasar el 18 con amigos y a la fonda. Si eres por allá, espero verte. Así que solo te pido que seas cuidadoso en todos tus trayectos para que sean unas lindas fiestas, ¿ya? ¡Eso! ¡Me gusta la cervecita! 9 grados tenemos a esta hora en Santiago y esperamos una máxima de 27. Va a estar súper rico el día para empezar a festejar la temperatura perfecta para pasar un asadito. No te quiero ver en las fondas cantando Maldito Amor, ebria amiga, sin pegarse el show. Llega Supernova, el Levantados de FM2.

0: Ice y Kid Voodoo pasaban por el Levantados, orgullo nacional. Y justamente un estudio reveló qué es lo que más enorgullece a los chilenos.
1: Son los más. Más. El Levantados de FM2.
0: En el tercer lugar quedó el vino y la fruta con un 87% de las preferencias. Es que muy bueno el vino, ¿cierto? Una copita de Carmener, por favor, con Coca-Cola. Pásenme un jote. ¡Qué rico el jote! Me dio sed. En el segundo lugar quedaron los cielos privilegiados para la astronomía, especialmente en el norte de nuestro país, y eso lo puedo asegurar porque nunca voy a olvidar el tour astronómico que vi en San Pedro de Atacama en la noche. Fue maravilloso. Y en el primer lugar de lo que más nos enorgullece como chilenos, están los paisajes nacionales con un 90% de las preferencias. Es que vayas donde vayas, te va a encantar, te vas a encontrar con un lugar maravilloso, ya sea en el norte, en el centro, la cordillera, el mar, y cómo olvidar el sur. Nuestro país es realmente maravilloso. Shakira debería venir a vacacionar de norte a sur acá a Chile, ¿cierto? Y hacer una gira solo con esta canción, Dai Dai, en Levantados.

Dua Lipa con un mote con huesillo bien heladito, porque te recuerdo que cuando estuvo en Chile pasó al Cerro San Cristóbal y se tomó uno, no puede ser más chilena. A todo esto, qué rico desayunar un mote con huesillo. Ay, pero solamente el mote y el jugo, así me gusta a mí. Buenos días, querida Tania. Hoy quería pedirte un favor, si puedes saludar a mi hija Pascal, que cumple 15 años, decirle que es mi hija amada, que nunca deje de brillar, que tiene un corazón bondadoso, que nunca dudes el ser maravilloso que es. ¡Ay, qué tierno! La amamos hasta el siglo de los huesos. Con amor de sus papás Pablo y Katy. Un abrazo enorme, feliz jueves y cariños desde Cabrero. Mi gente Cabrero, les mando un abrazo gigante, en especial a Pascal, que está cumpliendo 15. 7 de la mañana con 16 minutos y se espera que hoy más de 400.000 vehículos salgan de la capital. Te recuerdo que hay rebajas en varios peajes para que ahí organices tu desplazamiento. En la ruta 5 Norte, el peaje Las Vegas en ambos sentidos va a tener peaje a Luca, que va a funcionar los días jueves, o sea hoy, de 7 de la mañana a 1 de la tarde, y mañana 18 de septiembre de 7 a 10 de la mañana. En la ruta 68, en peaje Lo Prado y Zapata en dirección a la costa, va a funcionar hoy día de 7 a 1 de la mañana, de la tarde digo, y el viernes 18 de 7 a 10 de la mañana. Mientras que en la ruta 5 Sur, en el peaje Angostura en ambos sentidos, el peaje a Luca va a estar disponible hoy entre las 7 de la mañana y la 1 de la tarde. Si vas viajando a alguna zona de nuestro país y no estás escuchando, manda tu mensaje, quiero escucharte. Nos sentimos solos hoy día. Te espero en el más 569-9680-9211 para que me cuentes cómo están las calles, ¿ya? Así que aún estás a tiempo de salir y aprovechar el beneficio del peaje a Luca, porque tú sabes que yo siempre cuido tu bolsillo. Se suma Rake cuando son las 7 con 17. Sigues en Levantados.

0: Hola Tania.
1: Hola.
0: Acá Jonathan de Temuco.
1: Buena, ¿y alguien?
0: Porque voy viajando, pero trabajo.
1: Ay, me emocioné. Pucho, un saludo a la 93.5. Es Coldplay con In My Place en FM2.

0: Hola, hola, nos escriben. Quiero enviar un saludo a Agustina Bustos por su cumpleaños número 9. La amamos y estamos muy orgullosos de quién es. ¡Qué linda, Agus! ¡Feliz cumpleaños!
1: Hola, Tania, buen día.
0: Buen día.
1: Hernán Villalobos,
0: ¿cómo
1: desde acá, de la ciudad de Los Andes. Voy junto a mi hija.
0: ¿Para dónde?
1: Quiera a trabajar.
0: Oh.
1: La ruta CH60.
0: ¿Ya? ¿Cómo está la cosa?
1: Que es la ruta que va de Los Andes a Mendoza. Vamos hacia la ciudad de Los Andes. Nosotros está despejada.
0: Qué
1: tráfico,
0: bueno.
1: Fluido.
0: Ya, súper.
1: Feliz fiestas patrias.
0: Felices fiestas patrias para ti también. Un abrazo.
2: Hola. Hola, Tania, buenos días. Aquí Javiera.
0: ¿Cómo está, hija?
2: Quiero mandarle un saludo grande a mi turno del Hospital de la Florida.
0: Ay, ¿en serio?
2: Que nos toca trabajar hoy día.
0: Me
2: y
0: encanta
2: mañana. Así que vamos a celebrar dentro de lo que se puede en el turno con nuestras pacientitas. Así que eso.
0: Ay, un abrazo.
2: Un abrazo a todos los que les toca trabajar este fin de semana.
0: Sí, vamos que se puede, que hay mucha gente que trabaja. Oye, un abrazo grande al Hospital de la Florida. Mi abuela se ha atendido ahí, es espectacular. 7:28, atención, porque ya estamos en modo tiki-tiki-ti. ¿Quieres entradas para la gran fonda de Chile en el Parque O'Higgins? 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Ya volvemos con Levantados para todos y todas los trabajadores.
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4: 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La temperatura en FM2.
0: En La Serena 13 grados y en Santiago 9 grados.
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Hoy aquí ya nos estamos preparando, pusimos unas carpas, está todo decorado, está súper bonito, hace una semana que están arreglando por aquí. 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Esto sigue, es una cosa buena. Igual que nos cantan los Vázquez y Jefe en Levantados.

0: hijos de Morat, que ayer estuvieron dando su último show en el Santander Arena. Sí, y invitaron a la Cami por segundo día para cantar la canción que estábamos escuchando recién. Qué pena que se vayan, ojalá se queden al menos alguna fonda. 7:38 y obvio que en este 17 de septiembre tenemos noticias
1: positivas.
0: Y el Team Chile sigue sumando buenas noticias en los Juegos Suramericanos 2026. Esta vez ganaron en esgrima, que las pruebas individuales habían tenido 3 podios, pero todos bronces. Y ahora lograron su primer oro. ¡Qué bueno! Se pasaron para secos de verdad. Les mandamos todas las felicitaciones y qué bueno haber seguido todos los resultados de los Juegos Suramericanos 2026. Porque son un orgullo para Chile. Y la medalla de Golden va para nuestros compatriotas. Y Harry Styles se las entrega en Levantados.

0: nada.
1: ¡Ay, qué rico!
0: De hecho, me he quedado dormida y voy recién camino a la pega y entro a las 8. Según
1: ¿Y
0: mi
1: voy a alcanzar?
0: Llego a las 7:47. Así
1: está
0: que
1: llegando hasta
0: que
1: ahora.
0: Un lindo día, una linda fiesta.
1: Son las 7:47.
0: Cuídense, no beban tanto o beban, pero con responsabilidad.
1: Muy bien.
0: Besitos a todos en la radio. Cariño, Tania Belén.
1: Cariño para ti también. Que llegues bien.
2: Hola, Tania. Buenos días. Angélica acá de La Serena.
1: ¿Cómo está, Ángel?
2: Ya he llegado al estacionamiento del lugar de mi trabajo, ¿ya? Hospital de Coquimbo.
1: Ahí pon la radio en el hospital.
2: Hoy día salimos a las 12 y de ahí me voy al valle.
1: Bueno.
2: A pasar las fiestas patrias con mi padre. Un gran abrazo a todos, un gran abrazo a ti y que sean unas bonitas fiestas patrias. Tiki tiki
1: tiki tiki tiki para ti también.
3: Buenos días,
1: saludos.
3: Tania Belén, buenos días, DJ Bruchetti.
1: Te dice
3: por
1: hola.
3: Por fin es 17. Sí,
1: al
3: 17.
1: Fin.
3: Hoy está de cumpleaños mi hijo Alfonso.
1: Oh.
3: Cumple 21 años.
1: Está grande tu hijo.
3: Desearle todo lo mejor. Que Dios siempre lo cuide, que siga siendo un niño responsable con todas sus cosas, que lo amamos demasiado junto a su papá y su hermanito Felipe.
1: ¿Ya? ¿Lo van a celebrar?
3: Estamos demasiado orgullosas de él. Lo amamos y le deseamos un hermoso, hermoso día. Gracias a ustedes por la compañía.
1: Gracias a
3: muchas
1: ti.
3: Gracias.
1: Empanada, me imagino, po. ¡Ay, qué rico! Quiero puro comerme una. Sigue mandando tus saludos, que hoy celebramos hasta las 2 a.m. Sebastián Yatra y Bad Yal en FM2.

0: eres the only girl in the world. Que nadie te diga lo contrario, ¿ya? 7:55 y la Carla nos escribe. Hola, Tanita Belén. Voy por Heliodoro con Marchán Pereira. Directo a La Vega. Oye, espérate, primero, está ahí al lado de nosotros. Vente para acá, mejor, Carla, a saludar. Y de paso te hago, hacemos algunos encarguitos para La Vega, ¿ya? Igual cuéntanos, ¿cómo estás? Si está muy llena. ¡Hola!
1: Hola, Tania, buen día. Aquí también vamos a trabajar.
0: Ya.
1: Besitos.
0: Con todo el ánimo.
1: Chau.
0: Chau. Te quiero mucho.
2: Hola, Tania. Espero que estés bien.
0: Sí,
2: te envío un mensajito desde Chillán. Voy con mi hijo Matías al trabajo porque él está de vacaciones y la mamá no. Así que me tuvo que acompañar.
0: Sí.
2: Y aprovecho de decirle que es la razón de mi vida. Besitos. Gracias.
0: Qué lindo. La realidad de muchos niños y niñas que tienen que ir a trabajar con sus papás.
3: Hola, Tania. Aquí voy a Pudahuel. Después de 2 días de licencia, estaba,
0: ¿qué te pasó?
3: Pero al gato.
0: Chuta.
3: ¿Podéis creer que mi esposo lo van a hacer trabajar todo el día?
0: Me está iglesiando, funemo.
3: Tú.
0: ¡Uy! ¡Funémoslo, funémoslo! Sí, manda tu descargo, Dios mío. ¿Cómo puede ser que lo hagan trabajar al pobre hombre? Sigue mandando tus saludos. 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Son las 7:57. Eso quiere decir que faltan solo 3 minutos y un poquito más para que empiece el mix de DJ Bruchetti modo cumbia. Modo 18 de septiembre, está muy bueno. Así que quiero saber dónde están mis motivados y motivadas. Manda tu audio más prendido al +569 96 80 92 11 para que desbloqueemos el mix y para que nos hagamos compañía. Ya estamos juntos en esto. Vamos a la tanda y ya volvemos. 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
0: 7:58.
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0: En estas fiestas patrias brilla como Shiny Easy Kid en Levantados.

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0: 8:02. Yo te lo prometí. Para todos los que estamos sacando la cara en este 17 de septiembre, se viene el Meet the DJ Bruschetta. ¿Te tocó trabajar hoy? DJ Bruschetti es la solución. ¿Estás con caña porque la celebración partió ayer? Adivina quién es la solución. DJ Bruschetta. Tania sí, otra no. Bruschetti sí, otro no. Manda tu audio al más 569-9680-9211 porque hoy vamos a sortear entradas para las fondas del Parque O'Higgins entre todos los que manden su audio más motivado. Ustedes pidieron que se adelantara el DJ de Mix, o sea, el DJ de Mix, el Mix de DJ Bruschetti, porque mañana es feriado, así que lo preparamos para ti especialmente. ¡Quiero tu audio!
2: Hola, Tania, aquí de camino al trabajo. Una profe que sí le tocó trabajar sí. En Chillán.
0: Más ánimo, amiga. Más ánimo, arriba, que la vida es linda.
3: Hola, Tania Belén. Aquí camino al trabajo desde Puente Alto a Vitacura.
0: Me dio
3: la
0: pique.
3: La gente quiso dar teletrabajo.
0: Pero, ¿qué
3: ayer
0: onda
3: fue
0: esa
3: la fiesta
0: jefa?
3: De la empresa.
0: ¿Y qué
3: hoy
0: tal?
3: Día todos con lente, Tania, todos con
0: ¿sí?
3: lente.
0: Sí, estuvo buena la fiesta al menos. Había comida, no saliste pelando.
4: Ya, Bruschetta, que deje mi. Vamos a motivar a todos los pasajeros aquí en el colectivo.
0: ¡En el colectivo! ¡Buena!
4: ¡Bruschetta! ¡Para la mano, que es muy temprano para un terremoto, hombre!
0: ¡Me da sed! ¡A mí también!
5: La previa del 18 se vive con DJ Bruschetti.
0: ¡Eso!
5: ¡Que viva el 18!
0: ¡Que viva
5: felicidades,
0: el 18!
5: Tania, y a todos.
0: Gracias, los quiero mucho.
3: ¡Hola, Tania, preciosa, hermosa de mi vida! ¿Cómo
0: oh my God. ¡Ahora feliz!
3: Regálenme las entraditas, por favor. Yo no tuve aguinaldo, no tuve caja.
0: ¡Por eso tanto piropo!
3: Porque estoy cesante.
0: Ya. Se me pasó la rabia.
3: Pero igual no va a faltar para vacilar.
0: No va a faltar.
3: Así que dale nomás, un abrazo.
0: Y te mando toda la energía para que encuentres Peguita pronto.
6: ¡Tania!
0: Quiero saber dónde estabas cuando mandaste ese audio.
6: Buenos días, cita Tania.
0: Hola,
6: cita. Hay que sacar la camioneta. Tengo que ir a Franchina a comprar la carnecita para la fiesta 18.
0: ¡Qué rico!
6: Se llama En 18.
0: En 18.
6: ¿Por qué nuestra empresa se llama Capacítame? Así que hoy día vamos a estar con todos los colaboradores, bueno, con la mayoría. Y vamos a celebrar como corresponde la víspera de nuestras fiestas patrias.
0: ¡Uy, tanto sonido en ese auto tan moderno!
7: Hola, Tania Belén, buenos días. Aquí trabajando igual hasta las 4 de la tarde de San Bernardo a Paine. Les deseo un feliz 18 y para ti igual. Gracias por acompañarme todo el día. Y vengo con todo el power para que se nos haga cortito este día.
0: Linda, rimó, me encantó. Sigue mandando tu audio porque recuerda, entre todos vamos a sortear entradas para las fondas del Parque O'Higgins. Aquí los dejo con DJ Bruschetti, que está más en 18 que nunca. Vino hasta de guaso elegante, con un choripán en la mano y en el otro una chicha, porque es porfiado, no quiero tomar terremoto. Y el pañuelo rojo más encima. Y amigo, la pista es toda tuya. DJ Bruschetti, en Levantados.
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0: Tania. Hola. Vamos desde Coquimbo a La Serena a trabajar hasta la una.
1: Buena.
0: Y mañana a pasarlo bien en La Pampilla.
1: ¡Uy, qué entrete!
0: Con un buen terremoto y con toda la familia.
1: ¡Un saludo!

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1: aceleradísima.
0: A mi jefe hoy se le ocurrió hacer una capacitación, así que todos presencial.
1: Mentira, desubicado, que prenda la radio. Me

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1: Oye, pero estoy con toda la energía arriba. Tremendo DJ Bruchetti. Le pasamos tan bien que ¿sabes quién llegó? Bruno Mars. Treasure en FM2.

End of the World los cantaba Miley Cyrus, que te recuerdo que mañana va a estrenar su nuevo disco. Buzz Persuades es el nombre de este disco, que va a tener 10 canciones con distintas colaboraciones. Con el nuevo álbum, Miley también va a dejar atrás su apellido. Ahora solo va a ser Miley, atrás el Cyrus. Y ojo que en esta nueva era lo va a celebrar con 2 shows en el Hollywood Bowl de Los Ángeles los días 16 y 18 de octubre. De verdad, estoy muy ansiosa por escuchar su disco. En algún momento yo me voy a hacer el tiempo para escucharlo, porque una de mis artistas favoritas. ¡Seca Miley! Mañana, mientras me como como la quinta empanada de pino, ahí voy a escuchar el disco. ¿Ya? Espero que tú también. 8:20. ¿Sabes quién más lanzó disco hace un par de semanas? Camilo. Y se llama Para Cuando Sean Mayores, dedicada a sus hijas. ¡Qué linda! Aquí te dejamos con una de sus canciones. El Árbol es Camilo en FM2. Tengo la

que Marc Anthony va a estar en el Festival Bamba 24 y 25 de octubre. Y una semana antes vamos a ver a Jean en el Estadio Nacional. Don't Say You Love Me en FM2.

0: Escuchábamos a Jin haciendo la previa para ver a BTS, que está el 14, 16 y 17 de octubre en el Estadio Nacional este 2026. Queda poquito. Pasando el 18 nos enfocamos en eso. 8,29 minutos. 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Y hablando de las fondas del Parque O'Higgins, durante el mix de DJ Bruchetti tenías que enviar audios motivados. Íbamos a sortear y ya tenemos a los ganadores. Así que un aplauso gigante para Mireia y Maricel, que se llevan las entradas. Lo van a pasar regio en el Parque O'Higgins. Disfruten mucho y pórtense bien, ¿ya? Nosotros nos vamos a una tanda cortita y ya volvemos con el matinal de FM2.
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0: En Valparaíso y Santiago, 10 grados.
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mañana con 40 minutos. ¿Qué está pasando con Ed Sheeran? Está media complicada la cosa porque su Loop Tour está con una polémica. Todo pasó con la salida de Macklemore, que era uno de sus teloneros. El cantante, durante una de sus presentaciones en Nueva Jersey, sacó una bandera de Palestina pidiendo que paren el fuego en Gaza. Fue después de esto que Messina Touring Group, que es la productora de la gira, anunció que Macklemore no iba a continuar en el tour. Y aquí se encendieron las alarmas, porque antes de eso, el cantante dijo que había tenido conversaciones difíciles con Ed Sheeran. Difícil. Después Ed Sheeran salió a hablar y negó haber sido el que decidió dejarlo fuera de sus próximas fechas. Igual raro, porque ¿cómo se baja un telonero de la nada y después de este acto tan importante? Pero el escándalo siguió después de que Phineas, Aaron Rowe y Lucas Graham, que también estaban en la gira con Ed Sheeran, también tomaran la misma decisión de no seguir como teloneros. ¿Qué habrá pasado? Vamos a ver qué pasará con Ed Sheeran y sus teloneros. Esto es Teloneros Gate. Totalmente, porque está la grande. Igual escuchemos su música, que tienen un lindo mensaje. Esto es Photograph en Levantados de FM2.

0: estar presente en el Festival Bamba, que se viene bueno ese festival. ¿Y sabe quién más va a estar en Bamba? Los Vázquez. Y no solo en Bamba, también en las fondas. Los Vázquez van a estar en la fonda oficial de la comuna de Ñuñoa, mi hermosa comuna a la cual ahora pertenezco, que se va a hacer en las explanadas y áreas verdes del Parque Estadio Nacional. Mira, lo único que te pido es que cuidemos el Parque Estadio Nacional porque de verdad es demasiado lindo.
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0: Una de las fiestas más famosas, con muchas opciones gastronómicas, puestos de emprendedores, juegos típicos, cuecódromos y escenarios para espectáculos musicales. Bueno, te decía que entre los confirmados están Los Vázquez, Santa Feria, Garras de Amor, Los Prisioneros, Antonio Ríos y Jere Klein, y muchas más sorpresas. Va a estar bien variado y bueno. Las fondas en Ñuñoa parten hoy y van a estar hasta el domingo.
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0: Y las entradas, porque esto no es nada gratis, las puedes encontrar en Ticket Pro. Ya, organiza bien las lucas porque yo sé que todo es muy caro, pero igual lo vamos a pasar bien. Sigamos motivando esta mañana porque amigos de artistas también van a estar en varias fondas. Aquí nos cantan Puñaladas junto a Lauta, Manuel Turizo, Reik y Tote en FM2.

0: de este Manuel Torres.
1: Hoy desde la 1 de la tarde parte la fonda de todos por nuestras redes sociales y la radio. Conéctate ya para que escuches a Santa Feria. Que te vaya bien en FM2.

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1: 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Hola Tania, soy Raimundo y le quiero mandar saludos a mi papá Pablo, que hoy sale más temprano para celebrar el 18 y volar volantines. ¡Qué entretenido! Eso no he hecho hasta ahora, lo vamos a hacer. Un saludo para ustedes. Sigue mandando tus saludos al más 569-9680-9211 para todos los que están trabajando, los que sacan la cara hoy día 17 de septiembre haciendo la previa para el 18. Nos vamos a una tanda cortita y ya volvemos. 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
1: 2 minutos para las 9 de la mañana.
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1: 9 de la mañana con un minuto y esta semana Mon Laferte nos ha dado harto que hablar con su Tiny Desk Concert y ahora también con sus nominaciones en los Grammys Latinos. Ayer se dieron a conocer a los nominados y Mon es la artista chilena con más nominaciones.
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1: En total tiene 6 por su disco Femme Fatale, incluyendo álbum del año, grabación del año y canción del año.
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1: a competir en las categorías Mejor Álbum, Cantautor, Mejor Canción Pop por Melancolía y Mejor Canción Alternativa por Uno y Medio. ¡Qué seca es Mon Laferte! Se merece todos estos reconocimientos y muchos más, ¿cierto? ¿Quién más está nominado? Ya te lo voy a contar. Por ahora te recuerdo que la ceremonia de los Latin Grammy 2026 se va a realizar este jueves 12 de noviembre en Las Vegas. Queda mucho tiempo todavía, pero nos preparamos para esas nominaciones. Que ojalá Mon Laferte gane todas. ¿Celebremos estas 6 nominaciones? Con una de las canciones que es parte de su disco Femme Fatale Volumen 2, A pesar de ti y de mí, en Levantados.

Francisca Valenzuela también está nominada a los Grammy Latinos en la categoría Mejor Canción Alternativa por Bugambilia. Y la escuchamos en FM2.

7 nominaciones tiene Karol G para los Grammy Latinos. Se pasó y está empatada con Jorge Drexler, que es uno de mis favoritos, y Catriel y Paco Amoroso, y además Rosalía. Está muy difícil todo, aunque ojo que la mayor cantidad de nominaciones fue para el compositor y productor mexicano Edgar Barrera, con 10. Imagínate, en el caso de Rosalía, está nominada a Mejor Canción Pop por La Perla, obvio. Mejor Álbum de Música Alternativa, Mejor Canción en Lengua Portuguesa por Memoria, junto a Carmiño, y Mejor Video Musical en Versión Corta por Sauvignon Blanc, además de estar nominada a Álbum del Año por Lux. Yo creo que también debería haber una nominación de Concierto del Año, ¿no? Porque se pasó. Si yo la pudiera sumar, la sumaría. ¡Pucha! Que estuvo bueno, ¿no? Celebremos entonces con Rosalía con esta canción que está nominada. Esto es La Perla en FM2.

0: Pum.
1: Hasta Jesús tuvo un mal día, nos cantaban Catriel y Paco Amoroso junto a Sting. ¡Qué gran junte! Bueno, Catriel y Paco Amoroso tienen 7 nominaciones en los Grammys Latinos. Tan buenas las nominaciones, encuentro. Y te recuerdo que los argentinos vuelven a nuestro país con Free Spirits World Tour. En el Santander Arena se van a estar presentando el 23 de noviembre. Y otro artista que está nominado es Milo J, que no estuvo solamente en el Festival de Viña este año, sino que además tiene 6 nominaciones. Entre las categorías Mejor Álbum Folclórico, que yo creo que sí o sí puede ser un gran ganador, Grabación del Año y Canción del Año. ¿Te parece entonces que escuchemos a Milo J? Obvio que con una de sus canciones nominadas. Esto es Niño, en Levantados.

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1: Qué bonita la letra de la canción de Milo J. Todo ese álbum es una experiencia, así que te recomiendo que lo vayas a escuchar. Espero hayas disfrutado de este especial de artistas nominados a los Grammy Latinos. Está buena la competencia y que lo que nos une es el buen gusto por la música. 9:25, súmate a las tendencias en somoslapercha.cl y descubre el tight lining, el truco de maquillaje viral que intensifica la mirada de manera natural y casi invisible. ¿Cuál es el secreto? 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Nos queda la última media hora de este Levantados. ¡Vamos que se puede! Que superamos esta mañana de miércoles, no, pues de miércoles no, de jueves 17 de septiembre, porque mañana o en unas horas más empieza el leseo, empieza lo bueno. Nos vamos a la tanda y ya volvemos.
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1: En Arica 20 grados y en Santiago 14 grados.
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0: Celebramos la música nacional junto a Denis Rosenthal, Flor de Lis en FM2.

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1: 9 de la mañana con 31 minutos y para estas fiestas patrias no solo vamos a celebrar, sino que te recomiendo que mires al cielo. ¿Por qué? Porque Venus va a alcanzar un brillo excepcional durante estos días y será uno de los objetos más llamativos del cielo al atardecer. Siempre tienes que mirar la luna y abajito va a estar Venus. ¿Cuándo lo puedes ver? Especialmente alrededor del 18 y 19 de septiembre. ¿A qué hora? Poco después de la puesta de sol. ¿Y dónde tengo que mirar? Siempre recomiendan los expertos mirar al poniente cerca del horizonte. Y ojo que no vas a necesitar telescopio, así que Venus podrá verse a simple vista desde cualquier lugar de Chile si el cielo está despejado. Así que crucemos los dedos para que esté despejadito y podamos ver este hermoso, hermoso escena. Esta hermosa escena, quizás. Ya estoy mirando al cielo, de una. Están las constelaciones, la luna y también una superestrella. Mira, eres tú. Llega Aitana a FM2, la radio de los dos.

Laura Pausini nos cantaba en cambio no, modo karaoke en el Levantados, y aquí ya nos estamos preparando para los 3 días de fiestas patrias. Igual encuentro que 3 días es poco, ¿o no? Y más encima el próximo año va a ser peor, porque el 18 y 19 caen sábado y domingo. ¡No, qué fome! Entonces yo me pregunto, ¿cuándo vamos a tener 5 días de celebración? Bueno, toma nota, porque según la ley, si el 18 y 19 de septiembre caen martes y miércoles, el lunes 17 se convierte automáticamente en feriado. Y eso ya pasó, ¿se acuerdan? En el 2024, fue bueno. Pero ¿cuándo volverá a pasar? Adivina. ¿Qué, a poquito? ¡El 2029! Queda mucho todavía. Saltemos en un añito. ¿Por qué no es 2029 el tiro? El 18 y 19 de septiembre, en ese año, van a caer martes y miércoles, por lo que se sumará el lunes 17. Así, considerando el fin de semana previo, pues se podrán disfrutar 5 días consecutivos de descanso desde el sábado 15 hasta el miércoles 19. Ahí sí que se viene bueno, ¿no? Así que 2029, te pienso y te anhelo. 9:45, Shawn Mendes llega junto a Camila Cabello al Levantado. Señorita, en FM2.

0: Estamos en el Levantados y nos vamos hasta Puente Alto, porque vuelve la gran fonda de las Vizcachas 2026.
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0: Una alternativa para celebrar en un regio club de campo, con entretención familiar, cocinerías, muestras de folclore, concursos y sorpresas para todos los asistentes. ¡No te la pierdas! Y obvio que va a haber música en vivo con bandas como Los Viking 5, Sonora Dinamita, Sonora Malecón, Los Cuatreros del Sur, entre muchos otros.
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0: Se va a hacer el 18 y 19 de septiembre en el Club de Campo Las Vizcachas, y las entradas las puedes comprar por Passline. Hoy ese club es súper bonito, así que anda. Más detalles están en sus redes sociales, @ Gran Fonda Las Vizcachas. Y seguimos motivados porque en la fonda sí o sí vamos a mover el culo. Young Sister en Levantados.

Oye, John Sinster también va a estar en las fondas, del Parque O'Higgins. Uy, ya siento el olorcito asado. Tráiganme un anticucho. Que no desayuné, tengo hambre. Mira que nos escribió la Carla. ¿Se acuerdan que en la mañana nos dijo que iba camino a La Vega? Ya, nos escribe lo siguiente. Tania querida, ya voy de vuelta. Me da risa que no había escrito. Te mueres, estaba llena La Vega y ni una persona vendiendo empanadas de pino. Muero de hambre porque hoy se come empanadas de pino, choripano, dulces chilenos. Si no, no se come. Bien dicho, Carla, qué bueno que te fue en La Vega. Ánimo para todos los que están haciendo compras porque las filas... Estaba mirando la televisión y en los locales de empanadas hay unas filas enormes, así que paciencia. ¿Quieres celebrar desde ya? Ya, mira, te recuerdo que hoy a la 1 parte la fonda de todos junto a Coca-Cola Cero Azúcar. 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

0: todos junto a Coca-Cola Cero Azúcar y escucha la transmisión completa en la radio de los dos. Y yo me voy directo al terminal de buses porque voy viajando hacia Santa Cruz. ¡Qué rico! Va a estar despejadito el terminal, me lo imagino. Nos reencontramos el lunes, ¿te parece? Cuídate, pásalo bien. Si vas a tomar, no manejes y disfruta con tus amigos y familia. Y tu peor es nada, que te aseguro que va a aparecer en estas fechas. ¡Te quiero mucho! ¡Descansa! ¡Nos reencontramos! ¡Chau!
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0: 9:56.
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8: Y partimos de pie aquí en el estudio de FM2. ¡Vuelta! Un poquito para allá, un poquito para acá. Venga para acá. Solo un día para el 18. Aunque desde hoy ya se lanza toda la carne a la parrilla en FM2. Además, estamos haciendo la previa a la fonda de todos con Coca-Cola Cero Azúcar. Recuerda, hoy desde las 14 horas hasta las 16:30.
9: 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La parrilla se viene muy buena. Toda la carne de la parrilla, literal. Sinaca, Grupo Alma Corazón y Tierra, 3x721. Alanis Lagos, Ignacio Ormazábal, Catalina y las Bordonas de Oro y Santa Feria, que estamos escuchando aquí en FM2.
8: Espérate, mucho cigarro esto, a ver, ¿o no? ¿Cómo escuchas para allá? A ver.
10: ¡Estamos desordenados hoy día! ¡Más volumen! ¡Chao con todo! ¡Que se viene el 18! ¡Sí!
8: Oye, comenzamos la previa con toda la energía, porque en la portada musical tenemos Ultra Solo Remix de Polly Mao West Coast y Paloma Mami, aquí en 2, la revista de FM2.

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1: Y si vas a salir a celebrar este 18, atención, lo más importante de todo, sí o sí, y me para la base, todo silencio, quiero que escuche esto. Deja el auto y las llaves. Porque la Red Movilidad tendrá un plan especial entre hoy, 17, y el 20 de septiembre. Se reforzarán 20 recorridos que pasan por sectores de alta demanda como Alameda, Santa Rosa, Gran Avenida, Independencia, Providencia y Vicuña Mackenna. Si vas a la Gran Fonda del Parque O'Higgins, por ejemplo, te cuento que habrán buses especiales para el regreso. Desde Parque O'Higgins saldrán recorridos especiales de la 406, 506, 507 hacia Las Condes, Peñalolén, Pudahuel y Maipú. Mientras que desde Rondizoni estarán los buses especiales de los recorridos 307, 105, la 345 y la 210 hacia Quilicura, Renca, Lo Espejo y Puente Alto. Ya, estos servicios funcionarán de madrugada entre las 1 y las 2.29 de la mañana. Esto los días 17, 18 y 19. Todo esto como una campaña para definitivamente, si usted toma, deja el auto y las llaves. Así es, tenemos que cuidarnos para este 18. Hay que festejar, celebrar, pero ser responsables. Y en otras noticias, bueno, mañana 18 de septiembre Shakira comienza el primero de sus 12 shows de su residencia en España. Pero hoy la escuchamos aquí con Antología. Y entramos en todo el mundo de esta canción disfrutando esta previa 18era en FM2.

Y mira a quién tengo acá, a Luchito Fonsi. Dice, aquí estoy yo, dice. Y que además pronto estará en el Santander Arena. Porque sí, vuelve a Chile con su Mar Infinito World Tour. Qué buena noticia para este 18. Luis Fonsi se presenta el 1 de abril del 2027 con una nueva puesta en escena y un recorrido por más de 2 décadas de éxitos. Así que prepárense ahí para cantar desde sus grandes baladas hasta esos hits que hicieron bailar al mundo entero. Luis Fonsi vuelve a Chile y promete una noche cargada de canciones, emoción y un tremendo show. Me gustó eso, ¿ah? Luis Fonsi vuelve a Chile. Así es. Dice, aquí estoy yo en FM2. Porque él le gusta marcar su presencia. Y también dice que jamás se da por vencido. Él siempre sabe cómo sorprendernos. Y yo también te voy a sorprender a doble página con su música. Acá en la 98.5.

0: Y seguimos haciendo la previa a la fonda de todos con Coca-Cola Cero Azúcar desde las 14 horas hasta las 16:30. Una jornada en la que participarán Radio Corazón, Radio Activa, Radio Pudahuel 40 y por supuesto nosotros también FM2. Ahí estaré junto a ti. La parrilla se viene buena. Sinaca, Grupo Alma Corazón y Tierra. 3x721, Alanis Lagos, Ignacio Ormazábal, Catalina y las Bordonas de Oro y Santa Feria. 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Te dejo un segundito a la vuelta. Seguimos en la previa aquí en FM2 18:18.
1: La temperatura en FM2. En Santiago,
0: 19 grados.
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13: Lindos eyes y cintura chiquitita. ¿Quién es? Ya llegó Cat Eyes con Martin White a cantarnos su guaracha en FM2.

Y continuamos acá en esta previa 18era en FM2, en que quiero saber qué vas a comer hoy y mañana y todo el fin de. Porque esta es una página muy sabrosa. Porque traje el ranking de los platos que más se comen en fiestas patrias. Vamos en cuenta regresiva mejor. Número 5, lo más comido. Porotos granados, cremosos, contundentes y con su buen choclo. En el número 4 están las humitas, dulcecitas con tomate y albahaca. Uy, oh, un clásico que aparece sí o sí en la mesa 18, aunque me gustan a mí con azúcar flor. Tercero, la empanada de pino. Obvio, carne, cebolla, huevo, aceituna. Y ustedes, con pasa o sin pasa, que para los valientes nomás, una discusión que puede terminar con familias separadas. No, no, no. No se habla ni de política, ni de religión, ni de las pasas en las empanadas. Segundo lugar, el pastel de choclo, porque el pino escondido ahí, uy, bajo una capa doradita de choclo. Más encima si fue hecho en horno de barro, con la costrita así. Un manjar. Oye, y el número uno, a ver, pongámosle emoción. El rey indiscutido de la parrilla 18 era, absolutamente, el choripán. Con pebre, con mayo, ojalá casera, ají, chancho en piedra, como usted quiera. El choripán infaltable. Oye, yo capaz invito a mis amigos Ale y Yorgaki para que vengan a conocer lo que es bueno. Ya los escuchamos con...

disfrutando estas páginas 18eras en FM2, en que estamos acá disfrutando. ¿Qué? ¿Qué está pasando? ¿Qué ocurre? ¿Qué sucede? ¡Alerta de tsunami! Pero del tsunami que te vas a tomar en la Vegan Fonda 2026, sí. Ahora la pregunta del millón. ¿Se puede celebrar el 18 a la chilena y sin crueldad? Sí, po. Claro que sí, po. Por cuarto año consecutivo vuelve esta fonda vegana que partió como antifonda y que ahora ya es toda una tradición. 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Damos inicio entonces a esta previa con un momento nacional de acústicos en FM2. Ya suena Nicole con Noche en todas las plataformas de la radio de las 2.

0: Y una canción que nos recuerda al mejor presentador de la televisión chilena.
1: Sí.
0: Ángel para un final de los Bunkers, acústico. Ya suena en 2. La revista de FM2.

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Esta mañana nos cantan Deseos de cosas imposibles en la 98.5.

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Ya, tengo que dejarte. Pausa de mitad de programa. Oye, espérate, eso significa que cada vez queda menos para nuestra fonda de Coca-Cola Cero. ¡Cero azúcar! Pero aquí en FM2, puro dulzor. Vamos y volvemos con pequeño adelanto musical.

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1: Faltan 3 minutos para las 11 de la mañana.
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12: La princesa del pop está de vuelta. 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

¡Qué ganas de tener una Dolce Vita! Como la de Dana y Belinda. Nos quedamos junto a ellas en 2, la revista de FM2.

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1: Hoy el orgullo nacional se siente, ¿eh? Sí, como que hay una onda que se siente en el aire. Y no solo porque estamos de fiesta, sino porque sumamos un nuevo logro. Las organizaciones más grandes de salud certificaron a nuestro país como el primero de Sudamérica y el segundo de Latinoamérica en eliminar la transmisión de la rabia de perros a humanos. Eso es un tremendo logro. Ustedes dirán, como ya, pero ¿cómo tanto? Sí, pues, sí, hay países donde esto todavía es un problema. Ahora, ojo con este dato. Desde 1972, Chile no registra ningún caso de rabia humana asociado a la variante canina. Más de 50 años sin un caso de este tipo. Oye, en que uno creció, ah, creció, es típico que te muerde un perro y la vacuna ahí en la guata y los pinchazos y todo el tema. Sí, pues, un clásico. Bueno, este reconocimiento internacional es fruto de años de políticas de prevención, vacunación y control de la rabia, pero también de un trabajo conjunto con los municipios y otras instituciones. Una muy buena noticia para nuestros perritos y, por supuesto, para nosotros también. Celebramos este gran reconocimiento en este momento nacional. Puras páginas rojas, blancas, azules, con estrellita. Y la estrellita la pone Benjamin Walker, que ya llega a FM2.

0: Si suspiraste antes de que empezara, esta canción ya hizo su trabajo. 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
1: Hay personas que te dicen te amo con palabras, otras que prefieren demostrarlo con hechos, y otras que sienten que el amor es pasar tiempo juntitos. Y de eso justamente hablan los 5 famosos lenguajes del amor. Palabras de afirmación, tiempo de calidad, actos de servicio, regalos y contacto físico. Mira, ¿anotaron? Anotemos mejor al tiro, pero yo también voy a anotar. Palabras de afirmación, tiempo de calidad, actos de servicio, regalos y contacto físico. Porque ojo, no todos damos cariño de la misma manera. Para alguien que le lleve su café favorito, por ejemplo, puede ser un tremendo gesto de amor. Mientras que para otra persona, lo importante es un abrazo, una conversación sin celular, sí. O escuchar un qué orgulloso estoy de ti, qué bien lo haces, te admiro. Yo agregaría un sexto lenguaje del amor, fíjate. Sí, sin duda, la música. Porque la música transmite tanto y dedicar una canción es un detalle perfecto. Bruno Mars nos hace suspirar en el refugio del amor con Just the Way You Are.

0: yo.
1: Oye, ya que estáis sacando la vuelta, porque te caché, no vengáis con cosas. 17, si te tocó trabajar, ya estamos ahí a un cuarto de máquina, ahí como que mirando para el lado el teléfono o con mucha atención en FM2. 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Última pausita. Oye, no queda nada para la fonda. Recuerda, desde las 14 horas hasta las 16:30. Hacemos bien cortita la pausa y ya volvemos.
2: La temperatura en FM2. En Santiago,
3: 22 grados.
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1: Nominada a las 5 categorías más importantes de los Latin Grammy, hoy escuchamos a la Femme Fatale. Comienza la previa 18era con un momento nacional en FM2. Pasito.

0: Las noticias y actualidad también están en la revista de FM2. ¿Con qué nos encontramos hoy, Eyal?
1: Hoy nos encontramos con... Espérate, antes de seguir, quiero saber, ¿qué piensas si te digo que una conversación cotidiana con tu amiga o exponer algún tema que te apasione ahora podría convertirse en tu ingreso extra? Espérate, a ver, me arreglo en el asiento tú también. ¿Escuchamos bien? ¿Estamos hablando de dinero, posible ingresos de negocios? El consumo de podcast en Chile, te cuento, ha crecido casi un 50% en los últimos 5 años. Y los formatos en video representan cerca de la mitad del consumo en Spotify. Ahora, por primera vez llega a Chile el Spotify Partner Program. ¿Qué es esto? Un programa que busca que los creadores de podcast de audio y video puedan generar ingresos a partir de sus contenidos. Interesante. Lo mejor, puedes quedarte con el 100% de lo que consigas a través de patrocinios que gestionas directamente. Me encantó. Además de pagos relacionados con la audiencia y con los ingresos por publicidad también. Sí, hay que aprovechar. Sí, pues sobre todo con el 18, que quizá uno va a quedar un poco desfinanciado. Después hacemos un podcast de lo que se vivió en el 18. Buenas historias saldrán ahí. Sigamos en territorio nacional para escucharlo a él, al que conforta pero no daña. Kid Voodoo en la 98.5.

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1: Hoy tenemos a un grupo mexicano compuesto por tres chicos que te han hecho suspirar y que te han acompañado en tus rupturas más dolorosas y en los momentos máximos de amor. ¿Adivinas qué banda puede ser? Cachamos la onda ya, ¿no? ¿Entramos en sintonía? Así es. Se trata de Rake. El trío mexicano nacido en Mexicali en el 2003, que está formado por Jesús Navarro, Julio Ramírez y Vivi Marín. En 2005 llegaron con su primer disco y se convirtieron en los reyes del pop romántico 2000ero. Yo quisiera que vida la mía y Noviembre sin ti. Canciones que sonaban en todas partes y que nos dejaron más de una historia de amor para recordar y que son muy, pero muy FM2. Después de eso vino Secuencia, ¿no? Con un sonido un poquito más rockero. Y en 2008, Un Día Más, disco que incluso les dio un Grammy Latino. Pero entendieron que la música estaba cambiando y en el 2010 se fueron por sonidos también urbanos y electrónicos, ¿no? Adaptándose con colaboraciones junto a Nicky Jam, Ozuna, Wisin y Maluma. Ahora, después de más de 20 años, cambiaron los ritmos, cambiaron los looks y cambiaron las canciones, pero esa voz de Rake, que nos hacía sufrir por amor y también suspirar con el corazón, sigue intacta. Por eso hoy escuchamos a esta banda con un clásico cebollero del 2007. Me duele amarte, picamos finito.

El 20 de noviembre todo cambiará, porque Camila llega con su Adiós World Tour a Santander Arena. Ya los escuchamos en todas las plataformas de la radio de La Voz.

0: Y así llegamos al fin de este programa. Eso quiere decir que en dos horitas más nos volvemos a encontrar en la Fonda Coca-Cola Cero Azúcar. En que recuerda, tenemos artistas, tenemos transmisión también a través de YouTube desde las 14 hasta las 16:30, según en Radio Corazón, Radioactiva, Pudahuel, Los 40 y FM2. Y que también aprovechamos este rico clima. Oye, ¿qué onda este veranito, ah? El niño haciendo de las suyas. 27 grados se esperan para hoy. También la zona central, buenas temperaturas. Te dejo un abrazo enorme, besitos para ti, que tengas un tremendo 18, que disfrutes, descansa, carretea, obvio. Y siempre seguimos juntos aquí en FM2. Abrazo grande para ti. Chao, chao.
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0: Faltan 3 minutos para las 12 del día.
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7: Ya se siente el olor asado, los volantines vuelan por los aires y nosotros nos estamos preparando para la fonda de todos junto a Coca-Cola Cero Azúcar. Desde la 1 de la tarde vas a vivir la previa y a las 2 de la tarde parte el deseo, lo que te gusta. Todo con la mano, a ver, a repasar, no sé. Con artistas como Alanis Lagos, Sinaca y Santa Feria. Hoy dame un anticuchito, porfa, po. Por eso hoy lo mejor de Dedicados es más cortito, dicen por ahí, que de lo bueno a poco. Así que disfruta igual, porque yo lo estoy pasando de lo más bien. Y partimos con lo que más te gusta, la música y la empanadita y el mote con huesillo. Disfrútala aquí en FM2, la radio de los dos.

0: 2446 o 2047. Ese es el número místico, el portal que te ayuda a conectarte con el universo. Si tú no vuelves, ¿tuviste un drama de amor? No te preocupes, aquí yo te lo saco, llámame y veamos qué pasará contigo y el oráculo. Voy al tiro. ¿Aló? ¿Aló?
1: ¿Aló?
0: Hola.
1: Hola.
0: Hola, ¿cómo estás?
1: Bien, ¿y tú?
0: Súper bien, qué bonita tu voz.
1: Ay, gracias, linda, me encantas, te paso todos los días.
0: Ay, que eres linda, tú también me encantas. ¿Cómo te llamas?
1: Yare.
0: Yare.
1: Sí.
0: Tengo una amiga que se llama Yaye, tú eres Yare. Yare, sí. Cuéntame, ¿qué necesitas de mí hoy día? Y yo te lo voy a dar todo.
1: Todo.
0: ¿Quieres todo? Eres intensa, ¿qué vamos a hacer? Ya, pero está bien ser intensa, ¿ya? Vamos con todo, si no es con intensidad, chao.
1: Claro.
0: ¿Vamos a atacar el corazoncito hoy día?
1: Yeah.
0: ¿Sí? ¿Te parece?
1: Sí.
0: Bueno,
1: maravilloso.
0: Hazme la pregunta que tú quieras. Y cuando me digas detente, ¿vale? Yo me voy a detener, ¿ya? Pero antes quiero saber si te gusta la música que está sonando.
1: Me encanta.
0: Ya, entonces cantemos el coro porque es muy bueno. ¿Le damos, no? Cierra los ojos. Vamos, Yare, uno, dos y tres. Y cada noche vendrá una estrella y hacerme compañía. Dale, entra tú primero ahora. Ahora, que te cuente cómo estoy. ¿Viste cómo me dejaste? Ah, no. ¿Viste que así uno se va liberando? Ya, Yare, vamos con todo. Pregúntame.
1: En general.
0: Sí, en general. La vida, todo, ya.
1: Claro, la vida.
0: Vamos entonces. Lista. Tú dime cuando yo me detengo, ¿ok?
1: Ya. Me detengo. Stop.
0: Muy bien. Ah, ya. Repite esto conmigo, ¿ya? Soy abundante. Quiero que lo repitas tres veces, pero bien fuerte. Que te escuche el universo, ¿ya? Dale.
1: Soy abundante.
0: Ya, anda relajándote de nuevo. Y la última, dale con todo, así como ¡soy abundante! ¡Eso! De ahí se sale. ¿Viste que uno siente algo en el pecho cuando hace estas cosas? Como ¡soy abundante! ¡Pah! Y pasan. 888 es tu número, amiga. Eres muy abundante. A medida que usted se enfoca en todas las cosas maravillosas que le rodean, está despejando el camino para que fluya más energía positiva hacia todas las áreas de su vida. ¿Viste que preguntamos por todo más encima? Y creando un lugar para la abundancia. Te va a ir muy bien, Yare. Hicimos una buena limpieza. ¿Ya? Sí, tú dale con todo y repite todo el día cuando puedas, soy abundante, aunque quedes como loca, ¿ok?
1: Me encanta.
0: Te salió una risa, eso es bueno.
1: Sí, ya.
0: Oye, amiguita, cuídate mucho, dale con todo este semestre que te vaya increíble, dale. No pesques nada que no te sirva para ti. Eres lo máximo.
1: Muchas gracias.
0: Cuídate, besitos. Soy buena para dar besos yo. Voy a seguir recibiendo tus llamados, pero antes escuchamos nuestras canciones favoritas en la radio de los dos.

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0: 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La música ya continúa. Antes vamos a una pausa y volvemos con más.
1: La temperatura en FM2 en Santiago.
0: 24 grados.
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0: hoy nos conectamos con el universo, elevamos la frecuencia positiva para ti, para mí, para todos. 223-81-2046 o 2047. Llámame y veamos qué tiene el oráculo para ti. Simplemente marca y llámame. Te estoy esperando. 223-81-2046 o 2047. Para traer toda esa vibra positiva que necesitas para que brilles como te lo mereces, amiga y amigo. No tengas dudas, solo llámame. Solo llámame. Ah, no. ¿Aló?
1: Hola, Vale.
0: Hola, ¿cómo está ahí?
1: Bien, ¿y tú?
0: Súper bien. ¿En qué estamos? ¿Dónde estás? ¿De dónde me llamas? ¿Tu nombre?
1: Ya, te llamo de un poquito la sexta región.
0: Ya.
1: Mi nombre igual es Vale, Valentina.
0: ¡No! ¡Valentina! Sí. Pucha, que somos porfiadas, la Valentina.
1: Sí, demasiado.
0: Ay, nos dicen no y lo hacemos igual.
1: Sí.
0: Ya, pero no importa, somos bacanes igual.
1: Y ahora me encuentro estudiando para el examen de grado.
0: ¿Cuándo se te viene eso? ¿En diciembre?
1: No, en mayo.
0: En mayo. Ah, ¿te queda? ¿Qué estás estudiando?
1: Derecho.
0: Derecho, bien, amiga. Muy bien, te felicito. Yo también estudié, po, derecho.
1: Mira.
0: A los sacos de hueá. No, mentira. No, no, no. Pero bien, bien ahí tu carrera, súper bien. Oye, y del 1 al 10, ¿qué tan mentirosita eres? Di la verdad, porque ya te conozco. ¿Ah?
1: No, 7.
0: 7. Bien, es un buen número, mentí más en la noche, ya te caché. Oye, vamos a partir por una respiración tranquila ya, para soltar.
1: Ya.
0: Ya, así que vamos en 3. Quiero que respires de esta manera. Mira, yo lo voy a hacer después tú, ¿ya? Y cuando botes, haces así. ¡Ah! Chuta, me salió bien raro, pero es como así, ¿ya? Te toca, Valita, dale. Y ahora bota bien fuerte. Ahora hacia afuera. ¡Ah! Te toca. Ya, bien, Vale, ¿eh? Hay que sacar más, ¿ya? Ese va a ser un ejercicio para ti porque te guardas muchas cosas, ¿ya? Y tampoco es malo, en verdad, yo cuento todo, que tampoco fue. Ya, Valita, no hay que contar, es que te juro que es un ejercicio. Oye, ya, po, cuéntame y pregúntame lo que quieras. Yo aquí estoy para ayudarte, ¿ya?
1: Ya, mira, la verdad, llamo por el amor, por el corazón.
0: Ya, obvio, si te llamas Valentina.
1: Sí.
0: ¿Ya?
1: Me fui a intercambio.
0: ¿Ya?
1: Y conocí a alguien en el intercambio y ahora terminamos, pero no sé, seguimos hablando, todo.
0: Ya, ¿y estás pololeando?
1: No, ya no.
0: Ah, ya no. Está ahí en una confusión. Ya, sí. Está ahí en una confusión y toda la cuestión. Bueno, así son las Valentinas. Ya, pues, vamos a limpiar entonces. ¿Va a estar todo bien? ¿Y estáis con angustia o estáis bien?
1: Un poquito con angustia.
0: Ah, como que de repente te acordás y como que se te aprieta acá adentro, ¿cierto?
1: Sí.
0: Ya, por eso te digo que la respiración hace súper bien, dale, para que lo tengáis de aquí esta semana. Tú cuando te venga eso, respiras en 3, mantienes tu respiración, mira, y después botas. Ah, y así vas como dándole como un hábito a tu cuerpo a que no tenga ese dolorcito, ¿ya?
1: Ya.
0: Ya, eso yo lo cobro aparte, pero hoy día... Ya, vale. Dime cuándo me detengo. Vamos a ordenar esa cabecita para ver qué se viene para nuestra amiga. Vamos. Tú me dices,
1: ahora.
0: ¿Ya?
1: ¿Ahora?
0: Sí. Ya. Bien. Buena carta, pero sí, es verdad. Estamos en el bosque, pero vamos a salir. Mira, la primera te sale que está fluyendo. Que igual es bueno que te estés dando estos momentos porque no siempre te los das, ¿ya? Esto tenía que pasar, está escrito. Y la carta y el mantra que te dice el oráculo es: soy inteligente. Usted tiene, y golosa le pondría yo, usted tiene una gran capacidad para asimilar e interpretar información tanto a nivel consciente como subconsciente. Su curiosidad es infinita y el deseo de descubrir una variedad de temas y aventuras le brindará un inmenso conocimiento en el mundo. Vale. Vive el momento, van a pasar más cosas todavía, ¿ya? Así que te mando un besito, respira y te quiero mucho.
1: Vale, muchas gracias.
0: Gracias a ti.
1: Ya se intentaba llamar.
0: Linda, y nos vemos la otra semana, cuídate. Por mientras aquí seguimos, chao, chao, seguimos con más música. Estás en la radio de los dos.

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0: Oye, ya vos, dile a tu amiga que no sea golosa. ¿Viste? Una hora se pasó volando. Y ahora sí que te invito a que te prepares para disfrutar de la mejor fonda. La fonda de todos junto a Coca-Cola Cero Azúcar. 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Esa me gusta a mí. Porque este espacio es solamente para los golosos y golosas. Yo ahora me despido de la disco. No, bienvenida a la disco, obviamente. Pásalo bien en el 18, cuídate. Y sigue disfrutando de lo mejor de Dedicados en FM2.
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0: 2 minutos faltan para la 1 de la tarde.
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0: Nacho, ¿cómo está, equipo?
1: Yo feliz, Elvira, gracias por estar el día de hoy representando a Radio FM2.
2: FM2, la radio de los dos.
0: Claro. Radio del amor.
1: Y Juan Andrés Vivas, Juan Andrés.
2: José Andrés Vivas.
1: José Andrés.
2: Más conocido como
0: El Chamo.
1: Representando a Radio Corazón y a Radio Los 40.
2: Exactamente, y el señor Pape Salazar.
1: Representando a Radio Activa.
2: Yo soy tu Pape.
1: Aquí estamos.

0: de las fiestas patrias chilenas.
1: Oye, ya se siente el ambiente, nos sentimos muy orgullosos por ser parte además de esta primera vez que tenemos la transmisión en conjunto. Se vive, se siente el 18 aquí en Prisa Media. Y hasta también tenemos además un acontecimiento histórico. Auditores van a venir a ser parte de esta fiesta que hacemos todos los años, porque nos gusta pasarlo bien.
0: Nos gusta. Además que es fiestas patrias y el día de el día de los trabajadores
1: además,
0: radiales.
1: Estamos a dos fechas bien importantes y hacemos un carrete como corresponde, sin alcohol, eso sí.
2: Quisimos celebrar las fiestas patrias con los auditores, invitamos el día de hoy, porque así también es. Tenemos tremendo artista invitado, lo decimos, ¿no?
0: Sí, claro.
2: Para que toda
0: sí.
2: la gente no eso. Se vaya desconectando.
0: Artistas, alma, corazón y tierra.
2: Alma, corazón y tierra el día de hoy. Van a estar con nosotros. Otro artista invitado, Alanis Lagos.
1: Tremenda artista.
2: En vivo. Todos los artistas van a estar acá con nosotros.
0: ¿Le gusta Alanis Lagos a usted?
1: Me encanta.
0: Increíble.
2: Ignacio Ormazábal.
3: Buenísimo.
2: Ignacio Ormazábal también va a estar el día de hoy.
0: Santa Feria.
2: ¿Qué más se suma? Santa Feria también. Santa Feria. Toda la cumbia.
1: Además, 3x7.21 va a estar con nosotros también del gran Daniel Muñoz.
0: Y el toque urbano lo pone
1: Sinaga.
0: Ten cuidado que te viene el terremoto. Yo ya voy por un terremoto mañana.
1: Pero ten cuidado con la réplica tú, ten cuidado con... Las réplicas son peligrosas.
2: Oye, y también para que no se nos quede afuera, también nos va a acompañar Catalina y las Bordonas de Oro.
0: Exactamente.
1: Oye, linda agrupación además que ganó en Premios Pulsar también este año.
2: Ah, buenísimo.
1: Sí, así que una muy buena banda.
2: Así que para toda la gente que está viendo esto en el canal de YouTube, de todas las radios hermanas, que lo acaba de decir Juan Andrés, Los 40, Pudahuel, Radio Activa, Radio FM2. Corazón, FM2, no se desconecten porque estamos en la gran fonda de todos gracias a Coca-Cola Cero Azúcar.
0: Exactamente. Este es el momento. Usted que está en el auto, por ejemplo, en este momento, yendo hacia un lado, yendo al supermercado a hacer las últimas compras, o que estás en la casa haciendo las empanadas de pino para comer mañana en familia, preparando la mesa. Bueno, conéctese, ponga el Smart TV y conéctese a los canales de YouTube porque esto es en video. Usted va a poder ver a todos los artistas.
2: Nos puede ver y nos puede escuchar.
1: También al mismo tiempo, porque estamos enlazados.
0: Sí, exactamente.
1: Estamos todos enlazados, somos todos hermanos además.
0: Nuestras 5 radios acá en Prisa Media, dándole este puntapié inicial en la fonda de todos junto a Coca-Cola Cero Azúcar.
2: Oye, ¿sabe qué? Vamos con el fan club de Alanis Lagos que
0: bienvenido.
2: Ya llegó acá, por favor.
1: Adelante,
2: porque son parte del público que está llegando acá.
0: Adelante,
2: por favor. Adelante, bienvenidos.
1: ¿Cómo están?
2: Hola, bienvenidas. Hola, bienvenidas. Fan club de Alanis.
4: Dí que amas
2: a Alanis.
1: No se asuste, no mordemos. ¿Cómo estás tú? ¿Cómo te llamas?
4: Bien, yo me llamo Antonia.
1: Antonia, y eres parte del fan club de Alanis. ¿Cuál es la canción que más te gusta de Alanis?
4: Ahí se me fue el amor.
0: No. Se te fue el amor.
1: Es una linda. ¿Y se te fue el amor realmente o no?
2: Pase pena.
4: No.
0: A mí, yo te veo y yo creo que usted se parece.
4: ¿No?
0: Sí, usted se parece.
4: No, pero es aquí venimos a apoyarla.
1: Muy bien.
4: Hoy y siempre, después estamos, tiene su primer Caupolicán el 15 de noviembre, así que para que vayan a apoyarla.
1: Muy bien.
2: Así me gustan los fan club. Sí. Así que sale todo. Bienvenida, mi amor, y pasa a disfrutar. Con Coca-Cola Cero Azúcar. Adelante.
0: Tenemos aquí, para que la gente se grafique, tenemos nuestro túnel Coca-Cola Cero Azúcar, donde están pasando no solamente los artistas, sino también los auditores de nuestras radios que participaron, que obtuvieron entradas y vienen a disfrutar todos juntos en familia de esta fonda para todos y de todos.
1: Y de todos los chilenos con Coca-Cola Cero Azúcar. Además, que eso es lo que decía, que era bastante importante, histórico, porque generalmente estas fiestas las hacemos más como en comunidad nosotros, ¿verdad?
2: Claro.
1: Y ahora los auditores fueron premiados.
0: ¿Ganadores de
2: qué radio?
0: ¡Arriba la número!
2: ¡Mira! ¿Ganadores de qué? ¿Radio Corazón?
1: ¿De qué radio? ¿De qué radio?
2: ¿De qué radio ganaron?
0: Corazón, corazón.
2: Son, oye, ¿qué radio ganaste?
0: Todos son de corazón.
1: Son muy...
0: Todos son de corazón, muchachos.
1: Son muy tímidos.
2: Ganó los 40, dice.
1: No, de FM2, dijo la radio
2: FM2,
1: de los dos.
2: FM2, radioactiva.
0: Rica la música de FM2.
1: Bueno, toda la música rica.
0: Se sirve el almuercito, termina de almorzar, se pone un FM2 ahí a mediodía.
2: ¿Más ganadores?
0: Más ganadores.
2: ¿Qué radio ganaste? ¿Qué radio ganaste?
4: La FM2.
1: Ven para
2: FM2.
1: ¿Cómo estás?
2: ¿También FM2?
1: Bienvenida.
2: Venga para acá, venga para acá, aquí la compañera, ahí está.
1: Constanza, ¿en qué programa te ganaste las entradas?
4: Con Tania Belén.
1: Ah, con la Tania en la mañana, que ya está en la mañana.
0: En el Levantados.
1: En el Levantados de FM2. Cuéntame, ¿qué sientes en estar compartiendo con nosotros hoy día en esta fonda de todos los chilenos con Coca-Cola Cero Azúcar?
4: Estamos muy contentos porque aparte somos muy fan de Coca-Cola Cero Azúcar y muy fan de la radio también, así que muchas gracias por la invitación.
2: Gracias por venir.
0: ¡Arriba la FM2!
2: ¡Gracias por venir!
1: ¡Oye, qué
2: pase por allá.
1: Perdón. ¿Qué banda quieres ver?
4: Santa Feria.
1: Vamos, entonces. A Zapatía se ha dicho
2: empanada, hay de todo también acá. Venga acá.
1: Un amigo, por favor, adelante.
2: Sinaca con nosotros. Ya está con... ¿No?
1: Todavía no, compadre.
2: Ah, perdón.
0: ¿Cómo estás? ¿Cuál es tu nombre?
5: Ricardo.
0: Ricardo, ¿en qué radio ganaste?
5: Activa, Radio Activa.
0: Radio Activa. Tiene la pinta de Activa, tiene la pinta de Activa, compadre.
2: Sí. ¿Son amigos, hermanos? ¿Quiénes son?
6: Amigo,
2: muy bien. ¿A quién vienen a ver?
5: A todos, en realidad, sí.
1: Pero ¿y de la radio activa quién te gusta más?
5: El Pape.
0: Lo dijo porque estaba aquí el Pape. Lo dijo porque encuentro que como estaba acá el Pape, lo dijo. Porque allá adentro yo lo vi que dijo, no, los vamos a calmar.
1: El Pape
0: no,
1: es bueno, ¿cierto? Sí,
0: obvio, buenísimo.
2: Hay Coca-Cola, cero azúcar, hay empanada, hay choripán, hay baile, así que pase nomás.
1: Así que disfrute, bienvenido.
2: Bien. Gracias por escuchar Radio Activa.
1: Oye, lo que pasa acá se queda acá.
5: Sí, no pueden sacarlo en ningún lado.
2: Lo que pasa en la radio, sí, se queda acá en la radio.
0: Mire que más tarde nos quitamos las poleras.
1: Oye, aquí pasa de todo. Yo ya vengo con mi mejor falda para bailar mi primer día.
0: Eso ya lo veo. Bienvenida, saluda a la cámara.
1: Venga para acá, de Radio Pudahuel.
2: Venga, regia.
1: Representante de Radio Pudahuel.
0: Pablito, yo creo que ella sí debería venir. Sí. Yo creo que sí debería
1: Pablito
0: venir,
1: Aguilera,
0: Pablito.
1: Debería bajar a recibirla. Sí,
7: pues. Sí, queremos conocer a Pablito Aguilera.
1: Vamos.
7: Hace tantos años lo queremos conocer también.
1: Sí, pues vamos a ver si podemos...
2: Es que está preparando un zapateo.
1: Un zapateo.
2: Sí, está preparando un zapateo, así que...
7: Muy bien.
1: El programa que a usted más le gusta entonces es el de Pablito Aguilera.
8: Cuéntamelo todo. Pero yo estoy de las 6 de la mañana hasta muy tarde.
2: Gracias,
8: escuchando la radio, porque la
0: parte
8: tengo
0: con
8: en
0: la
8: cocina.
0: Mañana de Pablito Aguilera.
8: Así que en mi cocina se escucha Radio Pudahuel de pie a pa.
0: Eso.
1: Oiga, ¿y por qué es tan importante para usted la radio?
8: Porque da energía, da alegría.
2: Y da entrada gratis.
8: Hay muchas cosas.
7: Y la música, que la música es maravillosa. Hecho,
8: claro, hay música.
7: Te anima, te alegra, te motiva.
8: Música de antaño también.
1: Y somos compañía, ¿cierto? Muchas gracias por
0: venir. Bienvenida.
2: Fonda, Coca-Cola, cero azúcar.
0: Allá al fondo está Pablito también. Aguilera esperándola. Al fondo, a la derecha. Oye, bienvenida de Radio Corazón. Esta es la radio de nuestro pueblo. ¿Ah? Bienvenida, Betty Chiquitita Bum Bum.
1: Y
0: además, es
1: Chiquitita Bum
0: Bum. Nosotros en la Radio Corazón somos una familia. Me disculpan. Nosotros conocemos a nuestros auditores, ya. Los llevamos para nuestra casa. Ellos nos prestan dinero. ¿Cuántas veces me ha prestado usted dinero?
1: ¿Cuánta plata le prestamos? ¿Cuántos millones que le debe?
0: Betty, bienvenida.
9: Gracias por esta invitación y feliz de poder estar aquí en la previa también de mi cumpleaños. Que mañana estoy de cumpleaños.
1: ¿Cuánto voy a cumplir, Gaya?
0: Yo le digo la felicidad. Déjeme adivinar.
1: Y dilo con orgullo.
0: 28.
9: Ay, ojalá.
1: ¿Cuánto y con
2: años,
1: orgullo?
2: Escuchando.
9: 55 años.
0: Hoy nos lanzamos o no nos lanzamos.
9: Obvio que sí, aquí en la previa de esta hermosa fonda de la Radio Corazón y de todas las radios que están aquí.
0: Bienvenidas. Nos lanzamos con un Coca-Cola cero azúcar.
2: Lo esperamos, mi amor.
9: Coca-Cola cero.
0: Le iba a preguntar cuál era su programa favorito de Radio Corazón, pero todos sabemos que es el Circo Hit.
2: Chavito está haciendo chicha ya, mi amor. ¿Aló? ¿Terremoto? ¿Aló?
0: Oye, parece que hay terremoto. Perdón, disculpen. Parece que está temblando.
2: ¿Terremoto? No, no,
0: porque llegó Sinaca.
2: ¡Terremoto!
0: ¡Llegó Sinaca! ¡Llegó Sinaca!
1: Oye, por cuidado, que te enfrente el terremoto.
0: ¿Cómo estamos, Sinaca?
10: Súper bien acá, recién llegado a la fonda.
1: Oye, ¿y qué es lo que más te gusta de la fonda, Sinaca?
0: El terremoto.
10: No, sí, la carnecita, la parrillada, compartir con los amigos. Eso es súper bonito, sí.
1: Porque yo creo que eso es lo que tiene estas fiestas que son tan lindas, que nos reunimos todos, ¿cierto? A pasarlo bien en familia, con amigos, con un buen dance, con una buena comida.
0: ¿Bueno para la carrera de saco, Sinaca, o...?
10: Sí, la rayuela, toda la hora.
1: ¿Jugar el rayuela?
10: El sábado le gusta ese.
1: ¡El papá! ¡Al papá le gusta el palo encebado!
0: ¡Al papá le gusta! Oye, ¿cómo le ha ido al nuevo tema que está sonando en todas nuestras radios de Prisa Media, dándolo todo, ¿ah?
10: No, súper bien, el terremoto. De hecho, está uno ahora en la radio.
0: Sí, claro.
10: Ha estado sonando en toda la radio y bacán porque fue un tema pensado para la gente, para los auditores. No tanto para mi público de mi edad, sino como para la gente más de 30, 40.
1: Ah, de nuestra edad.
0: Con razón, entonces, a mí no me gusta este tema porque es para gente un poco mayor. Yo soy un poco más de Sinaca.
2: Pero es verdad, urbano. Hay que decirlo. El tema tiene harta onda noventera, así que sí, hay que decirlo bien.
10: Sí, merengue hijo.
0: Muy tropical.
1: ¿Y de esa época, no, de los 90, hay alguna banda que te inspiraste en este nuevo tema?
10: Sí, obviamente, Sandy Papo, Proyecto 1, Ilegales. La Máquina también.
1: Cantemos un poquito.
0: Elvita, ¿por qué dice Ilegales y me ve a mí?
6: Nah, ¿verdad? No.
1: Oye, chamo, no seas pesado.
0: Oye, Sinaca, ¿cuántos temas nos vas a regalar hoy? Eso. Aproximado, así como para que la gente esté atento.
10: Hoy día van a ser como 5 o 6 canciones. Eso, vamos a hacer un show, vamos a cantar los mayores éxitos. El Aló, el Senda Vallacona y El Terremoto, que es mi último estreno, que ahora está sonando en todas las radios y en todas las plataformas.
0: Y que lo pidan en todas las radios de Prisa Media, Sinaca.
10: En todas las radios Prisa Media, Radio Corazón, Radio Carolina, todas las radios.
1: Todas las radios.
0: Se nos fue la primera, pero le mandamos saludos. Sinaca, gracias por venir a la gran fonda de amigos. Un abrazo, hermano querido. Pase adelante y se sienta. Pablito Aguilera lo atiende allá.
1: Cuidado con el terremoto de allá.
6: Me agarró para los huevos.
0: Bienvenida, ¿cómo estás?
6: Voy a dejar de sonar en radio. Bienvenida,
0: ¿cómo estás? ¿Cómo te va? Hola. Hola, pasen adelante. ¿Les sirvo una cosita?
1: Bienvenida.
6: Allá, por favor. Allá. Aquí, no, eso, aquí, mirando
0: para allá. ¿De dónde vienen, chicas? ¿De dónde vienen?
6: No,
1: para allá. No, para allá. No, para acá.
0: ¿De dónde viene, mi amor?
1: De Maipú.
0: De Maipú. ¿Y por qué radio está aquí?
1: Pudahuel.
6: ¿Son hermanas? ¿Son hermanas?
1: Madre y
0: le dieron más entrada a la gente de Pudahuel.
6: Parecen hermanas.
1: Parecen hermanas, pues.
6: ¿De quién vienen a ver en especial?
1: Santa Feria.
6: Ah, muy bien, Santa Feria no, también.
1: Si
6: muy bien.
1: Se baila porque es la gran fonda de todos los chilenos con Coca-Cola Cero Azúcar. Así es. Que hay que bailar y zapatear. ¿Qué es lo que más te gusta de esta fiesta, tía amiga? ¿Cómo te llamas?
11: Rocío.
1: ¿Y qué es lo que más te gusta del 18?
6: No digas zapatear, está la mamá al lado.
0: El chamo de la corazón.
11: Tomar tampoco. La intimidad, o sea, igual la tradición que se tiene con bueno, tantos años.
1: Y las comidas familiares. Sí. ¿Te gusta jugar, por ejemplo, el levar volantín?
0: O el emboque.
11: Levar más volantín yo soy.
1: ¡Ay, sí, bonito!
6: ¿Carrera de saco?
11: Sí, carrera de saco.
6: Sí, también.
1: Mira, ¿tú eres chiquitita, estás de vacaciones esta semana?
11: Sí.
1: ¿Y vos llegas al colegio el lunes?
6: ¿Pasáis o no pasáis?
11: Sí, paso.
6: Menos mal, mami.
0: Si quieres que diga lo contrario para
6: menos
0: que vean.
6: Oh, menos mal.
0: Pasen adelante, chiquillas. Pablo Aguilera, pase en el gran ballet de Radio Pudahuel, allá. Oye, mi gente querida, vayan de inmediato a nuestros canales de YouTube. Busca su radio, la que usted quiera en este momento. FM2, Radio Los 40.
1: Pudahuel.
6: Radio Activa.
0: Radio Corazón. Busca los canales oficiales de YouTube. Se conecta con nosotros en este momento porque estamos en vivo y directo en la gran fonda de toros de Coca-Cola Cero Azúcar.
1: Así es, qué lindo lo dicen.
0: No, gracias.
6: Hoy se presentan Alanis Lagos, Ignacio Ormazábal, Santa Feria, 3x721, Sinaca y Elma Corazón y Tierra. Artista invitado al día de hoy, la gran fonda de Coca-Cola Cero Azúcar.
1: ¿Qué quieren bailar hoy día?
0: Yo voy pendiente de ojalá bailar una Alanis Lagos.
6: Yo bailo la trasera, todo.
1: Yo 3x721 quiero ver al colega y Daniel Muñoz con esta agrupación.
6: Un terremoto y yo hago el gusano en el suelo.
1: Con el terremoto y con Sinaca.
6: ¿Quién más llegó?
0: Yo soy más suave. 2 Coca-Cola, 0 azúcar y bailo todo lo que
1: venga. Tú no tomás, parece. No tomás. Si tienes cara de no tomar, me parece bien. Te felicito.
0: Gracias. Okay. Tenemos más invitados. Están llegando gente.
1: ¿En serio?
6: ¿Invitados?
1: A ver.
0: Tenemos concurso con el cooler que tenemos acá. Miren, muchachos, le vamos a mostrar.
1: Tiene que comentar en la publicación que está en YouTube, ¿cierto? Sí. Tiene que comentar. Dejar comentarios. ¿Qué es lo que más le gusta, cierto, de estas fiestas patrias? ¿Cómo lo pasan? Y el mejor comentario se va a llevar al Pape y al... No.
6: ¡Rico! ¡Sí!
0: La noche de...
6: ¡Sí!
0: ¡Ra!
6: ¡Vestido de guaso!
1: Un cooler maravilloso, lleno de productos riquísimos de...
0: Coca-Cola cero azúcar, por supuesto.
1: ¿Lo puedo mover?
0: ¿Lo puedo mover? Tenemos aquí a nuestro amigo camarógrafo que nos puede mostrar este cooler que tenemos acá. El verdadero quiso aportar, arruinó.
1: A ver, ábrelo. De morir la tela adentro.
0: ¿Está bueno? Bueno, vayan a comentar de inmediato en todos nuestros canales de YouTube. Deja allí su comentario de la fonda de todos. Buenas tardes.
6: Más auditores, FM2. Hola.
1: Auditores de FM2.
6: Hola, buenas tardes. Bienvenida. Bienvenida. Hola. Buenas tardes,
12: señorita. Bien, todo bien. Muchas gracias.
13: Buenos días.
6: ¿Tu nombre?
13: Rayén.
6: Rayén y
0: Gonzalo.
6: ¿Vienen juntos?
12: Sí, venimos juntos.
6: ¿Pareja?
12: Sí. Pareja.
1: ¿Dónde se ganó la entrada?
12: En la FM2.
0: ¿En qué programa?
12: La Tania Belén, en la mañana.
1: Hoy la Tania la rompe en la mañana.
0: Puro
1: Tania. ¿Dónde está la Tania? Que no
0: ¿Tania no vino?
1: Sí, debe andar por ahí.
0: ¿No trajeron a la Tania? ¿Está borracha ya?
1: No, la Tania no toma. No, la Tania
0: parece
1: no
0: que
1: toma.
0: Me están diciendo que Tania está en el palo encebado. Así que pueden ir.
1: Es que
6: está la ranita.
1: Oye, la chica es atleta, po.
0: Sí, es atleta, por favor.
1: Así que punto.
0: Para arriba, rapidito.
2: ¿Quién vinieron a ver en especial?
11: Eso, Santa Feria.
1: ¿Y tú?
12: 3x7, 21.
1: Oye, eso. Es cierto ver al colega Daniel Muñoz.
12: Daniel Muñoz.
2: ¿Cómo eres para la cueca? ¿Bien?
1: ¿Zapatito, no?
12: Él sí, obvio.
11: Ah, no, los dos estamos ahí.
2: Ah, los dos ahí nomás. La cueca. Sí. Ah, ok, ya. Pero Santa Feria sí.
12: Sí, también, bien. Hay que verlo.
2: Bien.
12: Hay que verlo.
1: ¿Qué te parece esta instancia de que ustedes como auditores puedan venir hoy día a compartir con la gente de la radio Complice Media?
12: Súper buena, porque ayuda a que nosotros los auditores nos acerquemos más a la gente que conocemos, que queremos, y eso es bonito, es bonito poder tenerlo.
0: Un abrazo.
1: Nosotros
0: grupal
1: también.
0: Un abrazo grupal.
1: Qué lindo. Nos queremos tanto.
0: Vayan, muchachos.
1: Bienvenidos
0: a la túnel de todos. Coca-Cola cero azúcar para allá. Allá está Tania Belén al final con pasabocas, muchachos.
1: Sí, está siendo la cheerleader en este minuto.
0: En este momento. Tenemos más invitados porque si usted nos está escuchando en este momento, estamos en vivo en todas las radios. Estamos en los 40. Estamos en FM2. Estamos en Radio Activa. Estamos en Radio Pudahuel y en Radio Corazón.
1: Buenas tardes, bienvenidos.
0: Adelante. ¿Vienen acá, de los 40
1: acá,
0: ustedes?
1: De los 40.
0: No se les vea, se les ve más jóvenes.
1: Un poquito.
0: ¿Cómo estás? ¿Cuál es tu nombre?
13: Aliu.
0: ¿Y tú?
13: Y tú, Katy.
0: ¿Y qué programa les gusta de la radio de los 40 y por qué es la ducha de los 40?
13: Nosotros escuchamos Rayo y Centella.
0: Ah, Rayo y Centella con Fernando Salinas.
13: Amiga. Fernando lo sigo hace más de...
2: Oye, mi amor, ahí te están viendo. Ahí.
0: Más o menos, Fernando ya tiene la edad del mismo nombre de la radio.
13: Más o menos, ¿sí? Pero se conserva espectacular.
1: Sí, claro. Cierto, que así somos los locutores, nos conservamos súper bien.
0: Que la luz no nos afecta, estamos siempre encerrados. Muchachos, muchachas, bienvenidas. ¿Qué artista quieren ver esta tarde?
13: Nosotros venimos por Ignacio Ormazábal, por Alanis, y también mi hija por Sinaca.
0: Su buen Sinaca.
1: ¿Lo viste? Ya pasó.
0: Como una fotito.
1: Oye, pero va a estar adentro.
2: Va a estar en el palo encebado.
0: Va a estar allá.
2: Sí, porque hay una ranita y un palo encebado. Y también hay una rayuela
0: al final. Sí, Peña está al final del túnel Coca-Cola cero azúcar para esperarlas allá. Les va a dar besos.
2: Sí, okay. Allá. A besos y abrazos.
0: Bienvenidas y gracias por escuchar los 40, ¿ok?
2: Listo. Muy bien.
13: Gracias.
0: Muchas gracias.
2: Sigue los 40.
1: Y el regalo, déjemelo ahí.
2: ¿El regalo? ¿Qué es esto?
1: Regalo.
0: ¿Y este regalo para quién lo trajeron?
13: Para Ignacio Ormazábal.
0: Claramente aquí se nota que son un par de zapatos. Pero para Ignacio Ormazábal.
2: Serían
0: pasinaca. De su talla.
2: Sí, una pelota, ¿no? Una pelota no es. Ya, vamos.
0: Gracias, chicas, bienvenidas.
2: Okay. Hola, bienvenidos. Hola, amigo, bienvenido, por favor.
0: Bienvenido, acá. ¿Cómo está?
2: Acá, por favor.
13: Por favor, adelante.
2: Ahí está la cámara.
0: Relájense que no estamos pidiendo cédula, ¿eh? Porque si no yo no pudiera estar aquí.
2: ¿De Peñaflor y de qué radio?
14: De la Radio Pudahuel.
0: Radio Pudahuel.
14: Cuéntamelo todo. Cuéntamelo todo,
0: chiquillo. ¿Qué artista les gustaría ver así de cerquita?
14: Todos, en general, son buenísimos todos.
0: Todos les gusta. Santa Feria. Partiendo las fiestas patrias con Tuti. ¿Cuál es el plan para este fin de semana?
15: No, nosotros allá en Peñaflor tenemos una fonda.
1: Peñaflor está todo pasando.
0: Sí, allá está todo.
1: Allá hay fonda. Sí.
0: Podemos ir todos para allá después de aquí.
1: Usted tiene una cara de bueno para bailar cueca. Bueno para la cueca.
15: Algo le hacemos.
0: Bueno también se le ve la cara bueno para la Coca-Cola. Cero azúcar con 3 hielitos hasta arriba.
15: ¿Viste? Sí, pues, de todas maneras.
2: Pasen a disfrutar.
1: ¿Cuándo?
15: ¿Cuándo? Muchas gracias. 50.
1: No se le nota
0: Estamos
1: nada.
0: Conservados.
2: Felicidades. Cuesta, sí. Feliz cumpleaños.
1: Díganos el secreto para verse también.
15: ¿Ah? Harta Coca-Cola cero.
2: ¡Eso! Coca-Cola cero azúcar. ¡Lo digo!
0: Que lo firme, por favor. Harta Coca-Cola cero azúcar para vernos así de bien. Muchachos, adelante, por favor, por el túnel Coca-Cola cero azúcar.
1: Oye, la gente está prendida, está en llamas.
2: ¿Qué más tenemos
0: que
2: por acá?
0: Nosotros sí, estamos también.
2: Más?
0: Creo que nos dieron poco tiempo. ¿Podemos extender esto un poco más?
2: De los 40 vienen acá.
0: Hola, bienvenidos. ¿Cómo están?
16: Bien,
0: gracias. ¿Cuál es tu nombre?
16: Lorena.
0: Allá, Lorenita. Allá tenemos la cámara. ¿Y el pan allá cómo se llama?
16: Sebastián.
0: ¿Qué programa? Mire Sebastián, por favor, mira a Sebastián.
2: Old school.
1: Brandeado, pero...
0: Old school.
17: Comprometido con la causa.
0: Estamos comprometidos. Camiseteados por esta empresa.
2: Tres empanadas para él. Tres empanadas en vez de una, tres para él. No.
0: Es más, ¿sabe qué? Se queda usted haciendo esto y nos vamos nosotros.
1: Eso, toma.
0: ¿Qué programa les gusta de los 40, chiquillos?
16: La ducha.
0: ¡La ducha!
16: Con el chamo.
17: Pongámonos serio.
0: Me cae bien ese chamo. ¿A ti te cae bien?
16: Perfecto.
0: Me cae increíble. Bueno, el chamo, ojalá lo regresen para su país. Ah, ¿y a ti?
17: Tomarle y va.
0: Pongámonos serio.
2: Tienes que escuchar Radioactiva también, es buena onda Radioactiva. También es buena onda Radioactiva por la tarde.
0: A veces te robando los clientes.
1: Y la FM2 también, porque es música romántica.
2: ¿Cuando se pongan románticos? Sí, claro.
1: Es romántico, ¿no?
0: Chicos, ¿qué arte?
1: Sí. ¿Te dedica canciones?
2: Después del segundo terremoto.
16: A veces.
1: A veces, como que a veces tenés que dedicarle más, tenés que llamar al WhatsApp de la FM2 de 4-6, estamos con el conectado y tenemos dedicando canciones todo el rato.
0: Su entremares puede ser hoy, se la dedica hacia el oído, se ganó unos puntos y bueno, uno no sabe el fin de semana.
17: Somos más de Santa Feria.
1: Tiene cara de Santa Feria, mi amor.
0: Ojalá no le cante algún día volverá.
6: O peor, el Gil de mi ex. Esa sería peor.
0: Chicos, pasen adelante, por favor.
6: Adelante, mijo. Adelante.
1: Buen remate, papá.
0: Bienvenido.
1: Me gustó el
0: Gil
1: de mi ex. Oye, buena esa.
6: Perdón.
0: Vamos nosotros en este momento a recordarles a ustedes, eso, muchachos queridos, que están acá con nosotros en esta cámara, a recordarles que ustedes se tienen que conectar en nuestros canales de YouTube, de nuestras 5 radios que estamos en vivo y directo. Quizás usted va en el taxi en este momento.
1: Claro.
0: Quizás va camino a la casa.
1: En el metro.
0: Quizás se está montando en el metro o en la micro.
6: Está preparando todo.
0: Va y lo que tienen que hacer es poner en el Smart TV o en su teléfono cualquiera de los canales de YouTube de nuestras radios. ¿Cuáles son nuestras radios conectadas en este momento?
1: FM2.
0: Los 40.
1: Radioactiva.
0: Pudahuel.
1: Corazón.
0: Eso, ahí estamos. Se conecta en cualquiera de nuestros canales de YouTube y así va a poder dejar su comentario. Si usted deja el comentario,
6: deje el like,
0: va a participar por un cooler que tenemos aquí lleno de productos de Coca-Cola cero azúcar para que vaya a disfrutar la fonda de todos junto a Coca-Cola cero azúcar y las radios más importantes de Chile conectadas en este momento a nivel nacional e internacional.
1: Eso te iba a decir porque hay mucha gente que nos está viendo fuera de Chile.
0: Sí, y les mandamos un abrazo a todos,
1: los chilenos que están afuera de la patria.
6: Saludemos a la comunidad chilena en cualquier país.
0: Sí.
6: Se reúnen, buscan estar en comunidad, así los chilenos tratan de hacer la cazuela que les quede con el mismo sabor de acá, la empanada.
1: Aunque no puedan.
6: Hacen bailar a los gringos, a los que sean.
0: El otro día estaban en Nueva York bailando cueca.
1: ¿Dónde estaban?
0: En el Times Square de Nueva York.
1: ¡Nueva York!
0: Y estaban también en la Torre Eiffel elevando volantín. Sí, elevando volantín. La gente alrededor decía, ¿cuándo se van a su país?
6: Saludos a toda la comunidad chilena, a todos los que nos están viendo, a todos los que están conectados a través del canal de YouTube, de las diferentes radios. Bienvenido a la fonda de todos con Coca-Cola cero azúcar.
1: ¿Le recordamos los artistas que van a estar o no?
0: Por favor. Yo creo que se tienen que quedar conectados y si usted no se ha conectado, conéctese. Eso. Porque escúcheme lo que va a haber el día de hoy, ¿ya? Escúcheme.
1: Va a estar Alma, Corazón y Tierra.
0: Divino.
1: Okay. Alanis Lagos.
0: Muy bien. Sí.
1: Ignacio Ormazábal.
0: Muy bien.
1: Santa Feria.
0: Santa Feria.
1: 3x7, 21.
0: Sí.
1: Y Sinaca.
0: Y Sinaca.
1: Con terremoto y todo.
0: Se viene con su terremoto.
1: Con el terremoto y con todo.
0: Viene con todo, sino para que esta gran fonda de todos, junto a Coca-Cola cero azúcar, en vivo y directo.
6: No dejen afuera.
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6: Catalina y las bordonas de oro. Ahí también están. ¿Ya? Listo, ok.
0: Esta es la previa.
6: ¿Quién
0: cuando empiece esto?
1: Sí.
6: Venga para acá,
1: esto
6: la previa. Recibiendo a las personas.
0: Estamos dos.
6: En la alfombra roja. Esta es la alfombra roja. ¿De qué parte? ¿De dónde viene? Adelante, amigo. Venga
0: para acá,
6: póngase ahí al medio. Póngase ahí. Hola, bienvenido.
0: ¿Qué pasó?
6: Hola. Bienvenido.
0: Nos vemos
6: hola.
0: Bien, de pana,
6: ¿hola?
0: De pana.
6: Bienvenida.
0: Sí.
6: Mirando para allá. Ahí está la cámara. Ahí está la cámara.
0: ¿En qué radio ganaron, muchachos?
17: La FM2.
0: ¿En qué programa?
17: No, fue como vimos en...
0: ¿En la página web?
1: En el Instagram.
0: ¿Cuál es su programa favorito de la FM2 y por qué el programa de Elvira Cristi, que es una maravilla, que suene así como que tú quisiste decirlo? ¿Cuál es tu programa favorito?
1: ¿Por qué Conectados?
17: El Vía Cristi. El conectado.
0: Increíble, muy bueno.
17: El conectado.
1: No, pues ellos son auditores de FM2, siempre llaman y participan en los concursos, chamo. No me los ponga nervioso.
0: Me encanta la FM2.
1: Sí, ¿cómo te llamas tu amiga?
18: Karina.
1: ¿También escuchas FM2?
18: ¿O viniste por...? No, por FM2.
6: Perdón. FM2 también.
18: La música romántica, sobre todo, me gusta de ahí.
1: Y si tu música romántica y hoy día que es como full fonda, ¿qué artista vienes a ver hoy día con nosotros?
18: Alanis Lagos, Santa Feria, Sinaca.
1: No, y compadre, romántico. Pero igual. Pero estamos en el 18,
18: ¿sí
1: tú?
18: Sí, de todo. De todo se escucha ahora.
1: Bien, me encanta.
6: Amigos, bienvenidos a la fonda de todos con Coca-Cola cero azúcar. ¿Quiere mandar un saludo a alguien aprovechando que la gente lo está viendo en YouTube?
1: Eso, en vivo y en directo.
17: Te la amo y perdón por no estar con ella.
1: ¿Qué?
0: Pero más tarde.
1: ¿A quién no?
0: A la mamita.
1: ¿Pero por qué la mamita no?
0: ¿Está haciendo la empanada, la mamita?
1: ¿La tenía haciendo la empanada?
17: Se va de vacaciones y yo quise quedarme.
1: Ah.
19: ¿Cuántos años tení?
20: 20.
0: ¿Tú no eres Raimundo Cerda?
19: Yo ya tengo que prepararme.
20: Se me lo han dicho mucho.
19: Sí, cuando los hijos sé que no querían estar con la mamá. Ya.
0: Muchachos, Elvira Cristi les espera allá al final del túnel Coca-Cola.
19: Yo voy, por favor, yo lo acompaño. Vamos, por
6: adelante.
19: Favor. Lo llevo hasta allá.
6: Adelante, vaya.
19: Vamos, vengan, vengan, vamos.
0: Muy bien. Fíjate la atención de la FM2. Tenemos que aprender un poco más de ellos. ¿Por qué ellos se llevan a auditores hasta allá? Le dan la comida en la boca a nosotros. Patadas.
19: Bienvenidos.
6: No, pero también está la atención personalizada, ¿no? Si está bien.
0: Se la llevó Elvira Cristi hasta allá.
6: No, si están.
0: Ignacio, bienvenido. Espérate, espérate. Bienvenido, Ignacio.
6: Espérate, ahí sí.
0: Momentico.
6: ¡Ignacio!
21: ¡Ay, ay!
6: ¡Ignacio! Ignacio, bienvenido, amigo.
21: Mucho gusto, ¿cómo estás?
6: Bienvenido, acá está la cámara de Ignacio.
0: Ignacio, estamos aquí en esta cámara porque esta vez la radio, usted sabe que ahora la tecnología, la cosa, estamos en todas las plataformas. Bienvenido, Ignacio Armazábal, a la gran fonda de todos, junto a Coca-Cola Cero Azúcar.
22: No, muchas gracias por la invitación, me siento muy agradecido, muy bendecido de estar aquí. Una fiesta tan importante como lo son la semana del 18, ¿no? ¿A quién no le gusta?
0: Sí.
22: Así que me siento muy agradecido y muchas gracias por la instancia.
6: ¿Tú eres originalmente de Santiago?
22: No, yo soy de la sexta región de Chile. De O'Higgins.
6: O'Higgins.
0: La región de O'Higgins.
6: El acento lindo. Te tiro el acento lindo.
22: Vaya,
6: amable, cariñoso, cercano. Me gustó, bien.
22: Muchas gracias.
19: Oye, ¿qué es lo que más te gusta de estas celebraciones?
22: Lo que más me gusta, bueno, la alegría que vive la gente, ¿no? A la gente le gusta andar alegre, disfrutar, compartir, bailar.
0: No nos preocupamos por nada, ¿verdad, Ignacio? Estamos todos. Bueno, mañana no se preocupen. Resolvemos.
22: Bueno, igual hay que preocuparse de algunas cosas, ¿no?
0: Claro,
22: de festejar con responsabilidad.
0: Exacto, no tomar, claro.
22: Y bueno, lo que más me gusta, sí, son nuestras tradiciones, pues, bailar la cueca.
0: ¿Cuál es tu tradición favorita de esta fiesta?
6: Terminar borracho.
22: No, bueno, yo no tomo, pero me gusta bastante la vestimenta típica de nosotros.
19: Es que es bonito.
0: Bonito, bonito.
19: Mira nuestra
0: vestimenta típica.
22: No, pero sí, se entiende, y se respeta.
0: No, pero Ignacio, tú sí estás un poquito más.
22: Bueno, así como he visto yo normalmente.
0: Hey, antes de irnos, Ignacio, un grito acampado para toda la gente que está escuchando la radio. Una cosa, un grito acampado de los buenos, de los reales.
19: Se puso
0: grito acampado, oye, venga.
22: Ya, démosle. Pero me tienen que acompañar,
19: chicos. Bueno, faltaba más,
22: ya, bien fuerte.
0: Con nosotros.
22: ¡Viva el 18 miércoles!
6: Que me mareé.
19: ¡Beso!
6: ¡Bien, mira!
19: ¡Hola, agarraste, abuelo!
22: Me puso el cuarto medio, ¿eh?
0: ¡Sí!
19: Si yo tengo familia en Cauquena, acá con huello.
22: Está muy bien eso.
6: Oye, Ignacio, a pesar de que trabajamos en radio, estamos escuchando música siempre. Tú eres un artista. ¿De quién eres fan? De los artistas que vienen el día de hoy.
0: Buena pregunta.
22: ¿De quién son fans?
0: Buena pregunta.
22: Bueno, soy fans, una colega que anda por ahí, de la señorita Lani Lago.
0: Con mucho respeto.
6: Me dicen
0: mucho
6: por respeto. Interno que estás soltera. Sí, soltera. Soltera.
22: Qué
6: sí,
22: bueno,
6: soltera.
22: qué bueno.
6: Soltera
22: y yo creo que está muy comprometida con su carrera.
19: Sí,
22: así que eso
19: bien,
22: es genial.
19: Bien.
0: Se viene a la instancia para presentarlo. Se viene a la instancia.
19: Un caballero.
22: ¿Vino a
0: caballo? No,
22: lo dejé en la casa. Para acá tiene que ver en vehículo porque salimos como con 5 horas.
0: ¿Cuántos caballos tiene usted aquí entre nosotros? ¿Cuántos caballos tiene?
22: Tengo, bueno, uno nomás.
0: Uno solo.
22: Una yegua.
0: ¿Cómo se llama la yegua?
22: ¿Sabes que todavía no le pongo nombre?
0: No,
22: todavía no le pongo nombre. Cuando me llegue ahí, yo creo que le voy a poner nombre.
0: Yo le voy a decir, le podemos poner Lagos, así nada.
22: Ah.
0: Sí, por el amor.
22: No, le vamos a poner otro nombre. ¿Cómo le ponemos?
19: Otro, sí.
22: El nombre a un animal.
19: Claro, tienes que poner otro nombre.
0: Pero por el amor.
19: Amor Lagos.
0: Ignacio, ¿cuántas canciones nos vas a regalar hoy en esta fonda de todos?
22: Bueno, hoy venimos con 3 canciones.
0: Eso.
22: Gracias a Dios de mi autoría. Así
0: de
22: que
0: la buena.
22: Eso nos tiene muy contentos. Así que vamos a darlo todo y esperando disfruten y llegar al corazón de todos ustedes para que le pasemos
19: así,
22: bonito.
19: Así, por favor.
0: Ignacio Armazábal con nosotros. Un aplauso, por favor.
22: Muchas gracias.
0: Es que no aplaudan, no le dan Coca-Cola Cero Azúcar aquí. Ah, ¿okay?
19: Oiga, sí, pues tienes que aplaudir, señor.
0: Gracias, Ignacio. Por
22: muchas favor, gracias.
19: Adelante.
6: Bienvenido, Ignacio. Ahí está. Oye, parece que somos primos.
19: Mire, yo lo voy a dejar para allá.
0: Cristi lo lleva, hermano. Parece,
6: oye, parece que somos
19: mire
6: primos.
19: Qué linda esta fonda. Mire,
0: sí, nos parecemos bastante.
6: No, bueno, en serio, no, pero... Perdón, es que Armazábal sin H. El primero que veo, Armazábal sin H. Oye, calor.
0: Vamos con más personas que están llegando. Vamos.
6: Queremos Coca-Cola Cero Azúcar. Queremos.
0: ¿Quién ha llegado?
6: Buenas tardes. Hola, amigo. Bienvenido.
0: ¡Uy, uy! Nicolás.
6: Bienvenido,
0: Nicolás. José Andrés Riva, bien. Bienvenido. ¿Qué
6: permiso,
0: radio ganó?
6: Me voy a cruzar. Permiso.
23: No, yo no gané ninguna radio. Me invitó Víctor Aranda, que soy amigo de él.
19: ¡Qué
6: ah,
19: eso!
6: Bueno.
0: ¡Hazte cargo de tus invitados!
6: Los amigos de Víctor Aranda me dijeron que eran secos.
19: Son mis amigos.
6: Me dijeron que eran secos, así que probemos. A ver, vamos.
0: No, espérate, antes de que lo
6: haga.
0: ¿Qué tan
6: Aranda
0: bueno eres?
3: Veamos. Más que para
4: vamos.
3: Esto.
4: No, dijo. ¡Oh! Vamos, la segunda, vamos. A ver, vamos de nuevo. Vamos, vamos, ahora sí.
0: ¡Oh! Ahora sí. La tercera es la vencida.
4: Trae una Coca-Cola sin azúcar. Vamos.
0: ¡Eso!
4: Muy bien, amigo, muy bien.
0: Oiga, lo vamos a acompañar, Ignacio. Vamos para allá, para pa donde está la fonda, el escenario. Lo vamos a acompañar, Papi y yo, ¿le parece?
4: Vamos.
0: Véngase, vamos.
4: Vamos, amigo, venga acá. Vamos,
0: siempre
4: vamos.
0: Acompaña a la gente. Y uno también
4: ¿la
0: quiere
4: apuntó?
0: Acompañar.
4: Muy bien, la
5: apuntó. Así es, porque ahora estamos con una tremenda invitada, con Valentina González, gerente senior de comunicaciones de Coca-Cola Chile. ¿Cómo estás, Valentina?
20: Muy bien, Elvira. Además, empezó mi época favorita del año y yo creo que todos los chilenos también.
5: Sí, de eso mismo te quería preguntar también, porque ya estamos en la previa al 18, se siente en el ambiente ya hace una semana, hay que decirlo, de principio de semana ya. ¿Por qué estas festividades son tan importantes también para ustedes como Coca-Cola Cero Azúcar?
20: Elvira, no sé si yo, si tú alguna vez has dicho, oye, lo vemos después del 18, algún correo o no,
5: sí,
20: una reunión.
5: Para que, mira, que está mi jefa justo mirándome, pero te voy a contestar la verdad. Es que sí, lo he hecho.
20: Muy bien.
5: He pecado.
20: Es que precisamente esa es la invitación que estamos haciendo desde Coca-Cola Cero Azúcar. Lo demás puede esperar. Lo más importante es reunirnos a celebrar este 18 en familia, en torno a la mesa, y qué mejor que con una Coca-Cola Cero bien heladita, acompañando las empanadas, el asado. Vivimos en un mundo en que algunas veces lo urgente le gana lo importante.
5: Así, qué buena frase dijiste.
20: Sí, porque no hay nada más importante que estar juntos para celebrar las fiestas patrias, que además es el momento más bonito, más esperado por los chilenos y chilenas, y también de aquellos que han hecho de Chile su hogar, que vienen a vivir, cierto, lo mejor de ser chileno, nuestras tradiciones.
5: Entonces ahí mismo se conecta entonces Coca-Cola Cero Azúcar con estas fiestas tan importantes. Por eso también es muy importante una labor que ustedes tienen con el tema del reciclaje, ¿cierto? ¿Por qué también ese tema es importante?
20: No, muy importante, porque no tan solo celebramos el 18, sino que también, muchas gracias por eso, sino que también tenemos que celebrar cuidando el medio ambiente. Entonces hoy día, si tú eliges esa, por ejemplo, esas lindas botellas retornables que están ahí, que adornan las mesas de la celebración del 18 en el asado junto a la empanada, recuerda que esa botella después tú la tienes que retornar, porque todo lo bueno siempre retorna a un almacén, a un supermercado o en mi Coca-Cola.cl, que te las van a buscar a la casa, para que pueda seguir su vida útil. Generamos menos residuos y además, paso el dato, son más económicas, son más baratas. O si disfrutas una botella en su formato reciclable y tú la llevas después a un punto limpio, estás permitiendo que les pueda dar otra vida. Lamentablemente, fiestas patrias son una etapa, un momento que se genera mucho residuo,
5: mucha basura.
20: Mucha basura. Entonces, súper importante que zapateemos bien en la fonda, prendamos la parrilla con una rica Coca-Cola bien helada, pero después nos acordemos de reciclar.
5: Oye, además que cuando nace esta marca maravillosa, los envases venían, bueno, primero los de vidrio, que son...
20: Exacto.
5: El sabor queda como intacto, a mí me gusta mucho en vidrio. Y ahora con este tema como de retornable, para que la gente siga entonces con estas tradiciones y cuidemos el medio ambiente, que va de la mano.
20: Así es, porque, y aquí vuelvo con este mensaje que estamos invitando a todos los chilenos a disfrutar del 18, el resto puede esperar. Lo más importante es reunirnos en torno a la mesa a celebrar con esa rica Coca-Colita de vidrio, ¿cierto? La Express, que le dicen, o con la retornable de 2 litros, ¿cierto? Que además adorna la mesa y la deja tan bonita. Además, y qué mejor que sea heladita. Y a mí me gusta, yo tengo un dicho que es una Coca-Cola conversada. Tomarnos una Coca-Cola, conversar para hablar de cómo ha sido el año, de cómo vamos a disfrutar, de dónde vamos a ir a reciclar o retornar esa botella. Entonces, lo más importante es juntarnos en la mesa, el resto lo vemos después del 18.
5: Y después lo vemos del 18, pero yo te tengo que preguntar algo, porque llevamos trabajando harto tiempo juntos, ¿cierto?
20: Así es.
5: Como colaborativamente con Pizza Media, Coca-Cola Cero Azúcar. ¿Qué bandas? Porque la música aquí está, pero de la mano, ¿cierto?
20: Exacto.
5: Yo tengo que preguntarte. ¿Qué banda quieres ver tú?
20: Oye.
5: Porque viste los artistas que tenemos hoy día, ¿no?
20: Tal cual. Mira, estoy muy emocionada nuevamente, Coca-Cola Cero Azúcar junto a Prisa Media, con esta, la fonda de todos junto a Coca-Cola. Me tiene muy contenta y debo admitir que tengo muchas, pero muchas ganas de escuchar a Sinaca.
19: Asinaca.
20: Asinaca, quiero bailar con Santa Feria.
19: Ay, ¿tú querés perrear?
20: No, yo soy de perreo intenso, soy de perreo intenso, pero también me encanta la música de nuestro país, Ignacio Ormazábal, Alanis Lagos, Alma, Corazón y Tierra, que sí, son de Paine, además. Entonces, vamos a tener tremendos artistas que son un orgullo para el país. Y bueno, los invito a todos los artistas, es que nos están escuchando en este momento.
19: Cuando, y nos están viendo, además.
20: 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Esa es la clave para celebrar el 18.
19: Valentina, para cerrar, ¿qué mensaje te gustaría darle a todos los y las chilenas que nos están viendo para estas fiestas patrias con Coca-Cola cero azúcar?
20: No dejen que lo urgente le gane lo importante. Lo importante en estas fiestas patrias es detenernos, celebrar en familia. La pega puede esperar, el correo puede esperar, eso que tenía y urgente no es tan urgente, no es más urgente que el 18. El resto lo vemos después del 18 junto a Coca-Cola cero azúcar.
19: Lo vemos después del 18 entonces, Valentina. Muchas gracias por estar con nosotros aquí en la gran fonda de todos los chilenos con Coca-Cola cero azúcar. Por favor, bienvenida, pase. Te voy a llevar si quieres.
20: Ya, pues ya, me voy a cruzar, lo siento lo pindi, pero vamos a carretear ahora. Gracias.
3: Bravo, adelante, bravo, adelante, bravo. ¿Cómo? ¿Qué más? Adelante, por favor.
7: Hay gente llegando en este momento a compartir con nosotros porque junto a Coca-Cola cero azúcar estamos en la fonda de todos. Así que conéctense con nosotros. ¿No es así, Elvira? Véngase para acá, por favor, comadre querida. No, sabemos Valentina, que usted es parte del equipo de protocolo.
19: Sí, yo soy parte del protocolo oficial.
3: ¿Con qué vamos? Vamos más auditores. ¿Llegaron auditores? ¿Sí?
7: ¿Llegaron? Tenemos a Alan
19: Lago.
7: Tenemos a Alan Lago.
3: No puedo creer.
19: No, que déjame.
7: No, pero por favor.
19: No, por favor.
7: Agárrame,
19: por
7: favor. Agárrame.
19: Atención a la gente que está conectada a través de YouTube.
7: Naturales, okay.
3: 21 años.
7: Sí, vamos a actuar.
19: Oye,
3: ¿me hablaron bien?
19: 21 años.
3: Sí. 21 años.
19: Estupenda.
3: ¿Qué estás haciendo? Canta 21 increíble. Años.
19: Talentosísima. Y lo más lindo es que la gente ya está, la tiene ahí en un altar como se merece, porque es una tremenda artista nacional.
3: Oriunda de Talagantito.
19: Así es.
7: Está con nosotros la reina actual de la cumbia ranchera que está dándole la gira a todo el país con ustedes.
19: ¡Alanis Lagos!
7: Oye, Alanis, bienvenida.
3: Hola, Alanis.
7: Bienvenida.
19: Aplausos, por favor. Qué placer.
7: Alanis, ¿cómo estás?
8: Muchas gracias. Ay, muy feliz de estar el día de hoy acá. Agradecida por la invitación. Así que venimos a darlo todo porque estamos ya en fiestas patrias. Hay que ponerle con todo, si no pa' qué.
7: Con todo, si no pa' qué, Alanis. Es la primera vez que te vienes a la gran fonda de todos,
8: sí,
7: junto a nosotros.
8: Sí, es la primera vez.
7: Esperamos que sean miles más.
8: Dios quiera que sea así. Yo feliz.
3: Oye, Alanis, ¿qué te parece compartir esta fonda de Coca-Cola cero azúcar con gente, con los auditores que están aquí, que te pueden abrazar, que se pueden sacar una foto contigo? Lindo, ¿no?
8: Encuentro, sí, es algo muy bonito. Recién me encontré con un integrante del Fans Club, don Ramón, que está ahí, y me dijo que estaban estaban aparte de mi Fans Club ahí, sí, adentro. Así que feliz, porque en realidad una de las partes que más me gusta esto de ser como artista, eso, es compartir con la gente que te ha hecho crecer.
7: Doy fe de eso, Alanis, porque estamos en este momento girando por el país con otra marca y te tomas el tiempo de tomarte fotografías con una gente ononón que se para en una fila a tomarse fotos contigo y tú, sin ningún problema, te tomas fotos con todo, ¿ah?
8: No, hay que darle en forma de agradecimiento también, po.
7: Sí, Alanis, claro que sí.
19: Oye, ya que estamos aquí en la gran fonda de todos con Coca-Cola cero azúcar, preguntarte también a qué otra banda te gustaría ver hoy día en la fiesta que tenemos con los auditores y también con ustedes y con la gente de la radio.
8: Creo...
19: ¿Hay algún artista que te gustaría ver?
8: Sí, hay a uno.
7: Ay, aquí.
8: Hay uno.
3: Porque Ignacio Ormazábal nos dijo que venía a verte a ti, que era fantástico.
8: ¿En serio?
7: Sí, sí, sí, por eso sí. No queremos ser cagüineros aquí ni nada por el estilo, ¿ok?
8: A mí también me gustaría verlo a él y también a todos los artistas en realidad que están el día de hoy en esta gran fonda, porque todos son tremendo artistas,
7: sí,
8: la verdad.
7: Claro que sí.
8: Y Ignacio también tiene unos temazos, así que quiero, ojalá quedarme,
3: yegua,
8: pues.
3: Y tiene una yegua.
8: ¿Tiene una yegua?
7: Sí,
19: sí, dijo que
3: sí.
19: Tiene,
3: ¿en
19: una
3: serio?
19: Yegua.
3: Tiene una yegua.
8: No sabía.
7: ¿Te gustan
8: qué
7: las
8: bueno.
7: ¿Te gustan las yeguas a ti?
8: A mí me gustan los caballos en
7: ¿más
8: sí,
7: caballos?
8: Los caballos.
7: Lo resolvemos, Alanis, no te preocupes. Ignacio, hay que comprar 12 caballos.
19: Oye, Alanis, tienes muchas recitales ahora, ¿cierto? Estás como muy copada, pero cuando estás en la intimidad, en estas fiestas, ¿qué te gusta hacer? ¿Estar más con la familia, con los
8: me
19: amigos?
8: Me encanta estar con la familia. Bueno, nosotros, gracias a Dios, tenemos vivimos en el cerro. Entonces, la mayoría de las veces, en las fiestas patrias,
20: antes, nos juntamos después de las fiestas patrias.
0: Ah, 18, claro, claro, porque pasan trabajando.
20: Sí, sí. Y nos juntamos y hacemos todos los juegos típicos, todos los juegos típicos.
19: ¿Cuál es el que más te gusta?
20: ¿Cuál que me gusta? La gincana.
19: La gincana.
20: Sí, sí, sí, muy bueno.
0: ¿La gincana eres la mejor?
20: Mire, yo no sé decir si soy la mejor, pero le ponen empeño, eso es lo importante, que participamos.
0: Oye, si tú...
20: ¡Ay, no!
0: ¿Una sola?
9: Una. Una, vamos.
0: Una.
9: Te tengo toda la fe.
0: No, de abajo, partamos de abajo. Partamos de abajo.
20: Ay,
0: sí, claro, no, claro.
20: Claro,
0: vamos.
20: Sí, sí, vamos. Tenía toda la razón.
0: Un aplauso para Lani, se está preparando. ¡Vamos! ¡A la primera! ¡Fuyo, Willy! ¡Uy, casi!
22: ¡Casi a Lani!
0: Pero ¿sabes qué? Tiene 9.5 de 10. Por técnica.
20: Ay, gracias.
0: ¿Cuántas canciones tienes preparadas el día de hoy?
20: El día de hoy tenemos un mix para todos ustedes, con todo el amor y con todo el cariño que da de parte de su amiga Lani.
0: Para que le vayan poniendo hielos al vasito de Coca-Cola cero azúcar, porque lo que se viene es bueno. Si tuvieras que escoger entre uno de tus temas para que fuera el himno de las fiestas patrias de este año, ¿cuál escogerías?
20: Sería, yo creo que... ¿Usted se parece o lindos ojos?
0: Sí.
19: Mira.
0: Sí.
22: Lindos ojos.
0: Lindos ojos.
22: Lindos ojos.
0: Lindos ojos.
22: Lindos ojos.
0: Lindos ojos. Lindos ojos. Tengo enfrente, pero escogería lindos ojos.
22: Lindos ojos, sí, también. Lindos ojos.
20: Ya, ya, ok, ya, bueno, ya.
0: Ya, por favor, ya.
19: Alanis,
0: gracias por venir el día de hoy.
22: Muy bien, Elvira.
0: Qué linda, simpática.
22: Porque ganó en el sorteo. Ganó en el sorteo Elvira, que la llevaba, pero la queríamos llevar nosotros.
0: ¡Hola, campeón!
22: Bienvenido, hermano querido. ¿Cómo estás?
0: Hola. Hola, amigo. Hola, ¿cómo estás?
22: Bien.
0: Allá, de esa vuelta. De esa vuelta.
22: ¡Cuánto estilo!
0: Ahí está, mira qué lindo, buena onda. ¿Cómo te llamas ahí?
22: Pónganse aquí al centro, muchachos.
20: Diogo.
0: Diego.
20: Diogo.
0: Diogo.
22: Diogo. Sí.
0: Se llama Diogo. ¿Qué edad tienes, Diogo?
20: 12 años.
0: ¿Estás de vacaciones, supongo, sí?
20: No.
0: No, estamos hoy. ¿Y qué colegio hay? ¿No? ¿No le dieron?
10: Toda la semana.
20: Solo me dieron 2 días de descanso.
0: Desgraciado. Desgraciado.
19: Qué mala onda.
0: ¿De quién venía a ver ahora?
20: ¿De artistas?
0: Sí,
19: claro.
20: Alanis.
0: Alanis, ¿la viste ahora?
19: Recién, ¿o no?
20: Sí, po.
19: Qué linda.
20: Está bonita.
0: Pero con respeto.
22: Sí, está bonita. ¿Qué dice el papá? No, claro. Nada, porque la mamá está viendo.
19: ¿Dónde está la mamá?
10: En el mall. Está en el mall. Con la hermanita.
20: Ah, okay. Anda comprando.
0: ¿De dónde vienen ustedes, muchachos?
19: Ah, hoy. Pues.
10: Peñalolén.
0: De Peñalolén.
10: Peñalolén.
0: ¿Con qué radio ganaron?
20: Con la Pudahuel.
10: En el programa de la Dani Aguilera.
19: Oye, ¿tú tenés voz de locutor?
10: Sí, algo así. Pero yo también puedo poner la voz.
0: Ah, yo también. Buenas tardes a todos.
19: Hola, muy buenas tardes.
0: A Coca-Cola cero azúcar.
19: A la gran fonda de...
0: ¿Te han dado Coca-Cola? ¿No te han dado? No te han dado. Tranquilo, ven para acá. Por favor, vamos a darle a mi pana una Coca-Colita. Una Coca-Cola cero azúcar.
22: Ven para acá.
0: Para que ustedes puedan llevársela por el túnel Coca-Cola. Aquí tengo... Ah, usted tiene, Pape.
9: Sí, yo...
0: Perfecto. Oh, qué rico. Diogo, para ti, especial.
9: Sí, claro.
0: Desde Coca-Cola, esta la fabricaron y dijeron, cuando se la entreguen, esta se la entregan a Diogo.
22: A Diogo, esa solo para ti, Diogo. No había nada, ninguna más. Solo para Diogo.
19: Oye, adentro, comíamos con huesillo, empanada, ahí están los artistas para que disfruten de esta fonda de todos. Coca-Cola, cero azúcar. Así que, con el dedito parado.
20: Está rica.
0: ¡Ella la Coca-Cola, cero azúcar!
22: Muy bien.
0: Muy bien, mi gente. Pase, Diogo. 15 minutos. La fonda de todos.
19: Faltan
0: 15 minutos.
22: Comenzamos.
0: Para que comience la música, para que comience el espectáculo, para que comience la fiesta.
22: 15 minutos. La fonda de todos.
0: Junto a Coca-Cola, cero azúcar.
22: 15 minutos. 15 minutos. Yo te ayudo. Yo te ayudo.
0: ¿Quién está calentando las empanadas, muchachos? Por favor, no vamos a llegar. No vamos a llegar. Nos faltan 15 minutos.
22: Yo ayudo acá. Coca-Cola. Necesitamos Coca-Cola.
0: ¿Alguien ha ido a revisar si hay carbón, si hay suficiente?
22: Sí,
19: mira, yo fui a mirar. Hay de todo.
22: Hay de todo.
0: Suficiente carbón tenemos.
19: La gente ya se está sirviendo, la gente ya está sentadita en su mesa.
22: Tome.
0: Eso.
22: Ahí está.
0: Vamos a recibir.
22: ¿Estas son las mías?
0: Mire, sí, mire, mire, sí, este es lujazo de invitados que tenemos acá.
22: ¡Ah, no!
0: ¡Prepárese! ¡Bienvenido el pollo!
22: ¡Toyo, pollo! Bienvenido, ¡Santa Feria! ¡Bienvenido, amigo! ¿Cómo estás, pollo? ¿Bien?
19: Bien, hermano, bien.
22: ¿Te pasó este micrófono?
0: Pollito, allá. Allá en la cámara nuestra.
19: Buenísimo. Ahora con cámara, con todo.
0: Sí, ahora sí, no, está bueno, está bueno.
19: Te pusieron cariño.
0: Bienvenido. ¿Cómo está el trabajo? ¿Cómo está la pega ahorita en Fiestas Patrias, compadre querido?
11: Bien, bien, gracias a Dios. Estamos con harto movimiento y nada, agradecido por eso.
0: Nada mejor que recibir, creo yo, que el cariño del público que les apoya durante todo el año en una fecha tan especial y que la gente los pida. En todas las fondas piden que esté Santa Feria.
11: Sí, yo
12: Yo también lo pediría.
13: Humildemente hablando.
14: Oye, la pensó, dijo, la tira.
13: Humildemente hablando.
14: Sí, está bien.
13: Sí, que hay que aprovechar.
12: Es que es una fiesta donde creo que de verdad que el chileno y la chilena, el que no es chileno y chilena, lo disfruta, baila. Es como un momento realmente donde hacemos catarsis los chilenos, ¿no? Sí. ¿Qué percepción te da a ti en la fonda cuando haces los recitales y las tocatas? ¿Qué pasa con el público, esa efervescencia? Yo creo que esta fecha es una de las más esperadas por el pueblo chileno.
13: Sí, claro. Claro.
12: Es cuando más nos...
13: No, todo el año empujando para llegar el 18.
12: Nos preparamos y nada, se siente la alegría, aparte que viene junto con la primavera.
13: Sí, claro. Mire este clima que tenemos hoy, pollo. Claro, especial para servirse una Coca-Cola cero azúcar con tres hielos. ¿Con cuánto las toma usted? ¿Con cuánto hielo?
12: No, la dejé hace tiempo ya.
14: Santa Feria, ¿cachai, pollo, que el peso de Santa Feria ya se ha convertido en una de las bandas clásicas ya de música chilena, música cumbia chilena?
12: Que no puede faltar.
14: Sí, no puede faltar. Ya son una de las top. ¿Le han tomado el peso a eso, pollo?
12: No,
13: gracias, buenas noches.
14: Gracias, otra pregunta. No, gracias.
12: No, cuesta.
14: El emboque, sí, mejor. ¿Cómo estás para el emboque, pollo? ¿Bien? Más o menos.
13: No, ahí está el video.
14: Vamos, pollo.
13: Eso.
14: Sí. Se cachó. ¡Ay, cogale la vidriera!
13: No sé si esa técnica es aceptada.
14: Está como muy corta esa.
12: ¿Cuál es? ¿Así?
13: ¡Así, claro!
14: Ahora sí, sí se puede.
12: ¡A la segunda!
13: ¿Cuántas fondas tienen este año?
12: Hoy día estamos 3, mañana son 3, pasado son 2, domingo 2.
13: Y todos sabemos que la mejor fonda es la fonda de todos junto a Coca-Cola cero azúcar.
12: Exacto, aquí andamos.
13: Vamos
12: a probar la pollo. Coca. Muy eso. Bien, eso.
14: Pollo Santa Feria, bienvenido.
13: Bienvenido.
12: Muchas gracias,
14: está
12: en su casa, por favor.
14: Bienvenido.
12: Permiso, me lo
14: llevo. Bienvenido.
13: Suyo, hermano. Bien. Suyo.
14: Quedan 14 minutos.
13: Coca-Cola cero azúcar.
12: Se llevó el
14: poco,
12: no importa.
14: Se lo
12: llevó. Tenemos más.
13: Si es el pollo.
14: Prueba nomás. Dale, a ver si puede. Dale nomás. Oye, menos mal que pasó él, si no estaríamos 15 minutos.
12: Oye,
14: porque
12: ¿sí?
14: Son más que los mocedades.
13: Sí. Tenemos 14 minutos.
14: Son muchos, weón. Son muchos Santa Feria.
13: Faltan 14 minutos para comenzar.
12: Oye, ya tengo ansiedad.
13: A brindar, para sentarnos en la mesa con una Coca-Cola cero azúcar y comenzar a disfrutar las fiestas más importantes de Chile, las fiestas patrias.
12: Tú, chamo, ¿qué es lo que más te gusta de las fiestas patrias chilenas?
13: Mira, yo le he inculcado a mi hija, que nació acá en Chile, que estos días son para amar el triple al país, para quererlo, para abrazar las tradiciones, para abrazar a la familia, para encontrarse en la calle con la belleza, con el amor que tiene el chileno por su país. Y espero que esto se nos pegue a todos y a todas en la vida.
12: Fantástico. ¡Qué lindas palabras, chamo!
14: ¡Puta, qué lindo, chamo! Perdón. ¡Qué lindo, chamo! Lo que acaba de decir. ¡Qué lindo, chamo! ¡Tenemos más invitados! ¡Adelante, por favor, amigo!
13: ¡Hola,
14: de la casa! ¿Cómo te va? Bienvenida. Por favor, allá está la cámara.
13: ¿Cómo están? ¿Cuáles son sus nombres?
15: El mío, Rodrigo.
24: Katherine.
13: ¿De qué radio vienen ustedes?
12: Activa.
14: Activa, muy bien.
13: Radioactiva, la radio de la gente feliz.
14: La radio de los dos. Gracias por estar el día de hoy. ¿Vinieron a ver algún grupo en especial el día de hoy?
24: Santa Feria,
14: ahí está recién.
13: La comadre viene de la tierrita mía, ¿verdad, comadre? Me parece.
12: No,
13: parece.
24: Siempre me preguntan.
13: Tiene como acento.
24: Sí, pero no, siempre me preguntan.
13: Pero bienvenida igual, no me tiene que volver. Va a haber choques, porque somos la misma gente, ¿ah?
14: Acá somos todos como amigos.
13: Somos todos hermanos.
14: Somos todos hermanos. Por eso se llama la fonda de todos.
13: Están preguntando qué artistas vinieron a ver, ¿no?
24: Santa Feria.
13: ¿Y tú?
15: Feria y 3x7.21.
13: ¡Eso! Elvira Criti es la embajadora oficial de 3x7.21.
12: Sí, porque yo quiero ver ahí al colega Daniel Muñoz con sus cuecas, con sus pais, ¿cierto?
15: Ahí queremos zapatear un rally.
12: ¡Eso! ¡A eso vinimos!
13: ¿Son buenos para la cueca ustedes?
12: Defendemos. ¿Te gusta más la cumbia?
13: Es difícil la cueca, ¿verdad?
15: Sí, es difícil, pero hay que aprenderla bien para representar bien el baile nacional.
13: Claro, tiene que, si uno la va a bailar, tiene que bailarla bien. Por eso nosotros aquí, ninguno.
14: No, nada.
12: No, yo sí bailo.
13: Ella sí.
14: ¿Te acuerdas del video de Piñera? Así.
13: No.
14: Así de mal.
15: Ayer vino peor.
13: Muchachos, bienvenidos a la fonda de todos. Vayan a disfrutar, a pasarla bien.
12: Disfruten.
13: Se sirve un choripán en mi nombre, ¿ok?
14: Sí, su nombre. Adelante, hay de todo.
13: Bienvenido.
12: Adelante, la
13: cantidad de gente que está inundando en este momento el edificio de Prisa Media aquí en Heliodoro Yáñez, donde estamos recibiendo a todos los invitados y las invitadas, no solamente la gente que está aquí, sino también a ustedes que están en su casa conectándose en este momento a través de nuestras frecuencias. ¿En dónde

0: comentario en este momento. Ah, pone bien el comentario.
1: Sí, claro, pues aquí.
0: Y va a participar por un cooler como este. ¿Lo podemos ver? Lo vemos ahí.
2: Se ve. Se va a acercar con
0: nosotros.
2: Sí,
0: vengase para acá,
2: sí.
0: Ariel,
2: ábrelo,
0: por favor.
2: Lo podemos abrir. Lo voy a abrir.
0: Yo
2: a abrir.
0: Quiero ser como Ariel.
2: Mira, mira, mira, ven acá.
0: Yo
2: ven acá,
0: quiero
2: acá,
0: ser acá. Como él.
2: Mira,
0: mira, mira lleno de producto.
2: Mira.
0: Lleno producto de producto. ¿Podemos tomarnos?
2: Sí, claro, por favor.
0: Vamos,
2: yo también
0: vamos
2: voy a la otra.
0: Mire, mire. Voy a sacar una más heladita. ¿Eh? Yo soy más de esta,
2: más heladito.
0: Esta
2: más del Caribe.
0: Aquí. Mire, mire esto.
2: Ahí está.
0: Mire este hielito como
2: yo
0: se...
2: Yo permiso, también.
0: Voy. Se derrama. Vamos a abrir. Elvira, me ayuda, por favor, acá con el falta, micrófono. Discúlpeme.
2: Falta, por favor.
0: Por favor.
2: Oh, qué rico. Bueno,
0: en Fiestas Patrias es muy importante, Elvira, cargar un destapador en el bolsillo, pero ¿ok? Mira, esto es para donde usted vaya.
1: Te
0: usted
1: volviste no, bien no, chileno no, rápidamente
0: sí,
1: tú, ¿ah?
0: No. Yo voy al supermercado.
1: Chileno nomás.
2: No, aprendió de
0: yo
2: una.
0: Yo voy al supermercado, no, me llevo mi destapador por si acaso. ¿Ah?
2: El chamo aprendió
1: si te
2: de una.
1: En el camino.
0: Uno no sabe con qué se puede encontrar.
1: Oye,
0: en
1: hagamos salucita.
2: Salud, salud. Ah, ya voy, ya voy, ya voy.
0: Vamos
2: ya
0: a
2: voy,
0: un
2: ya voy.
0: Muchachos, ¿les
1: porque
0: parece?
1: ¿Cuánto quedan? ¿10 minutos? ¿Quedan 5 minutos?
0: 10 minutos.
2: 10 minutos.
0: 10 minutos.
1: Va a abrir, ¿quién abrirá la fonda? La fonda de todos.
0: Es una sorpresa.
1: Es una sorpresa. Mira, ya veo a la gente en ambiente adentro de la fonda de todos con Coca-Cola cero azúcar, con pañuelos arriba, disfrutando. Veo a algunos con unas empanaditas en las manos, así salud, que nosotros muchachos. Con nuestra Coca-Cola cero azúcar
0: por
1: hacemos
0: Chile,
1: brindis
0: por Chile. Su gente,
2: salud.
0: Por nuestras radios y por Coca-Cola cero azúcar. A ver, para
1: a ver,
0: ustedes, salud.
1: Un manjar.
0: Oh. Es verdadero un manjar.
2: Sí.
1: Qué rico. Oye, lo necesitábamos. Sí. Estaba rico, estaba
0: rico.
1: Estaba
0: buena, estaba
1: ya,
0: buena.
1: Este tiene nombre, este tiene nombre.
0: Sí. ¿Saben por qué, muchachos queridos?
1: Ay,
0: ¿por
1: qué?
0: Estamos reunidos con la familia y con los amigos, ¿ah? Disfrutando de la parrilla, unas buenas empanadas.
2: ¡Rico!
0: Una música, risas sí. Y sobre todo, estar juntos, Elvira.
1: Perfecto.
0: Eso hay que celebrarlo. Y mientras compartimos alrededor de la mesa, brindamos con Coca-Cola cero azúcar, el sabor que nos conecta a todos. Porque en Fiestas Patrias no hay nada más importante que juntarnos en la mesa, Elvira.
1: Así es.
0: El resto...
1: Puede esperar, pues.
0: Coca-Cola, cero azúcar.
2: Oye, tengo saludos a la gente que está conectada en YouTube.
1: ¿En
2: nos
1: serio?
2: Están viendo a incluso ver. Desde México. Dice, abrazotes desde México. Reconocimiento por los y las patriotas que cuidan y protegen nuestras tierras y la naturaleza, dice. Coca-Cola está presente en la pijolita también. Y en la recuperación también de la caña el otro día.
1: Eso,
2: ¿qué más? No
1: verdad.
2: Saquen pica, por favor. Oh, son muy simpáticos. Me encanta, dice acá.
1: Ay, Alejandra. Qué amor. Alejandro, qué un beso para ti. Gracias.
2: Felices fiestas patrias. Qué entretenido. Un beso a todos los de la radio, nos dice acá.
1: Gracias.
2: Paula. Paula Valenzuela.
0: Saludos, Paula.
1: Beso, Paula.
2: Hola, lo estoy mirando, estoy escuchando. El 15 estuve de cumple. No lo pasé muy bien. Me merezco estar con ustedes. Hugo
1: Aguayo. Véngase para acá, véngase para acá.
2: Hermoso para mí este 18. Viva Chile, dice acá. Satra. ¿Qué más? ¿Qué hay que hacer? ¿Qué? Pape, hace calor. Sí, hace calor, por eso
1: sí.
2: Tenemos Coca-Cola cero
1: claro,
2: azúcar.
0: Sí, claro, pues. Estamos refrescándonos con una Coca-Cola cero azúcar.
2: Sí, sí. ¿Qué más tenemos por acá? Maravilloso, son maravillosos. Se les quiere mucho. Gracias por esta reunión hermosa, familiar. Amena, dicen acá. Eloísa también.
0: Era el puntapié inicial
2: mira,
0: para lindo, comenzar lindo, a festejar.
1: Preciosa.
0: Si usted está en este momento saliendo del supermercado, encendió la radio y dice, ¿qué es lo que está pasando?
1: ¿Qué
0: ¿por qué
1: pasa?
0: Están todas estas radios unidas? ¿Por qué están en cadena? Es porque estamos dándole el puntapié inicial a las fiestas patrias con la fonda de todos junto a Coca-Cola cero azúcar.
1: Así es. Con tremendos artistas que ya han pasado por esta bella alfombra roja. Ya están varios instalados con Fans Club que vinieron y también con algo bien importante, con los auditores y auditoras que ganaron entradas
0: sí,
1: para venir
0: sí,
1: a celebrar con los artistas y con nosotros, que también es una instancia súper bonita.
0: Vez.
1: Y es la primera vez.
0: Primera vez que vienen
1: sí.
0: Auditores externos que escuchan nuestras radios. Es la primera vez que abrimos las puertas de nuestra casa. La casa que no solamente es de nuestras radios y de nuestros locutores y de nuestro personal técnico, sino que hoy les demostramos que también es su casa. Ustedes nos abren las puertas de su casa todas las
1: todos
0: mañanas, las
1: días.
0: Tardes, las noches para que entremos. Hoy nosotros hemos abierto las puertas de nuestra radio, de nuestro edificio, para una gran cantidad de auditores que están con nosotros.
1: Sí. Oye, que habla bonito el chamo.
2: Es lindo, precioso.
1: Oye, chamo, tú eres como un poeta. Tírate un
2: el
1: poema.
2: El trovador
1: porque,
2: de Venezuela.
1: Mira, estoy lloviendo.
2: El trovador.
1: Sí. Estoy llorando.
2: Tenemos a esos auditores que tú lo dijiste desde las 6, 7 de la mañana conectados. Esos auditores que participan con nosotros. Esos auditores que aunque esté bloqueado igual no escucha.
0: No.
2: No, es todos los auditores que están viendo en este momento.
1: Así por, es.
2: Los auditores que vinieron acá están en representación de todos los auditores que en este momento están viendo los canales de YouTube.
1: Y nosotros y cuando, también somos representantes, perdón, de
0: tranquila.
1: Todos los locutores y locutoras que trabajamos
0: todos
1: también.
0: Todos nuestros compañeros.
1: Así es.
0: Que no están quizás en este momento al aire, pero que sabemos que están conectados como siempre a cada
1: están
0: una de
1: están sentados ya en la mesa,
0: pero,
1: se una cosita.
2: Pero durante el día,

0: En la fonda de todos van a estar los diferentes locutores y animadores, claro, haciendo presentaciones, presentando a los diferentes artistas, haciendo dinámica. Estoy inventando ya ahí la dinámica.
1: Sí, yo, pero yo, si hay, ¿qué dinámica? No puedo decir.
2: Si hay concursos.
0: No, no puedo, pero es que no puedo decir.
1: Bueno, pues, diga.
0: Mira, están instalando un palo encebado de 30 metros.
1: Para Vito Velázquez.
2: ¿Serio?
0: Sí. Sí.
1: Para Vito para, Velázquez es sí. Ese palo encebado,
0: y,
1: te lo digo.
0: Y saco. Tenemos los sacos listos también para eso.
1: Así sí. Los sacos para Pablito Aguilera.
0: Sí,
1: carrera de sacos. Sí, carrera
2: para, yo compito con Pablito Aguilera.
0: Carrera de sacos.
1: Carrera de sacos.
0: Sí, carrera de
1: sacos.
0: Sí.
1: ¿Con quién más podría participar?
2: Con la Edith de la Rosa.
1: Con Edith de la Rosa, sí. Y claro, el Lobo Araneda. Carrera de sacos entre ellos tres.
0: Son todos nuestros compañeros de Radio Hermana.
1: Exactamente.
0: Exactamente. Saludemos a los auditores, a los que nos están viendo en este momento, de Radio FM2, de Corazón, de 40, de Pudahuel y de Radio Activa.
1: Exactamente. Les saludamos en vivo y directo a solo minutos de iniciar la
2: cuatro
1: gran
2: minutos
1: punta.
2: Cuatro quedan, minutos cuatro, quedan. No, que me siento como casi el año
1: mío,
2: nuevo.
1: No hemos pelado ni una papa hoy.
2: Estoy nerviosa.
1: ¿Tan nerviosa?
2: Sí, porque me siento
1: un
2: como...
1: Un trago de Coca-Cola cero azúcar, por favor, para bajar los
0: oye,
1: nervios.
0: El último.
2: Oye, salud.
0: Salud. Se presenta el día de hoy. Alma, Corazón y Tierra, Alanis Lagos, Ignacio Hermazábal, Santa Feria, 3x721, Sinaca.
2: ¿No? ¿Me dijeron que no?
0: ¿No?
2: ¿No?
0: ¿No? ¿Nos acompañará también Catalina en los bordones de oro? Eso. ¿Sí? ¿También? Ok, ahí están, todos ellos. Oh, me puse nervioso. Yo dije, ¿qué dije
1: yo
0: ahora?
1: También me puse nervioso.
0: Está listo, estamos comenzando ya. La fonda no. De todos, Coca-Cola, cero azúcar.
2: ¿No?
1: ¿Quién
2: no.
1: soy?
2: No. ¿Quién
0: salud.
2: Soy?
1: ¿Y quién soy? ¿Y cómo me llamo?
0: Salud.
1: ¿Y cuándo pagan?
0: Oye, salud.
2: Espérate,
0: salud.
2: ¿Qué hay en la cortina? Va, yo. ¿Qué hay allá en la cortina? Va, ¿qué hay en la cortina de allá?
0: No podemos decir.
2: No podemos decir. No,
0: todo sorpresa.
2: No, yo quería
0: todo
2: ir a ver.
0: Es
2: yo
1: espero
0: sorpresa.
1: Que ustedes, espérate. De verdad, que están escuchando en este momento la radio, los muchachos de las aplicaciones, de los Uber, de los techitos amarillos, los muchachos de
0: los que están en la casa, en el trabajo,
1: que se conecten desde el celular para que puedan disfrutar, porque tenemos un despliegue técnico, una cuestión
2: ahí.
1: Increíble,
2: ¿todo
1: ¿eh?
2: ¿Sí? ¿Todo
1: y tenemos varios stages, tenemos la mesa Coca-Cola, tenemos el túnel Coca-Cola, tenemos la fonda de todos donde está el escenario principal,
0: la
1: y
0: parrilla
1: vamos a tener
0: Coca-Cola.
1: Actividades para todas las personas.
0: La parrilla Coca-Cola también, tenemos todo eso.
1: Exactamente. En 3 minutos inicia la fonda de todos con Coca-Cola cero azúcar.
2: ¿En serio?
1: En a tres. Ver. En tres.
0: No se vayan.
1: Tenemos concurso.
2: Sí, tenemos
0: recuerden,
2: concurso,
0: las personas del canal de YouTube, tenemos concurso para ustedes. ¿Qué sí. tiene que hacer, chamo? Lo que
1: es
0: lo tenías
1: muy,
0: por ahí.
1: Es muy sencillo,
2: comentar,
0: comentar. Comentar, simplemente comentar.
2: Comentar, porque
0: está, comentar.
2: Por qué. Comentar. Comentar por la fonda. Por la
0: digo,
2: fonda.
0: Aquí estoy viéndolo
2: comentar
0: a distancia.
2: Comentar porque. ¿Por qué no tenemos que reunirnos sí, porque, todos los chilenos? ¿Por qué tenemos que estar todos juntos
0: sí.
2: y querernos tanto?
0: Saludo a todos los que están trabajando en este momento.
1: Yo te quiero.
2: Ah, no, pero es que mira lo que está. Que no podemos mostrar, pero es que lo que se viene. Apertura,
0: sí,
2: la apertura sí. que se viene en la gran fonda de todos con Coca-Cola cero azúcar es realmente hermoso. Estoy viendo, no voy a dar los nombres, por supuesto, para no matar la sorpresa, a los dos animadores
1: principales,
2: que pronto van a dar el puntapié inicial en este tremendo espectáculo que estamos haciendo por primera vez, además, incorporando a los y a las auditoras que escuchan nuestras radios todos los días. Y la verdad es que ella está vestida maravillosa.
1: No, y él
2: de
1: tomo
2: regió. Y luego una guasa.
0: Con un kimono hermoso.
2: No,
1: increíble también. Es más, ¿sabe qué? Si usted los quiere ver, tiene que meterse en este momento
2: ahora,
1: a los canales de YouTube.
2: Favor.
1: Canales de YouTube ahora mismo, de Radio Corazón. Canales de YouTube de Radio Activa, de FM2, de Radio Pudahuel y de los 40. En este momento, ¡vamos!
2: Por favor, porque ya están pronto a salir al escenario los animadores principales que van a dar el puntapié oficial de la gran fonda de todos con Coca-Cola cero azúcar. Ya están ahí, listos y dispuestos para pasar por esta alfombra roja y directo al escenario. Escenario a presentar a los y las artistas que van a estar con nosotros en esta tarde.
0: No se puede desconectar independientemente de la hora que...
1: muchachos, ¿ah? Su Coca-Cola cero azúcar.
0: Sí, por favor.
1: Porque
0: gracias, gracias.
1: A partir de este momento inicia la fiesta de todos y todas. Comienza la Coca-Cola, la fonda de todos con
3: Coca-Cola cero azúcar.
2: ¡Viva
1: ¡salud!
2: Chile!
1: ¡Viva Chile! ¡Salud!
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0: Muchas gracias, Chavito. Gracias, gracias. ¡Ay, qué lindo que está esta fonda! Bienvenidos, ahora sí que estamos comenzando la fonda de todos. Un aplauso para ustedes.
1: ¿Cómo está el ánimo? ¿Cómo están esta tarde? Saludamos a los que están aquí y saludamos también a los que nos están escuchando en los 40. También estamos saludando a los que nos escuchan en FM2. También saludamos a los de la Pudahuel. Nos escuchan a través, sí, y también en Activa, en Radio Activa nos escuchan. Y por supuesto nos escuchan en todo Chile y en el mundo, en Radio Corazón. ¡Aplausos!
0: Bueno, hoy esta casa se transformó en una gran fonda, chiquillos. Estamos felices y contentos. Vamos a tener música, juegos, artistas y, por supuesto, los invitados más importantes. Es parte de nuestra audiencia, auditores que están acá. Bienvenidos, un aplauso para todos los que se están conectando ahora también en nuestro canal de YouTube. Para todos ustedes, bienvenidos.
1: Oye, son cosas ricas, importantes, de pasarlo bien, de estar reunido, pues, Evelyn.
0: Claro que sí, pero hay cosas que pueden esperar.
1: ¿Juntarnos no?
0: No.
1: ¿Juntarnos no? Eso no puede esperar. Eso no puede esperar.
0: Por supuesto que no. Así que como no podemos esperar, están con sus pañuelos, chiquillos, chiquillas. ¡Arriba los pañuelos! ¡Arriba, arriba, arriba! Todos sus pañuelos. Queremos ver cómo muestra. ¡Qué lindo se ven, Chavito!
1: Señoras, mira, te tengo aquí. Mira, Evelyn. Balacé, mira,
0: ¿en
1: qué
0: serio?
1: Rico, mira, qué rica está esta tarde, qué rico, y es más rico con Coca-Cola cero azúcar.
0: Vamos a comenzar como corresponde entonces, con un saludo y presentando a nuestros primeros invitados musicales.
1: Señoras y señores, la música de Chile se hace presente. ¿Estamos listos? Ojo, ojo, que viene un desafío, ojo que se viene un desafío. Porque vamos a bailar nosotros una patita, vamos a bailar una cuequita.
0: Me estás pidiendo mucho, Alejandro, ¿sí?
1: Solamente. Y ustedes nos marcan, por favor, la vuelta y todo. Porque estamos acá, con el aplauso de ustedes, con alma, corazón y tierra.

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Ahí pasaba Alma, Corazón y Tierra. Pero ahora cambiamos de lugar. Nos vamos directo a la mesa Coca-Cola Cero Azúcar, donde la fiesta continúa junto a Víctor Aranda, Giancarlo Santangelo y el

0: el aplauso más grande acá. Estamos acá en la mesa oficial, por supuesto, de nuestra fonda, la fonda de todos, junto a Coca-Cola Cero Azúcar. Hagamos el primer brindis, ¿sí o no?
1: Exactamente.
0: Primer brindis. Giancarlo,
1: Vito,
0: qué rico. Salud también por todos los compañeros acá. Estamos iniciando el 18. Qué rico, ¿no? Brindar con Coca-Cola Cero Azúcar. Oye, no estamos solos, ¿ah? Tengo que saludar también al hombre que nos va a estar ayudando en la parrilla. Démosle un fuerte aplauso a Leo, que está con nosotros. Leito. Ahí está Leito. Oye, ¿todo bien, Leo? Vamos, a punto, no se ha quemado nada, todo impecable.
2: Oye, se ve increíble, ¿eh? Se ve increíble la carne.
0: Oye, y la musiquita que ya está sonando, por supuesto, ¿quién la pone, chiquillo?
1: Uno de los más grandes, diría yo.
2: Sí, hay que decirlo, uno de los DJs más grandes de Chile.
0: El que pitutea más que Alanis Lagos, presten atención. Sí, es parte de Radio Activa y parte de Radio Corazón. Preséntalo, Giancarlo.
1: Pero, por supuesto, le da un aplauso tremendo al gran DJ Hanji.
2: ¡Tremendo!
0: ¡Date Hanji! Está invitado.
1: ¡Qué lindo de guaso!
2: ¿Tiene su Coca-Cola cero azúcar? Sí la tiene.
0: Tiene su Coca-Cola cero azúcar.
2: Perfecto.
0: Oye, vamos a estar acompañándolos y estamos también al aire a través de todas las radios. Son 5 radios las que están con nosotros y las repasamos inmediatamente. ¿Está con nosotros?
1: Oye, está con nosotros Radio Corazón, por supuesto, y también Los 40.
2: Estamos conectados ahí en Radio Los 40. Nos acompaña también Radio Activa.
0: Radio Activa. Y también un rato más va a estar con nosotros nuestra compañera de trabajo, la Connie Fuello de FM2.
2: Eso, y también estamos en Radio Pudahuel, muchachos. Salud. Hacemos cadena, toda la radio nos juntamos porque hay que celebrar. Nos gusta celebrar.
0: Exacto. Pablito ya se está preparando también, porque un rato más dijo que va a ser un buen pie de cueca, va a bailar la trasera y va a bailar también la zamburiana. Así que Pablito Aguilera un ratito más se viene con todo.
1: Déjame mandar un aviso, que usted nos está escuchando a través de nuestras frecuencias FM a lo largo de todo Chile con nuestras radios. También se puede ir a ver esto a través de cada uno de los canales de YouTube de las 4 radios, ¿no? De todas las radios que se están transmitiendo en simultáneo para que nos vea, nos escuche y lo pase increíble con esta gran fonda de todos junto a Coca-Cola Cero
0: Azúcar. Eso, oye.
2: Chihuahua, tenemos mensajitos por acá, ya estamos conectados.
0: Vamos a los 40, partamos por los 40 inmediatamente.
2: Vamos por acá, ¿quién está allá en los 40? Oye, pueden dejarle like de inmediato a la transmisión, se pueden sumar con nosotros, pueden ver toda la apuesta que tenemos acá, la mesa Coca-Cola Cero Azúcar. Nano dice por acá, trabajando, viéndolos en la fonda de todos, Coca-Cola Cero Azúcar. Mariana de Los Ángeles dice, qué lindo verlos a todos unidos.
0: ¡Qué linda!
2: Y Vanessa dice, qué hermosa, ahí con emojis de corazón. Saludamos ahí a la Vanessa que está conectada con nosotros. También nos dicen acá, me encanta, amo sus tradiciones. Debe ser ahí la amiga extranjera que nos está hablando.
0: Qué bonito. Oye, también por acá en el YouTube, lo tengo acá, me está escribiendo por supuesto Hugo Aguayo, te espero a las 4. Bueno, esa es mi esposa. Te espero en la casa, no te quedes por allá. Bárbara, Andrea también nos están viendo. Mira, nos están viendo en Canadá. ¡Epa! Nos están viendo también en Australia, nos están viendo en Sydney y Australia. Saludos también a todos los chilenos que están fuera de su patria y es una buena instancia también para conectarse con nosotros.
1: Voy a mandar saludos a la gente que está conectada con nosotros en nuestro canal de YouTube, Radio Corazón. Por acá dice que suenen fuerte las guitarras. Dice, ah, mira. Saludos aquí, las mini fans de Alanis Lagos.
0: Alanis
1: ya están
0: Lagos.
1: Esperando ya. Hay mucha gente esperando de rodillas a Ignacio Ormazaba. Que está esperando en nuestro artista en esta tremenda, tremenda fonda de Coca-Cola Cero Azúcar.
0: Oye, yo no sé si me permite el señor director, pero quiero mostrarle porque nosotros no tan solo vamos a conversar, vamos a comer y tomar Coca-Cola Cero Azúcar. Atención, porque atrás tenemos juegos, tenemos ruleta y ya tenemos al primer invitado que ya está con nosotros.
1: ¡Ah, no!
0: Quiero que le demos un fuerte aplauso. Oriundo de la región de O'Higgins está con nosotros. Dicen por ahí que podría ser la nueva pareja de alguien.
1: No creo que no.
0: Directamente desde Palmilla, fuerte aplauso para Ignacio Ormazábal.
1: Bienvenido, Ignacio.
0: ¿Cómo está, Ignacio? Qué gusto tener por acá. ¿Todo bien? Ahí viene el micrófono,
1: Pero muy bien de que esté acá, de verdad. Bienvenido a esta tremenda fonda, la fonda de todos junto a Coca-Cola Cero Azúcar. Y te vemos, pero de punta en blanco, encachadito.
3: No, muchas gracias. Me siento muy agradecido de participar en esta actividad tan bonita. Mi primera vez, se siente muy bien mi primera vez.
1: Mira,
3: contento.
2: Oye, contento de compartir con la gente. Estamos ahí todos conectados, son más de 1,000 personas que ya están ahí conectadas en redes. Oh, wow. Radio.
3: Un salud para todos ellos.
2: ¿Qué se siente estar aquí compartiendo con
0: ¿Quieres bebida? Primero que todo, ¿quieres bebida? Sí.
3: Me dijeron que me iban a hacer un vasito rojo, me dijeron.
0: No, tenemos Coca-Cola. Ahí Vito Velázquez se va a hacer cargo. Oye, estábamos hablando un poco también nosotros fuera del aire con los chicos, lo que son las tradiciones también del 18 de septiembre. Yo siempre tengo recuerdo, la Coca-Cola no podía faltar en botella de vidrio. ¿Cuáles son tus recuerdos que tenéis? ¿Cómo han pasado antes de que se transformara ya en trabajar en estas fechas? ¿Cómo pasabais tú los 18?
3: Bueno, el 18 es una fecha muy importante con nuestras tradiciones, el bailar cueca, la vestimenta que se usa, la china, el huaso. Bueno, lo vivíamos en familia, nos salíamos harto a las fondas para allá, quizás en Palmilla.
2: ¿Qué era lo que más te gusta de las fondas?
3: Lo que más me gustaba, bueno, lo que pasa es que nos reuníamos, íbamos como 20 o 30 personas, y no sé, pues se da la instancia que ya, ¿qué a fondo pasamos? Ya, pasemos esta, ya, hagamos una pedida ya de bebida, de Coca-Cola. La Coca-Cola, pues nunca falta.
0: Nunca falta.
3: Y vaya
0: azúcar, ¿eh?
3: Y vaya, se toma harto. Mire,
0: lo que tenía. ¡Un aplauso para Leo!
1: Bueno,
0: grande Leito.
1: Hacemos espacio.
3: Aquí jugamos bien.
0: ¿Qué tenemos, Leito? Tenemos malaya y tenemos lomo vetado y filete del pueblo, punta paleta y tenemos, a ver, pásala acá. Tenemos un exquisito filete de pollo,
1: ¿ya?
0: Tenemos una malaya, tenemos el filete del pueblo que es la punta paleta, tenemos lomo vetado y tenemos un exquisito también aquí. Eso es Malaya. Madame. Muchas gracias, Leito. Le damos un fuerte aplauso a Leo, que está con nosotros. Ahora sí, cuéntanos. Oye, ¿eran bien abundantes las fiestas en Palmilla, ¿eh?
3: Sí, por supuesto. Íbamos harto a las fondas de Palmilla. Bueno, allá San Vicente, Palmilla, son las fondas que se disfrutan
0: Navidad
3: bastante.
0: También.
3: Exacto. Hay una parte que se llama, pero no me acuerdo en este momento. Pero sí, pues salíamos, comíamos, y ahí se baila, se disfruta. A mí me gusta igual bailar harto la cueca, me apasiona bastante.
2: ¿Cueca tradicional o cueca chora?
3: Cueca tradicional, sí, la cueca tradicional. Fue aguantada chico, participé en el colegio, sí, gracias a Dios, aquí el primer lugar en el colegio.
0: No te puedo creer.
3: Sí.
2: ¿Eras de aquellos que le ponían un 7 ahí en el colegio por bailar cueca?
3: No, yo lo hacía con todo el gusto. De verdad que estas fechas para mí me encantan, el vestirme de guaso, el sombrero, salir de caballo.
0: Yo a eso quiero llegar también, ¿sabes por qué? El gusto por la música ranchera, sobre todo en Palmilla y todo lo que es de la zona centro-sur, hoy día está, pero en todas partes pegadísima, está de moda. Pero esto viene de mucho más atrás, viene de los abuelos, viene de la familia, las tías. ¿Cuándo empezaste a escuchar tú la música ranchera y en qué momento te enamoraste de la música ranchera?
3: Yo de chiquitito, oiga, me enamoré de chiquito.
0: Eso, chiquitito, oiga.
3: De la música ranchera. Bueno, como usted me dice, pues yo vengo de bien de campo. Y mi familia, y sobre todo para estas fiestas, bueno, aparte de la cueca, igual se escucha harto la música ranchera, cumbia ranchera, que música bien alegre, porque son para estas fiestas, para bailar, festejar, reírse. Y desde chico yo la tengo impregnado en el cuerpo, en la sangre, me corre por las venas.
2: ¿Cuál fue la primera presentación que recuerdas?
3: La primera presentación fue en un colegio, Escuela Santa Matilde se llama, donde estudiaba yo en básica. Estaba chico. Y canté una canción de Pedrito Fernández.
0: ¿Pedro Fernández? Sí.
2: ¿Cuál fue?
0: Mira, esa es tu cámara. ¿Te acuerdas cuál es? Ahí está. Vamos.
1: A ver si sale
3: Mi potro Patas Blancas se llamaba.
0: Vamos.
1: Dale, a ver.
0: Vamos con tu Patas Blancas.
3: Tenía otro timbre ahí, así que vamos a ver si sale. Qué triste se ve mi rancho sin mi potro Patas Blancas. Lo jineteaba mi padre y yo me montaba en ancas. Amarrado a su cintura, borefiábamos la barranca.
1: ¡Bueno! ¡Qué lindo! Oye, Ignacio, hablaste en un principio sobre esta junta en patota, ¿cierto? Ahí a la fonda, ¿no?
3: Sí.
1: En mi caso, Ignacio, mi mamá era la que reunía a toda la familia. ¿Cuál es tu caso? ¿Quién es la persona encargada de juntar a toda la patota familiar? Vamos a la fonda, hacemos algo en la casa.
3: Ya, ya. ¿Ah? Sí, le entiendo la pregunta. Bueno, yo creo que... por parte de las dos familias, por la familia de mi papá, la familia de mi mamá, igual nos juntamos en la casa de la familia de mi papá, que vivimos cerquita, y la familia de mi mamá está más repartida para Santa Cruz.
0: Son todos parientitos, de ahí viene, ¿no?
3: Exacto.
0: Todos parientitos.
3: Pero sabe que últimamente, estos años, por ser el año pasado, Creo que, bueno, yo me encargué en realidad de juntar la familia, los amigos, junto con otro amigo, Joaquín. Le mando saludos, si anda por ahí viendo.
0: Ahí está Joaquín, de hecho, ahí está.
3: Ahí está Joaquín. Bueno, yo le dije, Joaquín, ¿por qué no nos rajamos nosotros este 18 y juntamos toda la familia, todos los amigos? Y ahí nos rajamos con un asadito, con unos chanchitos al palo, así que... Juntamos a toda la familia y estuvimos todo un día, todo un día.
0: Y por supuesto con Coca-Cola cero azúcar.
3: Con Coca-Cola,
0: Hagamos un saludo.
3: Saludos.
0: Qué increíble. Eso es lo rico que Coca-Cola siempre reúne a la familia y siempre trae muy, muy buenos recuerdos también de cuando uno era chico, porque la Coca-Cola siempre está en todas las mesas.
2: Exacto, sí, oye, Pelito, Ignacio, dígame. En esa junta con los amigos, con la familia, hacían juegos típicos, no sé, carrera de saco, jugaban a la rayuela, al emboque. ¿Tenía algún recuerdo por ahí?
0: El palo encebado.
2: Palo encebado.
0: Tirar la cuerda.
3: Bueno, igual en donde vivimos nosotros, sí, igual de repente, o sea, nos juntábamos todo el día, íbamos al cerro. Es como una tradición que tenemos, como de ir al cerro, llevamos los volantines, cantar harto. Sí, cantar.
0: La guitarra
3: harto.
0: Siempre estaba presente.
3: Sí,
0: ¿no?
3: La guitarra siempre está presente. Bueno, antes cuando estaba más chico, guitarra, acordeón con mis tíos ahí.
0: ¿Ir a las fondas también era inverso, no?
3: Sí, o sea, en familia, en realidad, yo siempre salía, bueno, hasta el día de hoy. Bueno, así que mamón. No, pero...
4: ¿Pero qué importa?
3: No, ¿qué importa? A mí me encanta disfrutar,
0: Ignacio,
3: a mis padres. Eso. Me encanta.
0: No sé si usted... Bueno, yo sé que fuiste parte de esto.
3: Dígame.
0: Pero yo te quiero decir algo súper importante. Lo que vamos a ver a continuación es único de un artista que obviamente no podemos decir, pero tú la conoces muy bien. Se conocieron por ahí.
4: Lo que sabemos que Ignacio tiene que ir a prepararse también, porque también va a estar con nosotros. Sí.
0: Claro, minuto. Exacto. Prepárate.
4: Agradecemos que haya venido este rato a compartir un poquito.
0: Y ver si podemos hacer el crossover después, ¿ah?
3: Veamos, pues veamos que, si salta la liebre o no. Oiga.
0: ¡Eso! Oye, a comer, por supuesto, a servirte también todo lo que tenemos acá.
3: Muchas gracias.
0: Y nosotros nos preparamos, señor director. ¿A dónde nos vamos ahora?
2: Chicos, estamos conectados ahí en nuestras radios. Estamos conectados toda la radio juntos, también a través de YouTube. Y nos vamos de inmediato al túnel Coca-Cola Cero Azúcar.
0: Vamos para allá.
5: Nuestra primera invitada representa una nueva generación que está llevando la música ranchera chilena a lo más alto. Desde sus raíces ligadas al campo hasta los grandes escenarios del país, ha tenido un crecimiento impresionante. Se presentó en el Festival de Huaso del Mue y ha sido reconocida en los premios Pulsar 2025 y 2026 por su trabajo en la música ranchera. Tiene talento, personalidad y una voz que ya se reconoce en todo Chile. Que se escuche fuerte el aplauso para recibir a Alanis Lagos.

Muchas gracias. Bueno, muy buenas tardes. ¿Cómo están? No, no, no, pero con más energía, póngale bueno. Muy buenas tardes. ¿Cómo están? Ay, ay, ay, me dio una sed, pero de Coca-Cola cero. Obvio, sí. Era mi papá, por eso gritó. Mi papá. Ok, vamos a seguir cantando con todo el amor y con todo el cariño para cada uno de ustedes. Esto dice y suena así. Venga para acá, chiquilla. Vete, cachiquilla.

0: gracias. ¡Fuerte el aplauso para Alanis Lagos!
1: ¡Grande Alanis!
0: ¡Grande Alanis! ¡Bienvenida, chiquilla! ¡Tiqui, tiqui, tiqui, tiqui, tiqui!
1: ¡Chiquilla, muy bien!
0: Se pasaron. Muchas gracias, Alanis, por estar con nosotros en esta fonda Coca-Cola Cero Azúcar. Se pasaron.
2: No, muchas gracias a ustedes.
0: Gracias, chiquillos. ¡Fuerte el aplauso bien, para que se vayan con ánimo! ¡Alanis! ¡Alanis! ¡Ay, qué lindo! Ay,
1: ¡qué manera de empezar esta fiesta! ¿Cómo lo están pasando? Oye, ojo, nos cuidamos todos, eso es lo más importante. Estamos reunidos y nos cuidamos.
0: Hay que cuidarse y celebrar siempre con Coca-Cola.

0: estar en familia, estar todos juntos. Eso es lo que más importa, estar todos juntos, ¿no?
1: Oye, mientras preparamos lo que viene, ojo, se vienen más cositas. ¿Quieren más cositas? A los que nos están viendo, a los que nos están viendo la transmisión en nuestro canal de YouTube, se vienen más cositas, pero nos vamos mientras tanto a la mesa, Evelyn.
0: Pero claro que sí, antes de irnos a la mesa, les quiero contar a nuestros amigos que vamos en esta fonda de todos, por supuesto, con Coca-Cola Cero Azúcar, a estar con grandes artistas en el día de hoy. ¿Ah? Así que, bueno, lo que tú decías, Chavito, sí, pues, grandes artistas. ¿Y la mesa que tú dices?
1: ¿Y la mesa? ¿Qué pasa en esa mesa?
0: ¡Ay, porque ya se viene Santa Feria, chiquillos! ¡Se viene también 3x7, 21! ¡Vamos a bailar! ¿Conocen a Sinaca? ¡También se viene Sinaca! Y se viene la mesa que nos estabas diciendo tú, Chavito.
1: Sí, sí, señoras y señores, ¿están listos? ¡Nos vamos a la mesa!
0: ¡Vamos!
1: Sí, de Coca-Cola, cero azúcar. Y seguimos con esta transmisión.
0: A ver, ¡vamos, qué pasa, vamos! Allá. ¡Ya volvemos!
2: Es la mesa Coca-Cola, cero azúcar.
3: ¡Sí, Chavito, aquí estamos en la mesa! ¡Está tremendo! Aquí es la tremenda fonda. La fonda más, y en realidad, esta es la gran fonda. La fonda de todos. Junto a Coca-Cola, cero azúcar.
4: Sí,
3: estamos pasando, pero increíble. Rico. Hagamos un saludo inmediatamente, salud, chiquillos.
4: Hay que hidratarse. Oye, hay que contarle a la gente, Giancarlo, que estamos en vivo y en directo. 2:40 p.m. Recuerda que nos están viendo a través del YouTube también de Radio Activa, Los 40 y también
5: FM2.
4: FM2 también, Pudahuel.
5: Pudahuel. Estamos ahí en cada una de las radios, chicos, y también nos pueden ver. Estamos conectados en YouTube. Por acá nos dicen, la Bárbara está conectada, se nota la energía por acá y el buen humor. Sí, pues por acá la mejor terapia son ustedes, la familia Radioactiva ahí conectada.
4: Saludos a toda la familia Radioactiva. Mira, acá también, oye, compartan y denle like, por supuesto, eso, a la transmisión para que vamos subiendo. Saludos también para Alice, saludos para Hugo desde Graneros, también la sexta región nos están viendo. A todo ritmo los tengo puesto en la pantalla también. Leía por ahí y muchos mensajitos que nos están llegando. Compartan la transmisión y seguimos acá en la mesa, por supuesto, de la fonda de todos.
3: Muy bien, atención, ¿ah? Porque está todo perfecto y nos vamos a poner de pie para recibir,
4: por favor,
3: a un
4: no,
3: tremendo,
4: por favor,
3: no, artista.
4: ¿Sabéis qué? Yo voy a tener
3: que... un aplauso gigante para presentarle.
4: Yo voy a tener que subir acá.
3: ¡No! ¡Sinaca con nosotros!
4: Ahí sí, ahí sí.
3: ¡Oye, no, aplauso vas, tremendo! Hermano,
6: por favor.
4: ¿Cómo estás? Sí, ¿cómo estás, Sinaca?
3: Hola, ¿qué tal, Sinaca? Sí. Oye,
4: mide como 2 metros, ¿ah? Mide como
6: altísimo.
4: ¡Sinaca! ¡El aplauso va a ir para Sinaca!
3: ¡Un aplauso! No nos paremos, no nos sentemos.
4: Venga para acá, venga para acá.
3: Lo que vamos a hacer...
6: Por acá.
3: Vamos a pasar inmediatamente a la ruleta de la mesa.
4: Ah, yeah.
3: Con la cero azúcar.
4: Póngase acá, Sinaca.
3: Esto es... hay muchos desafíos en la ruleta.
4: A ver, Giancarlo, repasemos. ¿Qué hay?
3: Hay desafíos, mira, atención. Tenemos, espérate, que me está diciendo ahí.
4: Ahí está,
3: atención.
4: Alguna.
3: Canción favorita para bailar en una fonda. ¿A quién de los presentes invitarías a bailar una cueca? Hace tu zapateo sin parar en 10 segundos.
4: Mira, sin nada.
3: Entre otras, ¿sabes?
6: Premio para todos,
3: choripán, de todo. Todo gracias a Coca-Cola Cero Azúcar y queremos invitarte, Sinaca, a que puedas girar inmediatamente la ruleta.
4: ¿Estáis preparados?
7: Vamos, vamos. ¿Estáis
4: preparados? Ya, Sinaca, a la cuenta de 1, 2, 3. ¡Vamos, Sinaca!
3: Vamos, vamos.
7: El rosco.
6: ¿Qué sale? Dale.
4: Atento. Junto a Coca-Cola Cero Azúcar.
3: Coca-Cola Cero Azúcar, obvio.
7: ¿Pienso una Coca-Cola Cero Azúcar?
4: Sí, pues.
7: Un aplauso.
3: Está bueno, ¿no?
7: Rico.
3: Por favor. Tráigale una Coca-Cola cero azúcar, por favor. Si no,
4: ahí está, ahí está. Pito, el encargado de, por supuesto, hidratarnos con Coca-Cola cero azúcar. ¿Cómo estáis, Sinaca?
7: Bien, aquí estamos. Bien. Bien, recién en un anticucho. Estamos ahí.
4: ¿Lo han recibido bien acá en la puerta de vos?
3: ¿Al tiro? ¿Traer un anticucho?
7: No,
3: así
7: recién.
3: Rápido.
7: Sí, choripancito.
3: No te puedo creer. Oye. Somos rápidos para atender nosotros, Sinaca.
4: Ahí sí, ahí sí. Oye, Sinaca, me imagino que estáis con más pega que la Alanis Lago, pero se viene, este va a ser tu primer 18 con harto movimiento.
7: Sí, de hecho, el 18 pasado, me acuerdo que fui a la fonda a tomar y estaba con el brazo lesionado, pero claro, es mi primer 18 teniendo hartas fechas, estando ahí participando en la fonda y agradecido nomás, pues yo siempre había querido para esta fecha estar cantando.
5: Oye, justamente tu vida cambia mucho del año pasado a la fecha, porque ya tuviste tus canciones todas pegadas, escuchadas en cada rincón de Chile. Ahora sales también con una canción que marca muy bien las fechas, con Terremoto. ¿Cómo es vivir de esta manera estas fiestas patrias sobre la tarima, con el público, escuchando tus canciones?
7: Es súper bonito. bonito, es como, en verdad, como siempre había querido vivir el 18. Yo antes iba a ver los shows, iba a ver como la fonda y todo, y yo me imaginaba cantando igual, entonces es súper bacán ahora estar lográndolo. Y claro, el Terremoto, canción que saqué ahora para representar las fiestas patrias.
4: Qué buena canción.
3: De pronto, Coca-Cola Cero Azúcar nos invita un poco a dejar todo lo que teníamos pendiente después del 18. Hoy día nos toca disfrutar. Esa es como un poco la idea también hoy día, contigo en esta mesa maravillosa, en esta gran fonda, ¿no? Y la pregunta es, ¿qué has dejado pendiente para después del 18? ¿Qué dejaste pendiente para después del 18?
4: Buena pregunta.
5: ¿Ah? Pregunta,
4: buena pregunta.
3: De repente te dijeron, oye, salgamos.
7: El gimnasio.
3: ¿No? Ah, bien, ah, bien. Y hablando de gimnasio, ¿qué tal?
4: Mira,
3: ¿qué te parece?
4: Un aplauso para Leo.
3: Oye, dale, Leo.
5: Leito.
4: ¿Qué corte? ¿Ah? Este le da el corte, al igual que la música urbana. Leo, el que le da el corte.
5: Mati, sírvase. Dale,
7: gracias.
5: Sí, sírvase.
7: Permiso.
3: Sigue adelante.
4: ¿Qué es lo que te gusta comer? Sin acá, come no más tranquilo, hombre.
7: Últimamente me ha gustado harto la entrañita con los cabros.
4: El corte del carnicero ese. Bueno. La entrañita, claro, que antes, ahora está más cara que la crema.
3: Sí, no.
4: sí, está caro.
3: ¿Tú eres parrillero, Sinaca?
7: No, lo callo mucho, pero ahí con los cabros siempre hacemos su asado. Prefiero eso que salir como a disco, cosas así.
5: Más de casa.
3: Ya, buena, buena.
4: Más de casa, Sinaca.
3: Maravilloso.
5: Se nota que es de casa, Sinaca. Sí.
4: Sinaca es de casa. Sí. Oye, ¿te gustó los cortecitos?
7: Sí, está bueno.
4: ¿Todo bien?
7: Está bueno.
4: Muy bien. Sigue ahí. Sí, eso, muy bien. Coma nomás tranquilo, Sinaca. Oye, nos están viendo desde todas partes y te están mandando saludos también. Mira, estamos en todos los YouTube.
7: Eso.
4: Vito está con los 40.
7: Todas las teles.
4: Giancarlo está con...
3: Sí, pues,
4: estamos todas las teles. Yo estoy con Radio Activa. Te están mandando muchos saludos acá.
7: Saludos a la gente igual.
4: Me preguntan acá, perdón, dice, ¿en qué momento va a cantar Sinaca?
3: Oh,
7: ¿más rato, bo?
4: ¿Un ratito más?
7: Claro. Sí, bo. Falta un terremotito, no me empezamos.
4: ¡Ah!
5: Las canciones que vamos a poder escuchar el día de hoy, ¿hay algún adelanto que podamos soltar ahí?
7: Sí, vamos a cantar El Terremoto, que es el nuevo estreno. Epa. Vamos a cantar El Aló, obviamente, Senda Bellacona. Vamos a cantar canciones del nuevo sonido.
5: Epa, ¿cómo ha recibido el público esta nueva canción Terremoto? La hemos escuchado en todos lados y me imagino que también se va a escuchar ahí en todas las fondas.
7: No, súper bien. De hecho, igual al principio fue una propuesta arriesgada porque la gente igual no se lo esperaba de mí. Mucha gente comentó así como, ¿qué es esto? Así como, what the fuck? Y bacán, porque eso es lo que queríamos lograr.
3: Claro.
7: Así que, nada, súper feliz. Ahora ya en YouTube ya tiene como 400.000 visitas, ha estado subiendo harto, así que súper agradecido. Y en la radio estamos top 1.
5: Sí, top 1.
7: Número 1 en la radio.
5: Ojo.
7: En toda la radio.
3: Eso.
4: Y ojo que es porque la gente lo pide. Yo, en lo personal, de verdad, escuché esa canción y automáticamente me transporté a mi época dorada, a los 90. Yo creo que a muchos les pasó lo mismo. Porque tiene todas estas cosas media merengue house,
5: claro,
4: como Ilegales, también Proyecto 1. ¿De dónde viene esta idea? Porque te aventuraste. Si todos estaban para allá, Sinaca dijo, pa, me fui para otro lado. Te arriesgaste también.
7: Sí, todos estaban como reviviendo música de los 80, gringa, pero a mí me gusta el sonido latino. A mí me gusta la música latina, la música caribeña. Más allá del reggaetón, la música popular latina a mí me encanta. Lo que es la salsa, la bachata, el merengue hip hop, que llama Proyecto 1 y Sandy Papo, el rap, el reggaetón. Entonces, claro, me gusta explorar todas esas facetas. Más adelante quizás me van a ver en una salsa, no sé.
5: Epa.
7: Ahí vamos.
3: Oye, maravilloso. Te voy a invitar, Sinaca, chiquillos, que nos pongamos de pie porque
5: por
3: viene
5: favor.
3: Un artista que ya se presentó.
4: ¡Wow!
3: Oye,
4: wow.
3: Y lo hizo increíble. Un aplauso, por favor, para Alanis Lago, que está con nosotros.
4: ¡Alanis!
3: ¡Alanis! ¡Alanis! ¡Qué maravilla!
4: Hola, Alanis. ¿Cómo estáis?
3: Alanis,
4: bienvenida.
8: Ay, disculpe.
3: Por favor.
4: Allá.
8: No, venga para acá.
3: Aquí nadie se salva de la ruleta.
5: Alanis, mira, tú giras la ruleta, la opción que te salga, tienes que cumplir ahí la penitencia o beneficio, no sabemos.
8: ¿Ya?
5: Así que, por favor, dale.
4: Puede salir cualquier cosa.
8: Ok,
3: puede ser cualquier cosa.
4: Cualquier cosa.
8: ¿Cualquier cosa?
4: Con fuerza, Alanis.
5: Sí, dale.
3: Es la ruleta de Coca-Cola Cero Azúcar. Gira y gira.
4: Vamos a ver qué le pasa, qué sale.
5: Estamos en la mesa, Coca-Cola Cero Azúcar y Alanis.
4: ¿Qué salió?
3: ¿Qué?
5: Haz un saludo improvisado por Chile. Un saludo.
4: Un saludo.
3: Un saludo.
7: Ojo.
4: Ya, con un vaso. Eso. Con un
7: brindis.
4: Vaso.
3: Un saludo.
4: Vamos, vamos a sentar, venga para acá, Alanis. Vamos. Estamos en vivo y en directo. Pase para allá. Allá, pase para allá. Sinaca está ahí al lado. Oye, qué grande Sinaca, ¿eh? Qué grande Sinaca. De verdad, ya. Atención, le toca hacer un saludo improvisado. Allá, ponte allá.
3: Un saludo improvisado. Sí. Toma asiento nomás,
4: oye, Alanis. Nos están viendo de todas partes. Salud improvisado le salió. Oye, Giancarlo, ¿sabéis qué? Ya estamos superando casi las 3.000 personas que nos están viendo. ¡Un aplauso!
3: Bueno.
4: Y estamos siendo Trending Topic.
3: Sí, eso.
4: ¿Adivina dónde?
3: En YouTube, por supuesto, ¿no?
4: No, en Canadá. También, sí.
3: Ya. Quedó pendiente.
4: Atención.
3: La
9: ok. Por ahí. Favor, todos levantemos los vasitos.
4: Ahí está,
9: vamos, adelante. Vamos a brindar por esta hermosa fonda. La fonda de todos. Y también mucha salud para ustedes acá desde la fonda de todos. Que la pasen muy bien en las fiestas patrias. Bendiciones y salud.
4: ¡Salud!
9: ¡Salud! ¡Salud!
4: Oye, Lani, y faltó el gritito.
9: Ya.
5: Excelente, chicos, estamos acá en la mesa Coca-Cola Cero Azúcar. Estamos viviendo la fonda de todos junto a Mati Sinaca. Está Alanis Lagos, Pelo Verde, Giancarlo Chanchihuahui. Nosotros seguimos con la fiesta, ¿les parece?
3: Seguimos con la fiesta. Vamos a conectar con el pasillo de Coca-Cola Cero Azúcar. Alguien está ahí y yo realmente estoy, pero muy, muy pendiente de lo que se viene a continuación. ¿Ah?
4: Vamos al túnel entonces de la fonda Coca-Cola Cero Azúcar. A ver.
2: Desde Palmilla, en la región de O'Higgins, llega una de las nuevas voces que está revolucionando la música ranchera chilena. 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Recibimos en la fonda de todos a Ignacio Ormazábal.
10: ¿Y qué hora?

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0: Buenas tardes, ¿cómo están?
1: Bien.
0: ¿Cómo lo están pasando?
1: Bien.
0: ¿Seguimos?
1: Bien.
0: De verdad que para mí es un gran placer estar esta tarde aquí, me siento muy agradecido. Muchas gracias por la cordial invitación. Y para ya concluir, de verdad que muchísimas gracias, que Dios me lo bendiga, pasen lo bonito este 18, y esto dice más o menos así.
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0: Muchísimas gracias, que Dios me lo bendiga a todos ustedes. Gracias, gracias.
1: Es la mesa Coca-Cola, cero azúcar.
2: Tremenda actuación de Ignacio Urbasaba, el maravilloso. Estamos acá en la mesa y bueno, de Coca-Cola cero azúcar. Y se nos ha unido una tremenda también parte de la casa.
3: Directamente de FM2, por favor, un aplauso para Connie.
4: ¡Bravo! ¡Bienvenida! ¡Bienvenida! Gracias, hoy feliz de ser parte de esta mesa. Qué importante estar junto a este 18, ¿cierto?
2: Sí, sí, sí, muy importante.
4: Todo lo demás puede esperar. Por ahora nosotros lo vamos a pasar bien.
2: Así es, Connie. 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Bueno, aparte de Connie, Vito, tú sabes que hay alguien también presente acá en la mesa de Coca-Cola sin azúcar.
3: Así es, chicos, porque estamos haciendo una fiesta y una fiesta dieciochera, no es fiesta dieciochera sin guitarra, sin cantantes. Nos acompaña Catalina y las Bordonas de Oro.
2: ¡Oh!
5: ¿Cómo están?
2: Cata,
5: ¿cómo
2: estás?
5: Bien, muy bien, aquí con mis grandes amigos. Felices de estar aquí en estas lindas fiestas, compartiendo. Así que gracias por la consideración.
3: De se van a estar presentando en nuestra fonda, aquí en la fonda de todos. ¿Cómo van las ansias, los preparativos? ¿Están listos?
5: Estamos contentos, pues, contentos de poder llevar la música chilena a la gente, que es muy importante, y defendiendo ahí la tonada y la cueca chilena, que son nuestras músicas de todo el país.
2: Oye, ¿podemos escuchar algo, no? Así como entrando,
5: claro que
2: entrando
5: sí.
2: En calor.
5: Vamos
2: de
5: a entrar
2: una,
5: en calor entonces,
2: una, ¿no?
5: Nos vamos a ir con una tonadita chilena. ¿Ya? De la maestra Clarita Solovera, de las canciones más bonitas. Así nomás, póngale palmita, si no, no es Chile. Y con carnecita aquí. Así, así.

0: ay, ay.
1: ¡Eso! ¡Una palma, muchachos! Estamos en la mesa Coca-Cola, cero azúcar, Catalina y las bordonas de oro.

0: es Catalina. Catalina, las bordonas de oro en esta, la mesa de Coca-Cola cero azúcar. Chicas, se pasaron. Increíble.
1: Qué voz más lindas.
2: Muchas gracias. Adrián Muñoz en la guitarra, Martín Silva,
1: bravo.
2: Esteban Pérez. Con trabajo.
1: Talentosísimo.
3: Tremendo con trabajo, ¿eh? ¿Qué cree que le diga?
1: Ahí está.
3: Maravilloso.
0: Chicos, la mejor forma de celebrar estas fiestas patrias, ¿de qué forma celebran ustedes? ¿Cuáles son las tradiciones que siempre ahí comparten con los suyos?
2: Por supuesto, un buen asado. Siempre se baila una cueca al inicio del evento y al final del evento. Unas buenas patas de cueca, cantar tonaditas siempre, que la guitarra esté en la mesa y algunos juegos también ahí para entretenerse.
0: ¿Dijiste juegos?
3: Sí, tenemos juegos. Qué bueno que dijiste juegos porque estábamos nosotros listos para que jueguen con nosotros. ¿Están disponibles? ¿Están dispuestos a jugar aquí en la mesa de
1: Coca-Cola
4: Cero
3: Azúcar?
4: Sí.
3: ¡Vamos! ¡Vamos a jugar!
1: ¡Vamos!
0: Visto, me imagino que han visto el rosco en alguna parte por allá. El rosco es un juego.
2: Ahí lo estoy viendo.
3: Dale, chicos, no, dale.
0: Es un juego, Connie. Tú me vas a acompañar acá. Vamos. Chicos, es un juego donde nosotros vamos a mencionar una letra, y ustedes, muchachos, pueden ayudar a la Cata, ¿vale? Pueden ayudar a la Cata. Ustedes son ahí el comodín que pueden apañarla si ella no sabe en algún momento la definición o la letra que corresponde, ¿vale?
1: Ah,
0: Catalina, ¿estás lista? Vamos de la A a la Z. Esto es con música.
2: No sabía lo que me
0: con música de atención, muchachos.
2: Pero mis amigos me pueden ayudar, ¿cierto?
3: Puede ser.
2: Pueden responder por mí.
3: Sí.
0: Ya, tienes comodín. Vamos, música de atención. Chicos, esto es contratiempo. Esto es contrarreloj. Estamos acá en la mesa Coca-Cola cero azúcar, Catalina. ¿Estamos listas?
1: Estamos nerviosos.
0: Sí, ok, partimos con la letra A, brocheta casera de carne típica.
2: Anticucho.
0: Excelente. Bien. Letra B.
1: Letra B, acción de bailar.
2: Acción de bailar.
1: El verbo.
0: Dale, el verbo.
2: Bailando.
0: No, el verbo.
2: Baile.
0: Correcto. Letra C, bebida carbonatada y refrescante más famosa y consumida.
1: Coca-Cola.
0: Cero
1: azúcar. Letra D, pan chileno de masa doblada, ideal para acompañar el desayuno a la 11.
2: Dobladita.
1: Correcto.
0: Excelente. Letra E, masa fina de pan u hojaldre que se dobla para envolver el relleno asado dulce o puede ser...
2: Empanada.
1: Perfecto. Letra F, lugar típico de las fiestas patrias donde hay comida, música, baile. Correcto.
0: Letra G, persona alegre, buena para la fiesta y que representa el espíritu popular chileno.
2: El hueso chileno.
0: No. Con G.
2: Con G.
0: Tenemos varios.
1: Hay un rey.
0: Huevo Fonsalida fue.
2: El rey Huachaca.
3: Rey Huachaca. Muy bien, bien.
1: H, comida chilena hecha con maíz y cebolla.
2: Humita.
1: Correcto.
0: Bien. Letra I, rápidamente, libertad, especialmente la de un estado que no es tributario ni dependiente
2: independencia.
1: Correcto.
0: Bien.
1: J, diversión, fiesta y ambiente alegre, especialmente
2: Jarana.
1: Cuando hay música. Sí,
0: Jarana, bien. Muy letra bien. Letra K, unidad de medida que muchos chilenos
2: kilo.
0: Dicen.
1: ¡Bien! ¡Letra! ¡Vamos! Contiene la letra L, juguete tradicional que vuela por el cielo durante las celebraciones en septiembre.
2: Volantín.
1: ¡Correcto!
0: Volantín, excelente, carne cocinada, letra M.
2: Mechado,
0: listo.
3: Oye,
1: dale. Última, letra N, vino caliente preparado con naranja.
0: Letra Ñ, animal que aparece. ¡Ñ, correcto! ¡Ya lo tiene! ¡Va!
1: Contiene la letra O, juguete tradicional de madera que gira sobre su punta y que es típico de los juegos chilenos.
2: El rombo.
1: Trompo. Muy bien. Correcto.
0: Letra P, salsa que se le echa al churipán.
2: Pebre,
0: listo.
1: Bien, con la Q, preparación dulce y esponjosa típica para acompañar el té o el café. ¿Qué? Correcto.
0: Excelente. ¿Quién tiene el queque? ¿Quién trajo queque?
2: ¿Quién dijo queque?
0: Letra R, modismo muy chileno para descubrir a una persona muy generosa o a alguien que acelera mucho.
1: Raja.
3: Oye, pero saben todo.
1: Letra S, baile típico de la isla de Pascua, conocido por su...
2: Sausado.
1: Correcto.
0: Oye, son muy buenos. Letra 3, rápidamente, movimiento fuerte de la tierra causada por
2: temblor,
0: la...
2: Temblor, terremoto.
0: Terremoto.
1: Letra U, una de las frutas más importantes de Chile.
2: Uva.
0: Excelente, Cata. Oye, muy bien. Letra B, ciudad, puerto, famosa...
2: Valparaíso.
0: Valparaíso.
1: W. Palabra que los chilenos usamos para todo.
0: Yeah. Oh, lo tiene por acá. Letra
1: X.
0: Contiene la X. Vehículo de alquiler con conductor que lleva medidor de precio. El taxi.
1: Y, pueblo indígena originario del extremo sur de Sudáfrica. Bien, correcto. Y la última.
0: Y la última letra. La última. Esta es más difícil, chicos. ¿Están listos?
3: Atención.
0: ¿Están preparados, chat?
3: Atención,
0: ¿están listos todos?
1: Nervioso.
0: Música de atención, por favor. Catalina, no puedes perder todo.
2: ¿Ya?
0: Te lo cambio por lo que tengo en el bolsillo.
2: Ya.
3: Oye, Cata. Espérate, si esta la respondes correctamente, hay 45 preguntas más.
0: ¡Vamos, Catalina! ¡Dale, Catalina! Letra Z, instrumento musical de viento formado por tubos de diferentes tamaños.
1: ¡Espectacular! ¡La reina del rosco!
0: Oficialmente,
1: ¡oficial!
0: ¡Es la reina del rosco! estamos acá disfrutando, viviendo la mesa Coca-Cola cero azúcar. ¿Cómo lo pasaste,
2: Katita? Oye, lo pasé bien. Gracias, mis amigos, que me soplaron harta respuesta.
3: Oye, pero te la sabí todas.
1: Bueno. Súper rápido.
3: ¿Y se sabrá alguna más o no? ¿Alguna cosita para tocar?
2: Sí, podemos cantar una cuequita chilena.
3: ¿Sí? ¿En serio?
2: Sí, pero
3: ¿o hay 50 preguntas más?
2: No hay fonda, no hay hueveo con doble.
3: ¡Eso!

0: ¡Es verdad!
1: Un aplauso a los bailarines.
2: Qué tremenda cueca, Catalina. Muchísimas gracias, chiquillos. Gracias por estar con nosotros. Gracias por ser parte también de esta gran fonda, la fonda de todos de Coca-Cola Cero Azúcar. Gracias por venir. Que sea unas fiestas patrias muy buenas para ustedes, de verdad. Sí,
3: en el chat también les mandan muchos saludos. Estamos conectados en YouTube.
1: Acá, muchos abrazos a la
3: gente. Que tengan un increíble 18.
4: Chicos, y junto a Catalina de las Bordonas de Oro, nosotros nos conectamos de inmediato. Nos conectamos al túnel. Seguimos en vivo.
2: ¿Quién vendrá?
1: La gran la música.
4: Estamos
1: chilena.
4: Acá junto Póngale. A Coca-Cola Cero Azúcar.
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0: y nos vamos con la fiesta chilena, compadre. Ahora,
1: póngale nomás.
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0: otra cosa, otra cosa. Los minutos nos dieron 2 minutos, nos pasamos como 20.
1: ¿Podemos tocar una más o no?
0: Tocamos otra más. Oiga, si tenemos como para 2 horas, pero... Vamos.
1: Vámonos para Chile entonces. Todo el mundo bailando cueca, vámonos. ¡Qué parezca!

0: 3% 21.
1: Guacho Cuncuna.
2: Déjale.
3: Eso es Chile, señoras y señores. Aplauso grande para los 3% 21. Más grande el aplauso.
4: Gracias. Ay, qué lindo, muchachos. Se pasaron, chiquillos. Seguimos celebrando la fonda de todos. Coca-Cola cero azúcar.
3: Oye, mientras se viene lo próximo, queremos saber.
4: Vamos a jugar con ustedes, chiquillos, un ratito, ¿no? A ver, ¿quiénes vienen a ver a Sinaca? Mira los chicos ahí, mira. Oye, cuidado, chiquillos, no se acerquen mucho a
3: Sinaca. ¿Cómo lo han pasado hasta el momento? ¿Cómo ha estado la cosa? ¿Bien? Queremos que nos sigan mandando saludos, los que nos están viendo, la transmisión en todo el mundo, los que nos están escuchando en toda la radio. ¿Dónde están los fanáticos de la FM2?
4: ¡De Radio Pudahuel!
3: ¡A los 40!
4: ¡Radio Corazón!
3: No. Cuando decimos corazón es con qué. ¡Radio Corazón!
4: ¡Ay, trajimos barra, chavito! ¡Trajimos sí. barra!
3: ¡Y la activa! Espera, hay unos fanáticos de venir acá, sí. que son los más fanáticos. ¡Los fanáticos de Coca-Cola son azúcar!
4: ¡Qué rico! Por eso que vamos a brindar, chavito, brindar.

0: familia y con todas las radios que están sintonizando ahora nuestro canal de YouTube. Vamos a saludar a todos nuestros auditores que están ahí. ¡Hola, chiquillos!
1: Queremos que nos manden saludos, queremos que nos digan, por ejemplo, dónde nos están viendo en la mañana. Hacíamos contacto con la Nuri, que estaba en Canadá. Nos llamaron también de Argentina. En la radio, las distintas radios, nos están diciendo dónde va allá. Nos están saludando. Los que están celebrando el 18 reunidos, por ejemplo, en Argentina. Los que están pasaditos horario en Europa, pero lo más importante es que estemos reunidos alrededor de una Coca-Cola cero azúcar, Evelyn.
0: Oye, qué rico, qué rico. ¿Hay alguno de ustedes se queda acá en Santiago para esta fiesta o se van a... ¿Sí? ¿Se van a quedar acá? Maravilloso, maravilloso. Bueno, esto no ha terminado, chiquillos. Todavía tenemos más números para ustedes para seguir gozando en esta fonda Coca-Cola cero azúcar.
1: Señoras y señores, seguimos con esta primera fonda Coca-Cola cero azúcar. La gran fonda de todos. Vamos a la mesa, mira.
2: Es la mesa Coca-Cola cero azúcar.
3: ¡Cero, cero! ¡Vamos!
4: ¡Chicos! ¡Estamos haciendo fiesta! ¡Estamos acá!
5: ¡Que te vaya bien! ¡Que te vaya súper bien!
4: ¡Me quedo con lo bueno. Y hasta con nosotros, un aplauso para Santa Fe.
6: ¡20 años, papá! ¡20 años!
4: Oye, celebrando 20 años, muchachos, Diego Pollo de Santa Feria, 20 años de carrera, 20 años de música. ¿Cómo lo están celebrando este año tan especial para ustedes?
6: Se viene, ¿o no, Pollo?
7: Bien, feliz, no dimensionamos. ¿No? En verdad, no.
8: Está tranquilo el pollo, ¿eh? ¿O estáis guardando energía para el fin de semana?
7: Sí, me estoy cuidando todavía.
9: Se viene maratón para el 18, po.
7: Estamos recién empezando.
10: Queda mucho todavía, ¿verdad?
7: Sí, hay buen ambiente, así que dan ganas de ponerle bueno.
8: Oye, eso. Hagamos el primer brindis, ¿no?
9: Sí, bienvenido.
10: Que se hidraten.
9: Por favor.
8: Coca-Cola, cero azúcar. Oye, en la fonda de todos. ¡Salud!
6: ¡Salud, salud, salud, salud!
8: Por Santa Feria.
4: Salud por la cumbia. Y por los 20 años.
8: Y la vacancia.
7: ¿Qué le echaron? Salud por los que no están.
8: Está rico. Qué rico. Y por la vagancia también, ¿eh? Que por ahí hay varios que los vimos.
6: ¿Qué le echaron? El mío está fuerte.
8: No. Oye, sí, pura Coca-Cola.
10: Hemos estado todos desde muy temprano aquí en la mesa de Coca-Cola Cero Azúcar hablando un poco de los recuerdos de las fiestas patrias. Y teníamos también pensado... ¿Se acuerda usted? ¿El compraron boletín? Primero se le pregunta.
8: Sí. Sí, ¿no? ¿Quién no lo hizo?
10: ¿Quién no, ah? ¿Eh? Sí. Pero... ¿Pedían que le hicieran los tirantes o ustedes sabían hacer los tirantes?
6: Ambas.
10: Aquí tenía una experta en hacer tirantes.
9: Miren el volantín.
8: Oye, un aplauso.
9: Y precioso, más encima de Coca-Cola cero azúcar.
6: Vuela, ¿no?
9: Oye, ustedes tenían una técnica, ¿o no? Para armar estos volantines.
8: Los cuatro dedos,
9: ¿no? Los cuatro dedos, me dijeron.
6: Y la...
9: A ver, muéstrame.
8: El Diego sabe.
6: El pollo cachaba. El pollo.
8: O el pollo. A ver, vamos.
6: Yo sabía.
4: Yo te lo coloco aquí.
6: A ver, son... A ver, no sé.
8: Atención la gente en su casa.
6: Ahí está.
9: Atención.
6: Eso.
8: Ahí está.
6: Está bien.
8: Está bien. Está bien.
6: Carrete.
8: Perfecto, te quedó.
7: No me acuerdo porque ahora te los venden con tirantes.
4: Sí, ahora sí. En el colegio competían ahí con los compañeros, ¿se acuerdan? ¿Tienen alguna anécdota ahí con los juegos patrios en el colegio?
7: Yo con mis primos.
4: ¿Con los primos?
7: Sí, con mis primos, echando comis.
6: En el parque O'Higgins, en casa.
7: Sí, claro. Corriendo.
8: Oye, paréntesis, acaba de llegar Don Leo.
9: ¡Adelante, Don Leo!
8: Un aplauso para Don Leo.
6: Oye.
7: Fuerte el aplauso para el parrillero.
6: Parrillero grande.
8: ¡Don Leo! ¡Don Leo!
6: Al parrillero. Siempre el parrillero tiene que estar hidratado.
4: Sí, ¿no? ¿Tiene que hacer azúcar, Leito?
6: ¿Sí? Muy bien, muy bien.
8: Oye, ¿cómo son con el tema del asado, los cabros? A ver, pollito, ¿es puro pollo o le gusta de todo?
7: No, a mí me gusta el asado, me gusta la carne, pero...
6: ¿Y los interiores?
7: Sí, también. Sí.
8: ¿Sí? ¿Sentado pero... o al lado de la parrilla?
7: No, al lado de la parrilla.
8: Sí, al lado de la parrilla.
7: Al lado y picoteando, no ensuciar tanta losa.
8: Sí.
4: Sí, importante, sí, importante.
6: Sí. Y estar siempre dándole algo al parrillero.
4: ¿Cuál de la banda es el parrillero? ¿Quién de la banda es el parrillero?
6: Uf. Bueno, por lo general llevamos al Maxi, pero si no, de repente el Aldo, el Parra.
7: Sí.
6: Sí, ellos son como los designados. Tienen todas esas medidas en la cabeza ya. A ver cuántos somos, ya listo, cuatro.
9: Es harta responsabilidad igual, no cualquiera.
10: ¿Quién es el que come más?
6: Todos son
8: buenos para la carne.
6: Y hay una parte que es para los vegetarianos que se destina obviamente al chala, al joy, al alea.
7: La pregunta es ¿cuál es que no come?
4: Chicos, estamos acá en la mesa Coca-Cola cero azúcar. Prepárense porque ya se viene Santa Feria, ya se van a subir, pero pero...
8: Mira lo que tengo acá.
4: Jan, antes.
10: Oye, se viene el rojo, pero yo les cuento algo a ustedes, por supuesto, porque estas fiestas patrias celebramos con Coca-Cola cero azúcar.
6: Eso.
10: Estamos reunidos con la mesa y los amigos, disfrutando de la parrilla, buenas empanadas, música, risas y sobre todo, estar juntos, ¿ah? Y mientras compartimos alrededor de la mesa, brindamos con Coca-Cola cero azúcar, el sabor que nos conecta, porque estas fiestas patrias no hay nada mejor y no hay nada más importante también que juntarnos en la mesa. El resto puede esperar. Coca-Cola cero azúcar.
11: Y llegó el momento más esperado por todo el mundo.
9: Llegó el momento.
11: Delante fue el turno de Catalina La Fordona de Oro. Y atención, ahora es el turno de Santa Feria.
4: Pollo, mira, Diego, tú podías apoyar. Ambos, la idea es que entre ambos puedan hacerlo.
6: Ay, me puse
4: nervioso. Vino Catalina La Fordona de Oro, hermano, rompió récord.
11: Rosco perfecto.
9: Un minuto y medio y completó todas las preguntas.
4: Epa, minuto y medio.
11: Rosco perfecto.
10: Atención.
4: ¿Están listos? ¿Preparados?
11: Atención.
4: Preparados. Chat, ustedes también ahí en la transmisión de YouTube pueden comentar. Pueden comentar si tienen la palabra de inmediato. Vayan comentando de inmediato en cada una de las radios. Estamos ahí conectados.
6: Igual.
4: ¡Ya apoyo!
11: ¡Atento! ¡Vamos! ¡A partir de ahora! ¡Ya!
4: Técnica, letra A, técnica de cocción, un corte específico, un evento social donde los alimentos se cocinan lentamente. Lo tenemos acá.
6: Pásola.
4: Empieza con A.
11: Vamos con la letra B, el líquido que acompaña las comidas y que en fiestas patrias puede ser con o sin alcohol.
12: Letra B.
11: ¿Esto qué es? Con B, con B. Es una...
9: Letra C, baile típico chileno que imita el ritual del cortejo entre el gallo y la gallina.
12: La cueca.
9: Correcto.
4: Excelente. Letra D, verbo más usado en Chile para... que significa avivarse, reaccionar. Es un verbo chileno. Des...
12: Concha tu madriza.
4: ¡No!
11: ¡Despabila!
10: Letra E, atención, dulce tradicional chileno hecho con dos bizcochos esponjosos unidos con manjar y cubiertos con azúcar flor.
11: Con la letra F, término popular para referirse a los alimentos fritos, especialmente aquellos preparados con abundante aceite. Es una...
4: Estuvo en un reality.
12: La fritanga.
9: Letra G, recipiente de material flexible que se llena con agua caliente para temperar la cama o calentar.
12: El guatero.
11: Y con uña.
4: Letra H, durazno seco al sol consumido en Chile principalmente.
12: ¡El huesillo!
10: Atención, letra I, isla chilena conocida por sus moais.
12: ¡Isla de Pascua!
11: Vamos con la J, pollo. Pez muy consumido en Chile y protagonista, por supuesto, de preparaciones de
12: Jurel.
9: Letra K, pastel de origen alemán adoptado como propio en el sur de Chile, relleno de crema y frutas.
12: ¡El Kuchen!
4: ¡Pollo, dale! ¡Vamos!
11: ¡Vamos, atento! ¡Vamos!
4: Letra L, letra L, contiene la L, modismo callejero que significa mucho o en gran cantidad.
12: ¡Caleta!
11: No le están soplando.
4: ¡Están soplando! ¡Brisa! ¡Te están soplando! ¡Vale!
10: Con la letra M, atención, pan tradicional chileno, crujiente por fuera y suave por dentro.
4: La.
11: ¡Muy bien! ¡Atención! Vamos con la N de niño, planta gigante del sur de Chile cuyo tallo se come crudo y pelándolo.
12: ¡Nalca!
9: Letra O, persona que recorre las calles y plazas tocando un instrumento musical mecánico.
4: Letra P, recipiente de metal o fierro utilizado tradicionalmente para cocinar o preparar alimentos.
12: La paila,
4: bien, listo.
10: O la letra Q, atención, espacio techado del patio chileno diseñado especialmente para hacer asado.
12: El quincho.
4: Muy bien.
11: Atención, jugamos con la R, presta atención, isla chilena famosa por sus moais y cultura ancestral.
12: Muy bien.
9: Letra S, masa frita, base de zapallo, indispensable en los días lluviosos.
4: Dale.
9: Letra S.
4: ¡Brisa! ¡No, estoy soplando, Brisa! ¡Más, dale! ¡Sáquen a la brisa!
11: ¡Sáquen
4: a la brisa!
11: ¡Vamos!
4: Siguiente, letra T, utensilio metálico chileno utilizado para tostar pan sobre fuego.
12: ¡Tostador!
4: ¡Muy bien!
11: También se usa en Venezuela. ¡Vamos!
10: Con la letra U, atención, pequeña pieza delgada y firme que se usa para pulsar o rasguear las cuerdas de la guitarra.
12: ¡La muñeta!
11: ¡Muy bien! ¡Nos vamos con la V! ¡Sí! En Chile, además del animal, se usa para juntar dinero entre varias personas.
12: ¡Muy bien!
10: ¡Qué bueno!
9: W, expresión muy chilena utilizada para referirse a algo bueno, agradable o entretenido.
12: ¿La wea?
4: ¡Sí!
9: ¡Casi! ¡Casi! ¡Faltó una letra!
12: ¡Bueno!
4: Contiene la X, adjetivo del lenguaje callejero actual, masivamente adoptado para describir a una pareja celosa, conflictiva o en una relación de una
11: convivencia. ¿Cómo le decía?
4: ¡Tóxico!
10: ¡Bien! Atención, con la Y, porción pequeña de algo que un comerciante regala a un comprador por cortesía o buena voluntad. ¿Me da con...?
12: ¡La llama!
10: ¡Bien!
11: ¡Pero vamos por Rosco Perfecto! Atención. ¡Atento, pollo! Dale. ¡Atento! ¡Con la letra Z! Verdura de color anaranjado que es un ingrediente fundamental en las sopaipillas. ¡Es el...
12: ¡Zapallo!
4: chicos, nosotros estamos acá en la mesa Coca-Cola Cero Azúcar. Así, Víctor, nos vamos al pasillo.
11: Vamos
4: al túnel.
11: Vamos
4: al túnel. Chicos, espérame. Se están preparando, se están preparando. Antes,
11: el último.
4: Salud. Salud, muchachos.
13: 20 años Santa Feria.
4: Muy bueno.
13: Estadio Santa Laura, el 19 de diciembre. Nos vemos allá, familia. Salud, salud, salud. Gracias.
4: ¿Cómo se viene eso? ¿Cómo se viene esa celebración?
13: Se viene muy linda, se viene muy linda. 19 de diciembre. Estadio Santa Laura, allá mi gente, entras por Passline, nos vemos 20 años del Huracán Bailable de Santa Feria. ¡Crías cumbia casera!
5: ¡Santa Feria!
13: Vamos, ¡salud, salud, salud! ¡Gracias, Cóbola!
10: ¡Vamos al pasillo! ¿Quién está por allá?
11: ¡Vamos al túnel!
10: ¿Qué hay en el pasillo?
11: ¿En el túnel?
9: ¿El túnel?
4: Ahí está, el túnel Coca-Cola Cero Azúcar. Sí,
11: sí, ahí está, estamos ahí. Vamos inmediatamente al túnel, ahí está entrando el túnel, ahí está. ¡Uy! Ahí está. ¡Cuidado, están cobrando peaje! ¡Atento, están cobrando peaje en el túnel! ¡Atento, estamos en horario bajo!
4: La interferencia, sí, el peaje.
9: ¡Está Luca el peaje!
4: ¡Ahí está!
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0: fuerte, ¿cómo estamos?
1: Si yo digo Shinaka, ustedes dicen Juan. Shinaka, Shinaka, Shinaka, Shinaka, Shinaka. Sinacawan.com en la fonda cero azúcar, tú lo estás escuchando, Coca-Cola, ¿cómo es? Ahora sí, estamos ready, estamos ready. Oye, Nitran, DJ Super, DJ Super.

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1: ¡Sí! 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

0: En la fonda de todos con Coca-Cola. Oye, cero azúcar. Mira, escuchas Sin
1: Naca. La que tanto confía, la que anoche seguía.

0: Y hablando de 18, nos vamos con la última canción que esta representa el 18, yo creo que con creces. Esto se llama El Terremoto.
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0: Pasinaca. Seguimos celebrando este 18 como corresponde. Ahora nos movemos del escenario a la mesa Coca-Cola. Cero azúcar. ¡Bien!
1: Saludita,
2: salud, saludita. Salud, saludo de Sinaca.
3: Bien.
4: Qué buen Sinaca.
2: Qué bueno Sinaca. Y como dice Sinaca, feliz 18.
1: Feliz 18.
2: Con todos.
1: Oye, qué rico es relajar, ¿cierto?
2: Está exquisito. Oye, y aparte que está la temperatura acompañando, tenemos 27 grados en estos momentos, 27 grados, y estamos en vivo y en directo, son las 6 de la tarde, no, 3, son las 15 horas con 52 minutos, en vivo y en directo, por supuesto, en la fonda de todos, con Coca-Cola, cero azúcar.
3: A ver, chicos, ¿qué pasó? Tenemos una ruleta y no la hemos usado.
2: ¡Nosotros!
3: ¡Ya! ¡Listo!
2: ¡Señor director!
3: ¡Vengan para acá!
1: ¡Llegó mi momento!
2: ¡Hagamos filita! ¡Las damas primero! ¡Las damas primero!
3: ¡Juani, por favor! ¡Ella es directamente de Radio FM2! ¡Nos acompaña Connie Cuello!
1: ¡Bravo!
2: ¡Vamos a ver! ¡Atención! ¡Se fue!
3: ¡Lo que salgas, lo tienes que hacer!
2: ¡Atención!
3: ¡Vale,
2: vale,
4: muy bien!
2: ¡Choripán! Mira, Leo.
4: Por favor,
2: Choripán. Vamos, atento, le toca a Giancarlo.
3: Directamente de Radio Corazón, Giancarlo Chanchihuahui.
2: Atento, Chanchihuahui, vamos. Hazlo con fuerza porque te toca programa después, ¿ah?
3: ¿Eh? Sí. Esta es penitencia.
4: A ver.
3: ¡Premio para todos!
4: ¡Premio para todos! ¿Qué es lo que es?
2: Coca-Cola cero para todos. Coca-Cola cero para todos. Atención.
3: Directamente de Radio Activa, él es Víctor Pelo Verde Aranda. Dale.
2: Atento, aquí voy. Muchas gracias, Kanji. Muchas gracias por los efectos especiales.
3: Dale.
2: Ahí va. Atención.
4: ¡Una falla improvisada!
3: Vamos.
4: Difícil.
3: Vamos, chicos.
2: ¿Puedo?
3: Sí, dale.
4: Está difícil.
3: Dale.
2: ¡Brindo! Es que está el señor Stronger, me han arreglado.
3: ¡Víctor!
4: Dale.
2: Ya. Sin retenerme.
3: Dale.
2: Brindo, dijo un camión. No, esa no.
3: Dale, vamos.
2: Brindo, dijo un guaso.
3: Ok.
2: Por la comida, la empanada y todo lo que tenemos para masticar.
3: Eso.
2: Es por eso que estamos acá en la fonda. Coca-Cola, cero, azúcar.
4: ¡No!
2: Con ustedes, señoras y señores, ¿esta es mi cámara? Con ustedes, el doble oficial de Tito el Bambino en Chile.
3: Así es.
2: Desde Radio Los 40, un fuerte aplauso para Beto Velázquez.
3: ¡Vamos!
2: Atención, prepárate. Atención, mire que le pone color. Seguimos en la fonda de todos. Con Coca-Cola cero azúcar.
3: Uno, dos, tres, vamos.
2: Oye, dio más vuelta que el Vito juega bailando cueca.
4: Canción
3: favorita
4: para bailar una fonda.
2: Canción favorita para bailar una fonda.
1: ¡Aló!
3: Que te vaya bien, que te vaya súper bien. Yo me quedo con los ratos bailando reina. Santa Feria.
2: Muy bien. Oye,
4: permíteme ponerte el gorro, no te lo
2: preocupes. No, tengo cuidado. Oye, los invito a que nos sentemos de nuevo porque.
3: Chicos, oye, las fondas no son fondas sin juego. Reorganicemos la mesa.
2: Tengo juego. Tengo juego. Atención, tengo juego. Los invito a pasar a la mesa nuevamente. Les tengo un juego para todos ustedes. Atención, vamos a poner estos pasitos acá. Ustedes en su casa también lo van a poder hacer, ¿ah? Atención, sí. Atención.
3: Tírenme para allá.
2: Ahí está. Eso, excelente. Ustedes en su casa también lo van a poder hacer. Necesitamos vasos. Atención, amiguitos. Esto es Arte Attack. Y ustedes en sus casas tantito nomás van a poder jugar y van a poder hacer este juego.
4: Pero primero, pídele permiso a tu mamá.
2: Primero, como bien dice el tío Giancarlo, tienes que estar monitoreado por un adulto al lado. Es por eso que tenemos al tío Giancarlo. Segundo, siempre debes estar muy bien protegido. Así que para ti, un globito. Otro globito para ti.
3: Ya, chicos.
1: ¿Tengo mi globito?
2: Sí, Michelle es como Popín. Ya, mira, atención. Esto es muy fácil.
1: A ver.
2: Tenemos 1, 2, 3, 4, 5, 6. ¿Estamos bien, Connie?
1: Estamos bien.

0: Lo que tienen que hacer es inflar el globo dentro del primer vaso.
1: Okay. A ver,
0: ¿ya? Demostración. Así, atención, demostración.
2: Oh. Lo está haciendo como la...
1: ¡Wow!
2: Ah, y la deposita en el... Ok, ok.
0: Y luego van vaso a vaso a vaso.
2: Perfecto.
0: ¿Tenemos cuánto tiempo, Hanji? 30 segundos. El Hanji va a tirar ahí.
3: Música de tío de torta.
0: Atención.
2: Chicos, mira, pelo, pelo.
0: Dígame.
2: Para complicarlo un poquito, tienes que llegar a este vaso. Aquí,
3: mira.
2: ¡Ah!
3: Aquí. Lo quiero complicar.
2: Va, dale.
0: Ya, estamos listos. Parte por el Vito Velázquez. ¿Estamos listos?
3: ¿Toma el tiempo?
0: Sí, no, no. El tiempo está cronometrado. Tiene 30 segundos para hacerlo. Ustedes en su casa también lo pueden hacer. A la cuenta. Baja la música. A la cuenta de 1, 2, 3. Vamos, te fuiste.
2: Oye, pero qué
0: bien. Muy bien, Vito, está bien. Excelente. Muy bien.
2: Oye,
0: muy bien.
2: Se lo está agarrando con la mano.
0: Se maneja.
2: No puede ser.
0: No, sí. Uy. Uy. Uy. Uy. Uy. Uy.
2: Muy bien. Excelente. Tiempo.
0: 10. El mejor tiempo es el que gana.
2: Hace 10 a Víctor Aranda.
0: Muy
2: dale,
0: bien.
2: 19,95 es el tiempo de Vito.
0: ¿Me lo puedes repetir?
2: Lo hizo muy bien. Paulito Aguilera, venga.
0: Atención, Rumpi. Te esperamos, Rumpi.
2: Lo hizo muy bien.
0: Atención.
2: Lo esperamos.
0: Ese tiempo
2: lo haría mejor una persona con muletas, amigo. Pero ya. Lo hizo muy bien.
1: Dale tú.
0: Le toca a Connie.
2: Connie, por favor.
1: Este no es mi talento.
2: Vamos, atención, vale, atención. Voy a sacar esto, mira.
1: Vale.
0: Atención, Tony, con el cuello. Atención. A la cuenta de...
2: Mano arriba.
0: A la cuenta de 1, 2, 3. Te fuiste.
2: Vamos, Connie. Vamos, Connie. Sopla, Connie.
0: Atento.
2: Dale, Connie. Ok, muy bien. Eso.
0: Muy bien, Connie.
2: Está ocupando una técnica distinta en esta oportunidad. Sí. Connie,
4: juega. Dale, Connie, suéltalo.
2: Sigue.
4: Sigue.
0: ¿Qué es lo que está pasando en el sector de cancha, Giancarlo?
2: Así es, Víctor Connie Fuelle lo está haciendo más lento que Río de Ulpo. Pero tenemos fe que pueda lograr quizás un puntaje mínimo.
0: Lo importante es que la gente lo pueda hacer en sus casas y siempre con la ayuda de un adulto al lado. ¿Cómo va la cosa por allá en el sector de camarines, Fito Velázquez?
4: Oye, el juego está desafiante. Con el cuello ahí les quedan solamente solo dos vasos. Está por cumplir el desafío. Ahí está. Le queda uno. Lo va a lograr en tiempo no récord.
2: En tiempo no récord.
0: ¿Cuánto tiempo?
2: 44, es un tiempo bastante largo.
0: ¿Me lo puede repetir cuál fue el tiempo, Giancarlo?
2: Tiempo 44. Con 39, lamentablemente sí, lo hiciste más lento que Río de Ulpo, pero podrías tener un puesto, quizás el último, pero podrías tener un puesto, ¿ok?
0: Voy yo.
2: Vamos a ver.
0: Le toca a Giancarlo Chanchihuahui, representando Radio Corazón.
4: Gian, por acá, ubíquese ahí, al otro costado.
0: Entonces, se hace acá.
4: Ahí, tienes que llegar acá.
0: Oye,
4: a la,
0: Vito,
4: a la cuenta de
0: 1, 2, 3, te fuiste. Mira.
4: Dale, se fue.
0: Mira cómo se maneja.
4: ¡Ojo!
0: Le falta, no lo metió. Atento ahí.
4: Bien, atento ahí.
0: Eso.
4: Dale, no,
0: no, no, no, no, no, no, no, no, no, no, no, no, no, no, no, no, no, no,
4: no, no, no, no, no, no, no, no, no,
0: no,
4: no, no, no, no, no, no, no, no, no, no, no, no, no, no, no, no, no, no,
0: no,
4: descalificado.
0: No, no. Vamos al bar. Acá, vamos. Venga, vamos al bar. Vamos a revisar.
4: No. Los juegos tienen que ser justos.
0: Ahí está.
4: Mano, hay mano. Sí.
0: No, cuidado ahí.
4: Descalificado.
0: Giancarlo, a mí me gustaría invitar a alguien quizás que esté detrás de cámara.
2: Qué justo lo que acaba de pasar acá.
0: ¿Sabía que me gustaría invitar a mí?
2: Y qué lástima que haya sido en esta fonda, de verdad.
0: No, tranquilo. Sí, después lo vamos a hablar.
2: Estoy cansado.
0: Me gustaría invitar a Brisa Paz.
1: Brisa Paz,
0: me gustaría que hiciera esto.
2: Brisa.
0: Un fuerte aplauso para la productora estrella.
2: Brisa. Lamentablemente.
0: Me encanta, Brisa.
1: No estoy de acuerdo con esta parte.
0: Son la mejor, Brisa.
2: Esto estaba en el libreto, Brisa, así que tú tranquilo. Vamos a ver.
0: Ya,
2: vamos
0: a la cuenta de
5: Uno,
2: dos,
5: tres.
0: ¿Dónde fuiste, Brisa?
2: Brisa.
0: Ahí está Brisa. Brisa,
4: va,
0: la productora número uno.
4: De... Un mal arranque.
2: Partió muy mal.
0: La productora número uno de Prisa Media. Prisa,
1: vale.
2: Es muy probable que no lo logre también, lamentablemente.
1: Vamos, Brisa, yo te tengo fe.
4: Acaba de perder el globo, perdió el globo.
0: Recordamos que el año pasado estuvo más baja las donaciones. Ah, no, esa era otra cosa. Atención, ahí va Prisa Paz. Vamos, Prisa.
4: Lleva dos vasos.
2: La idea del concurso es hacerlo rápido, pero no está sucediendo, pero no importa, no se preocupen.
1: Bien, Brisa,
2: la idea es pasarlo bien.
0: Yo le voy a decir que a Brisa la he visto más rápido los vasos en Ramblas, acá en Manuel Mona.
2: Sí, es verdad. Con vasos llenos, con vasos llenos.
0: A ver, ahí va todo. Y le queda la última.
2: Vamos, Brisa.
4: Ahí está.
2: Muy bien.
0: 43 segundos. Son la más grande.
2: Oye, pero bien, ¿ah?
0: Bien, increíble.
2: Me parece que es tu turno.
0: Ah, me toca.
2: Sí, sí, sí.
1: Llegó el momento.
0: Atención, me estaba haciendo el heel. Atención, me voy con la última.
2: Ahora, sería interesante que no jugaran con pillería como lo hicieron conmigo, sino que fuera legal.
0: Ah.
2: Digamos, ¿no? Por favor, yo pediría eso.
1: La única que ha jugado limpio aquí.
4: ¿Cuál? Chicos.
1: Sí. Fui yo.
4: Chicos, importante, ustedes que están viendo ahí a través de nuestra transmisión en YouTube, repliquen el juego ahí en su casa si nos cuentan cuál es el tiempo récord. Son 2, 4, 6. 6 vasos cada uno. El tiempo hasta el momento, el récord, 31 segundos aproximadamente.
2: No, 20 yo.
0: Disculpa, ¿le puedo hacer un ñe?
2: No.
4: Chicos,
2: atención, Tarica, Punta Arenas, atención.
4: Está listo. 2,
2: 3.
4: Partió pésimo,
2: Acaba de soplar como...
4: A ver.
2: Ey, pero eso hice yo.
4: Epa, no.
2: Eso es lo que acabo de hacer yo.
0: Esto es lo que acabo de hacer yo.
2: Me descalificaron por eso.
0: ¿Qué hice yo?
2: Me acaban de descalificar por eso. Yo creo que necesitamos una tarjeta.
0: ¿Pero qué hice yo?
2: Es de un vaso, dice acá el notario público. De un vaso, por favor. O si no, descalificado.
0: ¿Qué hace el papel salir?
2: Hasta el final. Ok, vamos.
4: Dale.
2: Atención. 3, 2, 1.
4: Partió. Dale.
2: Muy
4: ahí
2: bien.
4: Va.
2: Eso es.
4: Ahí va.
2: Perfecto.
4: Ahí va.
2: Hay una pequeña.
4: Ahí va.
2: Lo está haciendo perfecto Víctor Aranda.
4: Ahí va.
2: En este juego llamado El Globo y los Vasos. Lo acabo de bautizar así. Vamos, Víctor, tú puedes.
4: Ahí va.
2: Sopla. Muy bien.
1: Vamos.
2: Le quedan todavía vasos. Todavía le quedan vasos. Le quedan todavía vasos, vamos. Vamos con más vasos, Víctor Aranda. Tenemos mucho más. Oye, lo está haciendo perfecto. Lo está haciendo mal. Lo está haciendo pésimo.
4: Dale, Víctor.
2: Le queda un vaso más. Le queda un vaso. Tiempo. ¿Cuánto hizo? 40 segundos. Bastante mal, Víctor Aranda, pero felicitaciones.
1: Muchachos.
2: ¿Vito?
4: Sí, lo tenemos.
2: ¿Quién ganó? Mi participación fue mucho mejor.
0: ¿En serio? Damos. Entonces premiamos, Connie, ¿a quién?
1: ¡Vito!
0: ¡Velázquez!
4: ¡Por favor!
1: ¡El rey de la foto de todos!
0: Se lleva nada más y nada menos que 3 recopilaciones del 40 al 1 con los mejores momentos de Vito Velázquez.
2: Y por supuesto que se va a llevar una Coca-Cola cero azúcar, lógico. Vamos a conectar, chiquillos, con nuestro canal de YouTube. Atención, porque... hay mucha gente que está repartido por los distintos canales de YouTube de nuestra radio, ¿verdad?
0: Exactamente.
2: Así que vamos a revisar inmediatamente. Si usted está viendo esto ahora, mande su saludo porque los chiquillos van a saludar inmediatamente. A ver.
1: Mande su saludo mientras se toma una coca. Vamos. Cero azúcar con 3 hielos.
0: ¿Quién está por ahí?
2: Salude.
1: ¿Quién es ese de lentes? Me encanta.
2: ¿No hay nadie de lentes?
4: Nadie, no hay
0: lentes. El que está ahí atrás, el Nico.
1: Muy bien. Iquique. ¿Cómo están? Estamos muy bien. ¿Cómo estás tú? Qué lindo.
0: Muy bien.
1: Hola, ¿cómo están? Me quiero ganar ese cooler, chiquitín.
4: Sí, dice por ahí Salvito de San Felipe. Quiero participar ahí.
1: Por el cooler.
4: Excelente. Muy bien por acá. Chicos, empezamos los juegos. Queremos bailar también por acá. Saludito. Dice la Clara, ¿qué dicen por allá, pelo?
0: Dice, no te olvides de pagar la pensión.
2: No. Ese es mi celular.
0: Perdón.
1: Contesta el WhatsApp.
0: Era el tuyo.
2: Saludos a la gente que está conectada con nuestro canal de YouTube de Radio Corazón. Saludos a la Yesenia Álvarez. Silvia Andrea está conectada con nosotros. Mucho cariño para César también. Oye, le encantó lo que está viviendo hasta ahora. Pero dice que falta Santa Feria, que ya se viene.
0: Oye, Santa Feria. Más mensajes están llegando por acá. Dicen, hay aumento para todos, Ricardo.
2: Bien. Muy bien.
0: 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Ricardo González de Metalurgia González.
2: Muy bien.
0: Para todos sus trabajadores, Ricardo González. Ahí está.
1: Saludos para ellos.
0: Saludos para ellos también. Qué suerte.
2: Harto cariño que está llegando a través de nuestros canales de YouTube de cada uno de nuestra radio.
0: Y le mandamos un gran saludo al hombre que se comunica con las manos y con los pies y también con las nalgas. ¡El aplauso para Hanji!
2: ¡Qué lindo Hanji!
0: Hanji, harta pega este fin de semana, ¿no?
5: Sí, se viene bastante movido, pero lo importante es que pega para todos.
4: Muy bien. ¿Cuál es la canción que no puede faltar en estas fiestas patrias?
5: Yo igual voy por los dos terremotos, por terremoto de
4: Ciudad. No, te estoy hablando de música, ¿no? Sí, de música.
5: Y Aura, también de Pablo Antonio. Sí.
4: Aura.
0: Aura, I want you to say. Oye, venga para acá, vamos a la camarita, amiga, Ariel. Venga para acá.
2: Wow, oye, ha sido una jornada muy bonita. Una jornada maravillosa en esta mesa increíble, gracias a Coca-Cola Cero Azúcar, que nos ha unido como radios también, como compañeros, y nos ha ido como familia aquí en Piso Medio, ¿no?
1: Tal cual. Lo importante es pasar un buen momento con nuestra familia, con nuestros seres queridos, relajarnos con una copita Cero Azúcar con tres hielos.
0: Y estoy muy emocionado porque, de verdad, para mí esta es mi primera vez acá, y al igual que tú, Connie, compartiendo junto a todos los compañeros. Y de verdad, se han sacado pero la cresta durante toda la semana organizando esta linda fonda junto a Coca-Cola Cero Azúcar. Así que yo estoy muy feliz y emocionado también.
2: Mira.
4: Chicos, esperamos que lo hayan pasado bien, todo el chat, que se hayan entretenido. La fiesta aún no termina. Queremos acompañarte. Estamos ahí conectados. Queremos llevar la fiesta, unir a todos. Esa es nuestra misión, acompañarte en estas fiestas patrias. Y la fiesta continúa.
0: Oye, echémosle más hielito. Para que hagamos el último brindis. Vamos, echémosle más hielito.
2: Hielito.
0: Oye,
1: con la manito.
0: Atento. Déjalo, ven para acá.
2: A ver, me voy para acá.
0: Véngase para acá. Oye, ¿sabes por qué? Porque ya se nos viene Santa Feria.
2: Sí.
0: Se nos viene Santa Feria.
2: Hielito, cabrón. Oye, esto es lo que pasa en la fonda, en la casa también.
0: Por supuesto.
2: Que se sirve el hielito, va a tener una cosita, llénenme los vasos.
0: Mira. Echemos acá el hielito. Ahí está
2: pasando acá. Oh my God, eso es lo que estábamos esperando.
0: Oye, ¿les parece, Vito, Connie, Giancarlo, que nos vamos inmediatamente? Ariel, acércate, porque nos vamos al túnel de Coca-Cola.
2: Vamos al túnel, vamos a ver.
0: ¡Cero Azúcar!
2: ¡Eso es!
0: ¡Salud!
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1: Buenas tardes, ya. Buenas tardes, familia. Acá estamos Santa Feria en vivo.

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0: grande Violeta Parra.
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2: ¿La tienen? ¿La tienen? ¿La tenéis por ahí? ¿Dónde, dónde está? No la tenéis, no la tenéis. No.
3: Va.
2: Dale, no más, mándala, mándala.

0: queremos decir una cosa. Qué maravilloso llegar hasta el final de este gran evento con ustedes. ¡Denme un aplauso grande a Santa Peña! ¡Qué lindo momento!
1: Oye, gracias por estar con nosotros en la fonda de todos de Coca-Cola Cero Azúcar. Para nosotros, tener a los mejores en este escenario es muy importante. Así que, Pollito, ahí dígale al público lo que quiera.
2: Gracias por el cariño. Tenemos que partir ahora a la fonda del Parque O'Higgins, después Melipilla. Pero, ¿se pudo una más o no? ¿Se pudo una más?
0: No, Pollito, es que tenemos que decir una cosa. Sí. La gente pudo disfrutar algo muy importante. Acá el público lo vio, ¿cómo lo pasaron? ¿Y sabes qué? Lo escucharon. En la FM2, lo escucharon en los 40, lo escucharon en donde más, en la Pudahuel.
1: En Radio Corazón también, transmisión en directo.
0: Y en la Activa también, pues, en todas partes lo
1: queremos
0: escucharon.
1: Queremos agradecer a todos los que están sintonizándonos también en nuestro canal de YouTube. Muchas gracias por estar con nosotros en Chile y el mundo también. Pollito, ¿qué dice? ¡Ya! ¿Qué dicen ustedes? ¿Otra? ¡Ya!
0: ¿Una más?
1: ¡Súper! ¡Una más!
0: ¿Qué? ¿Pero están seguros?
1: Ya, esto es como el chiste, la última, ¿nos vamos? ¡Sí! ¡Ya, vamos!
0: ¡Ya!
2: Y la manito bien arriba, como siempre, ya se la saben ya, y todos con la mano bien arriba, somos palmas, todos con la mano.

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llamada Hemos Vivido. Música, baile, juegos, artistas y sobre todo, el gusto de volver a encontrarnos. Gracias a todos los que fueron parte de La Fonda de Todos con Coca-Cola Cero Azúcar y a quienes nos acompañaron a través de Radio Corazón, Radio Activa, Los 40, FM2 y Radio Pudahuel. Porque estas fiestas patrias nos recuerdan algo muy simple. Nada es más importante que juntarnos en la mesa. El resto lo vemos después del 18. Felices fiestas patrias y gracias por ser parte de la Fonda de Todos con Coca-Cola Cero Azúcar.

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12: ¡Eso! ¡Ay, que llegué prendida! ¡Ay, que subí corriendo al estudio! Es que está todo pasando. Lo pasamos tan bien en la fonda de todos con Coca-Cola cero azúcar. Estábamos ahí en tremenda, tremenda transmisión. Es que en Prisa Media tiramos la casa por la ventana como corresponde. Pues hicimos una fonda con cosas realmente exquisitas para comer, para tomar. Ni te digo, yo no tomé nada porque tenía que venir para acá, pues imagínate. Y con unos artistas que te mueres. Nos vinieron a ver Santa Feria, Sinaca, 3x721, Alanis Lagos y su pareja, y también el cantante Ignacio Ormazábal, grupo Alma Corazón y Tierra, Catalina y las Bordonas de Oro. Oye, lo pasamos realmente increíble, un manjar de fonda. Y como si fuera poco, varios auditores vinieron acá, auditoras también, porque ganaron entradas. Sí, lo pasamos realmente chancho. Y así dimos por iniciado oficialmente el fin de semana de Tiki Tiki Tiki Fiestas Patria. ¡Eso! ¡Somos el mejor país de Chile! ¡Sachi! Oye, espero que tu jefe te haya dado vacaciones o al menos permiso para irte temprano de la peguita. Oye, un aguinaldo, alguna cosita más que sea, po. Sí, obvio, ¿cierto? Para que disfrutes y descanses, obvio. Y ahora con los Vázquez que se robaron las miradas en todas las fondas, te doy la bienvenida a este Conectados 18ero. Ya, toma tu terremoto y prepara las lágrimas para llorar. No me quería en FM2.

0: ¡Ayúdame! Eso, y avanza esta tarde de Conectados Modo 18ero. Y te traigo varias fondas gratis para disfrutar estas fiestas cuidando ahí el bolsillo, ¿cierto? Y ojo que estas son para la región metropolitana. Así que atención, en Plaza Ñuñoa estará la fondita hasta el 20 de septiembre con música en vivo, comida típica, emprendimientos y artesanías. Todos estos días abrirá hasta las 9:30 de la noche, excepto el domingo que estará hasta las 8 nomás, ¿ya? Así que anótalo, la fondita gratis en Plaza Ñuñoa. Y en Quilicura, atención, también hay fondas gratis, claro. Este 17 y 18 en la cancha Santa Luisa estarán Amar Azul, Entre Mares, Garras de Amor y Carla Melo. Y también agrupaciones folclóricas, además de food trucks, juegos y actividades familiares. Así que ya lo sabes, fondas gratis en Plaza Ñuñoa y en la cancha Santa Luisa en Quilicura.
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0: Y seguimos con la música. Olivia Rodrigo llegó a Conectados con la cura que necesitas aquí en FM2.

0: los acordes de Rake hacemos la pausa comercial a esta hora de la tarde aquí en Conectados de FM2 con buenos datos y consejos para ustedes. 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No. Nos vamos a un breve corte y seguimos con más de Tú Conectados aquí en la previa 18era.
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0: Son las 5 de la tarde con un minuto.
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0: 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Y con estos datazos nos ponemos en el mood. ¡Éjale! Así mismo, es que te traigo más fondas gratis para este fin de semana en la región metropolitana. De nada, amiga, de nada, amigo. Te cuento que en Pudahuel, la tradicional Fondahuel se hará este 17 y 18 en el Parque Avengal, con folclor, cueca, cumbia, juegos infantiles y concursos también. Ojo que será un espacio familiar y libre de humo, ¿ya? Perfecto. Bueno, Parque Amengual parece que lo dije mal, discúlpenme. Y de Pudahuel nos vamos a Maipú, en la Plaza de Maipú. También habrá celebración hoy día y se extenderá hasta el 20 con artistas como Sonora Palacios, Caleuchístico, El Bloque 8, Leo Rey y Perro Chocolo. Muy, muy familiar también, ¿cierto? Yo tomo pisco. Ya, ahí nomás. Y si quieres algo completamente distinto, en Franklin estará la Fonda Medieval Party del 18 al 20 con gastronomía típica, bandas en vivo, juegos y hasta combates medievales. ¡Qué entretenido! Ya lo sabes, todas estas fondas son gratis para que cuides tu bolsillo en estas fiestas y lo pases increíble. Recuerda, si tomas, por favor, no manejes, pues. Y seguimos escuchando nuestras voces nacionales aquí en Conectados. Edenis Rosenthal.

Y avanza esta tarde 18era de día jueves aquí en Conectados. ¿Y tú tienes peluditos? ¿Sí? Entonces pon mucha atención. Es que con la llegada de las fiestas patrias, las mascotas también se vuelven protagonistas de las reuniones familiares, pues obviamente. Pero los expertos advierten que varios alimentos típicos de estas celebraciones pueden resultar dañinos para perros y gatos. ¿Con qué hay que tener ojo? Carnes crudas, ¿ya? Carnes con muchos aliños también. Los huesos, las empanadas, ojo con las cebollas, ¿ya? Por ningún motivo. Pasas y menos, por favor, alcohol. Así que cuidemos a nuestros peluditos y tengamos ojo con estos alimentos que pueden ser fatales para ellos. ¿Viste que se cae de repente un poquito de empanada al suelo y ellos van corriendo a comer? No, ahí ojo con aquello. Seguimos ahora con la música. Llega Easy Kid, que también viene a celebrar el 18 aquí en FM2. Shiny, suena aquí en Conectados.

0: previa al 18, ya muchos ya se están yendo de Santiago, así que ojo también con el transporte y con las calles que están un poquito más atochadas en algunos sectores, porque hay que decirlo, esta semana como que las calles estaban bien vacías, de verdad. Nos vamos a desconectar, pero con buenos datos para ustedes, de esos panoramas que uno disfruta más cuando va con toda la familia. 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Hacemos un breve corte y seguimos más conectados con el 18 que nunca aquí en la radio de los dos.
1: 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En Santiago.
0: 26 grados.
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0: Y estamos de regreso, pero siempre con los mejores consejos y datos para ti, mi conectada, mi conectado. 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Y ahora nos ponemos intensas con Ed Sheeran, que comienza a sonar aquí en Conectados.

17 y se termina el 20, aunque varios empezaron a celebrar, hay que decirlo con todas sus letras. Son bien patúos el lunes. Sí, yo los caché, yo los vi. Oye, y así como los que comemos carne disfrutamos de tremendos asados, los veganos también. Así que mucha atención con estas fondas veggies. En Antofagasta, por ejemplo, estará Haridán modo septiembre, ¿ya? Del 16 al 21 con entrada liberada. En la región de Coquimbo también hay varias opciones. En La Serena estarán Refugio Raíz y Beck Fonda Govindas, mientras que en Coquimbo se realizará la UFO, que es UFO Fonda, que son todas con alternativas veganas y además entrada liberada. Así que sí hay opciones veganas para disfrutar el 18 y tengo también más para otras regiones, así que no te separes ni un minuto de FM2. Mientras tanto, seguimos escuchando voces más chilenas que los poros. ¡Oh, señor! Es Cami, más de la mitad en la radio de los dos.

0: Qué buena cueca esta, me encanta. Y después de escuchar al jefe, te cuento sobre más fondas veganas para disfrutar del 18 en regiones. Así que si estás en la región de Valparaíso, puedes encontrar la Vegan Fonda frente al Parque Italia del 16 al 19 de septiembre. También estará la Vegan Fonda Viña del Mar del 17 al 20. Y en San Antonio habrá una antifonda vegana el 18. Más al sur, en Rancagua habrá opciones el 19 y 20 de septiembre. En Talca se realizará el 18 vegano durante varios días. Y atención, en Concepción habrá distintas actividades, incluyendo la fondita del Biobío el 18 y el 19. Así que si estás más al sur, también hay alternativas en Temuco, Villarrica, Valdivia y obviamente la bella Puerto Montt.
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0: ¿Y cuándo será que Shakira venga a conocer las fondas? No creo que quiera, ¿o sí? La escuchas aquí en FM2.

0: Menopausia, sequedad, cambios en el ánimo. 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
1: Y las voces nacionales no se van de conectados.
0: Desde San Andrés de León y Sin Bandera.
1: Y llegaste tú a la radio.
0: Especialista en sexología, porque hablar de intimidad también es cuidarnos.
1: Yes.
0: Libera el placer. Ah, y atentas también a las historias de nuestro Instagram, porque ahí puedes dejar tu pregunta para la especialista. Así que atención, el próximo jueves 24 de septiembre, nuestro Conectados a las 4:30 de la tarde. Y me despido deseándoles que tengan un maravilloso 18 de septiembre. El llamado, por supuesto, es a pasarlo bien, a disfrutar como corresponde, con respeto, por supuesto, con cariño y sobre todo con autocuidado. Así que si vas a tomar, obviamente, por favor, no manejes. Cuida tu vida y cuida también la vida del resto. Pásalo increíble, descansa. El sábado tenemos Conectados, por supuesto, que sí, yo me voy a sacrificar por mi pueblo. Así que ahí los espero el sábado a las 3 en punto. Los quiero muchísimo y cuídense. ¡Feliz Fiestas Patrias!
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0: 3 minutos para las 6 de la tarde.
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Sinaca, Grupo Alma y muchos, muchos más. Hazme el aguante y acompáñame, po. Son dos horitas mientras te arreglas para ir a las fondas. Oye, mi amigo Kid Voodoo vino a previar con nosotras también. Obvio que no se lo iba a perder. Y nos da la bienvenida con Celosa. Voy contigo, el react del día.

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2: Yo sé que estás arrancando de Santiago, Besti. Eres uno de esos 800.000 autos que van a salir de la capital. Y yo te tengo buenas noticias. Porque te recuerdo que entre hoy y el domingo 20 vuelve el peaje a Luca para vehículos livianos en la ruta 68, 5 Norte y 5 Sur durante horarios específicos. Y además habrá medidas especiales para los camiones y carabineros. Reforzará la seguridad en las principales carreteras con el plan Ruta Segura. Así que si tienes programado un viaje, ojo con los horarios. Revisa la ruta antes de salir y sobre todo, obvio que paciencia. Porque parece que medio Santiago se fue de paseo para este 18.
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2: Y yo te deseo good luck para estas fiestas, baby. Chapel Roan ya nos canta en la 98.5.

está el amor? Se preguntaban Pablo Alborán y Jessie Joy. Ay, me dieron ganas de ver una película romántica, porque igual es legítimo no querer salir en fiestas patrias y quedarse acostada, ¿cierto? Es jueves y hoy Cami Te Lo Explain no pudo acompañarnos, pero la recomendación va igual. La novedad de Netflix es Besarse es la parte fácil. Acá conocemos a Sean, un estudiante súper aplicado que necesita una carta de recomendación para la universidad. ¿Su solución? Hacerle clases a Flora, una compañera rebelde y bastante difícil de manejar. Y el problema es que entre sesiones de estudio, discusiones y miraditas, empieza a aparecer una química que no estaba en el contrato. ¡Ay, sí! Si te gustan las historias de enemigos que terminan acercándose demasiado, esta puede ser una buena opción para el fin de semana. Y si hablamos de románticos, Sam Smith es la descripción gráfica. Intenso, como nosotras. Y hoy nos canta Diamonds en FM2.

0: 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Y nos separamos un rato muy cortito, Besti, pero quédate con nosotros. Son dos horitas de tu música favorita aquí en Voy Contigo.
1: La temperatura en FM 2. En Santiago,
2: 25 grados.
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10: Bruno Mars llega con su bolero romanticón y me hace suspirar. Risk It All en la 98.5 y FM2.cl.

bandera por Chile. Y hoy comienza el deseo oficial. Bueno, algunos partieron ayer o incluso antes de ayer. ¿Y sabes qué? El que se fue a Melipilla perdió su silla. Desde hoy al 20 de septiembre puedes ir a celebrar a la fiesta de la chilenidad de Melipilla a un costado del Club Aéreo de Melipilla. Habrá música en vivo, gastronomía, juegos criollos, feria artesanal y hasta parque de entretenciones para los más chicos. ¡Qué buena! Y la cartelera viene con harto ritmo. Santa Feria, la Combo Tortuga, Mar Azul, Garras de Amor y Los Vázquez, entre varios artistas más. Así es que si quieres salir de Santiago y pegarte un paseo bien dieciochero, Melipilla puede ser una muy buena opción. Las entradas están disponibles, obviamente, que en Passline. Y ahora hacemos la previa al 18 con un momento nacional con dos grandes artistas. Comenzamos con Young Sister, que nos canta Crush en FM2.

ha nacido una estrella. Porque a sus 40 años, Lady Gaga se convirtió en madre por primera vez con su pareja. Según informó la revista People, la pareja está muy feliz con esta nueva etapa y especialmente Michael, que se ha mostrado más relajado y contento desde el nacimiento de su pequeño. ¡Qué lindo! Y saben que para enfocarse en los cuidados de su guaguita, tanto la cantante como su prometido decidieron tomarse un tiempo lejos de sus compromisos profesionales durante este verano. Qué rico poder hacer eso. Felicidades a los padres por su bendy. Nosotros nos vamos a quedar entonces junto a esta madre chocha. Y esta tarde nos canta un clásico. Y ojo, ponle atención, porque la frase Bad Romance suena 28 veces en toda la canción. Ya la escuchas en FM2.

0: 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Y nosotras nos separamos un ratito muy cortito y ya vuelvo con la mejor música para estas fiestas patrias.
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2: 4 minutos faltan para las 7.
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1: Camilo.

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7: La Fonda Lady Inés, la Fonda El Corazón de Chile en el Parque Estadio Nacional. Oye, de hecho tienen la agenda llena para estas fiestas patrias, po, porque van a estar presentándose en 7 fondas en la región metropolitana. Entre ellas, la Fonda Lady Inés, la Fonda El Corazón de Chile en el Parque Estadio Nacional y la Fonda Plaza 18 en Mall Plaza Norte. Pero espérate, porque eso no es todo. Los Vázquez siguen con las celebraciones después del 18, porque el 24 de octubre estarán en el Festival Bamba, compartiendo escenario con Marc Anthony, Juanes, Carlos Vives y varios artistas más. Y el 12 de diciembre llegarán a la hora Santander Arena con el último Movistar Arena. Así que si eres de los que no puede escuchar Miénteme una vez sin cantarla, todavía estás a tiempo. Las entradas están disponibles en Ticketmaster. ¿Y qué tienes tú? Es otro hit que nunca puede faltar, menos en nuestra playlist en FM2.

Coming Sunshine es una canción de madre e hija que nació en pandemia. Pink y Willow Sage Heart nos cantan en Voy Contigo de FM2.

0: Ariana Grande y a mí me gustaría saber si su pelo cambia al viajar. 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Y nos separamos una vez más, pero te prometo que muy cortito. No te vayas de la 98.5.
1: La temperatura en FM2. En Santiago,
2: 23 grados.
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1: Dedicada a ese gran actor que sabe fingir muy bien. Paloma Mami canta por todas nosotras en la radio de los dos. 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

Así que quieres alocarte en estas fiestas patrias y no vas a manejar. Muy bien, tranquila con el regreso a casa porque gracias a la red Movilidad se reforzarán 20 recorridos que pasan por sectores de alta demanda como Alameda, Santa Rosa, Gran Avenida Independencia, Providencia y Vicuña Mackenna. Si vas a la gran fonda del Parque O'Higgins, te cuento que habrá buses especiales para el regreso. Desde Parque O'Higgins saldrán los recorridos especiales de la 406, 506 y 507 hacia Las Condes, Peñalolén, Pudahuel y Maipú. Mientras que desde Rondizoni estarán los buses especiales de los recorridos 307, 105, 345 y 210 hacia Quilicura, Renca, Lo Espejo y Puente Alto. Estos servicios funcionarán de madrugada entre la 1 y las 2.29 de la mañana, los días 17, 18 y 19, así que no hay excusa para tomar y manejar. Y yo invité a 18 y 19.

tarde, así es que no hay excusa para tomar y manejar. Y yo invité a la fonda, obviamente, a mis amigos Camilo y Pedro Capó. Ellos también van a dejar las llaves del auto en casa. Tutu ya suena en Voy Contigo.

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Esto puede llegar a los 12 mil pesos. Una empanada de pino a 5.500. Y un choripán entre 4 y 5 lucas. Asombrada. Y si queremos algo para compartir, las papas fritas parten en 5.000 pesos. Salchipapa, 7 lucas. Y una chorrillana puede llegar a los 18.000 pesos. ¡Ay, qué complejo! El terremoto está entre 5 y 6 lucas. La cerveza 3 y 4. Y los últimos tragos

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3: 3 minutos faltan para las 8.
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0: la temperatura en FM2. En Santiago,
1: 17 grados.
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1: 2 minutos faltan para las 9.
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